0: cuántas hectáreas y cómo será. Ahora les vamos a contar en esta emisión de Aquí y Ahora. Y también iremos a los lugares que se han visto más afectados por el terremoto del pasado 10 de agosto. Ha pasado un mes, mañana se cumple un mes finalmente del terremoto. Más de 300 personas murieron y cientos siguen damnificadas. Vamos a ir a los lugares que están pidiendo todavía ayuda, sobre todo los municipios muy pequeños del Quindío y del Valle del Cauca. Empezamos con este caso de Juliana Guerrero, luego de confesar finalmente su culpabilidad. Un juez la condenó por haber obtenido irregularmente dos títulos falsos de la Fundación Universitaria Santa Fe. La información con Mauricio Collazos.
1: Un juez de Bogotá avaló el sorpresivo preacuerdo que firmó Juliana Guerrero con la Fiscalía y la condenó a 3 años de prisión por el delito de fraude procesal, tras haber confesado que se valió de maniobras ilícitas para obtener dos títulos falsos de la Fundación Universitaria San José, con los cuales pretendía ser nombrada durante el gobierno del expresidente Gustavo Petro como viceministra de las Juventudes. El juez dejó en claro que, pese a la gravedad de los hechos, al tratarse de una pena no mayor a los 4 años, Juliana Guerrero no pagará un solo día de cárcel ni de detención domiciliaria. Sin embargo, le dio un fuerte regaño al advertirle que no se trató de un simple error.
2: Estamos hablando de una persona que estaba entregando estos documentos para ser nombrada viceministra del Ministerio de la Juventud, un cargo que implica la mayor responsabilidad, no solo con el Estado, sino con la juventud de este país, muchos de los cuales, actuando ahí sí conforme a derecho, han tenido que pasar 5, 7, 10, 15 años en una universidad para obtener un título.
1: También fue condenada a una inhabilidad de 2 años y 5 meses para volver a ocupar cargos públicos y al pago de una multa de 100 salarios mínimos mensuales tras la firma de este preacuerdo que llevó a que Juliana Guerrero le pidiera perdón al país.
3: Hoy frente al país quiero reconocer con profundo dolor que me equivoqué y estoy sinceramente arrepentida. No estoy aquí para justificarme ni para presentarme como víctima, sino para asumir con humildad las consecuencias de mi decisión. Pido perdón al país, a mi familia, a quienes confiaron en mí, a los jóvenes que alguna vez me vieron como referente, a la Universidad San José, a su fundador Francisco Pareja, a su vicerrectora académica Stephanie Camacho, a su rectora Romelia Ñuste, con quienes no tuve ningún tipo de contacto. De igual forma, de manera sincera, le pido perdón a los profesores, directivos, estudiantes y egresados de esta institución.
1: En la misma sentencia y por petición de la Procuraduría, el juez compulsó copias a la Fiscalía para que adelante una nueva investigación contra Juliana Guerrero por el delito de falsedad ideológica en documento público, ya que el preacuerdo se firmó solo por fraude procesal en calidad de cómplice y no como autora, que le habría implicado una condena mucho mayor de entre 6 a 12 años de prisión.
0: Pues fíjese, Mauricio, que la senadora Jennifer Pedraza, quien finalmente reveló este escándalo de los títulos falsos de Juliana Guerrero, dijo que esta condena de la exfuncionaria del gobierno del presidente Gustavo Petro es insuficiente. Daniel Jerez.
4: La senadora Jennifer Pedraza, que reveló la investigación sobre los títulos falsos de Juliana Guerrero, celebró que la joven haya reconocido que cometió un delito, pero advierte que la condena de 3 años emitida por un juez producto de un acuerdo con la Fiscalía no es suficiente. Pedraza asegura que debe haber una investigación a fondo sobre lo que ha sucedido en la Fundación San José.
5: Por supuesto que es una buena señal, sin embargo no puedo evitar expresarles mi sensación de que me parece una sanción muy baja, muy corta para el tamaño del delito, sobre todo si tenemos en cuenta que Juliana Guerrero negó haber incurrido en estos delitos, pero además me persiguió, inició un proceso en mi contra en la Corte Suprema de Justicia. Más allá solo del caso de Juliana Guerrero, aquí debería haber una investigación profunda, porque nosotros hemos demostrado que no es solo el título de Juliana el que es irregular. La Fundación Universitaria San José emitió centenares de títulos que no cumplen con los requisitos legales y al día de hoy no ha pasado nada.
4: Jennifer Pedraza mostró su indignación por la defensa constante que hizo el expresidente Gustavo Petro de Juliana Guerrero y la presencia de ella como su delegada en el Consejo Superior de la Universidad del Cesar.
0: 7:05 p.m. y cambiamos de tema. Otra de las últimas noticias del día. Un juez le ordenó al presidente Abelardo de las Priella retirar de las redes sociales, mientras completa un trámite de una tutela, todas las publicaciones con imágenes explícitas de cadáveres luego de las operaciones militares. Marlon Barros.
6: El juez 14 laboral del circuito de Bogotá, Osneider Fontecha, le ordenó al presidente Abelardo de la Espriella y al Departamento Administrativo de la Presidencia, el DAPRE, eliminar las publicaciones del 2 y 4 de septiembre en redes sociales oficiales que anuncian los resultados de operaciones militares que dieron de baja a aparentes miembros de grupos armados ilegales. Se trata de una medida cautelar mientras analiza una tutela que busque eliminar las publicaciones con, comillas, imágenes explícitas de cadáveres. En las imágenes se observa al mandatario caminando entre bolsas blancas que contienen miembros abatidos de grupos armados ilegales tras tras la operación Azarías en Guaviare, en la que murieron 24 disidentes de las FARC al mando de Iván Mordisco, y las Centinelas de la Patria, en la que cayó Naín Pérez Toncel, alias Bendito Menor. Comillas, mientras se determina si las publicaciones objeto de reproche pueden catalogarse como violentas o explícitas y por tanto ser susceptibles de generar una afectación de esa naturaleza, resulta necesario adoptar medidas de carácter transitorio, señala el auto de 4 páginas que firmó el juez Fontecha. La presidencia y el propio de la Espriella tienen 2 días para ejercer su derecho a la defensa en el trámite que impulsó el representante a la Cámara, Santiago Osorio, del Partido Independiente Alianza Verde.
0: 7:06 y otra de las noticias del día en la ciudad de Medellín. Un adolescente de 17 años ingresó armado a un colegio de la ciudad y tenía seguimiento psicosocial por crisis emocionales y problemas de convivencia. ¿Qué fue lo que pasó finalmente, Camilo Giraldo?
7: Un adolescente de 17 años ingresó armado a la institución educativa Gabriel García Márquez en el sector La Sierra de la Comuna 8 Villahermosa de Medellín. Los hechos ocurrieron a las 8:10 a.m. cuando el estudiante disparó en el patio del colegio, con lo que las autoridades identifican preliminarmente como un arma de menor letalidad. Docentes y estudiantes se resguardaron en las aulas y el joven intentó luego ingresar por la fuerza a la rectoría antes de autolesionarse en la cabeza. Fue trasladado a un centro asistencial donde permanece bajo atención médica con el acompañamiento de la Policía de Infancia y Adolescencia. El secretario de Seguridad de Medellín, Manuel Villamil Mejía, explicó que el joven, identificado como Joan Sebastián Ovalle, estudiante de 10.º grado, se le venía prestando asesoría psicosocial por crisis emocionales y problemas de convivencia. Incluso se había activado en su momento el código dorado y se hicieron derivaciones al sistema de salud.
8: Durante las últimas semanas, ya más concretamente, habría tenido comportamientos que venían generando problemas de convivencia y de violencia al interior de la escuela. Y ante esta situación, entonces, la semana pasada, el Comité Escolar de Convivencia toma la decisión para que este estudiante continuara por un tiempo sus actividades escolares de manera remota y desde casa, mientras se le seguía prestando y valorando psicológicamente por su situación.
7: Por su parte, la secretaria de Educación de Medellín, Carolina Franco, precisó que no existe ningún reporte de una situación particular sobre el estudiante distinta a esas problemáticas de convivencia previamente conocidas.
9: No está reportada ninguna situación en particular, digamos, más allá de las problemáticas de convivencia, pero no ningún hecho particular con ninguno de ellos.
7: Tras estos hechos, las autoridades capturaron además a 2 hombres de 37 y 46 años que, según las cámaras de seguridad, habrían retirado el arma del lugar tras el incidente. Serán judicializados por porte ilegal de armas y por la presunta utilización de un menor en la comisión de delitos. El secretario Villamejía señaló que se investigará a qué estructura criminal podrían pertenecer y su posible injerencia en la zona. Por último, la alcaldía informó que acompaña la situación con las secretarías de Educación, Salud, Paz y Derechos Humanos, junto a la Secretaría de Seguridad y la Policía Nacional.
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0: 7:09 aquí y ahora las noticias en la FM. Hacemos un recuento a esta hora, un balance de lo que ha pasado un mes después del terremoto del pasado 10 de agosto. Según el balance final del gobierno, 331 personas se murieron, 4.519 resultaron heridas y más de 237.000 viviendas totalmente destruidas. Pues en Manizales, a un mes de este terremoto que también sacudió con fuerza a la capital de Caldas, pues surge una preocupación, y es que los damnificados a los que sus viviendas les fueron declaradas en ruina, hay que apropiar millonarios recursos para demolerlas también, ni siquiera reconstruir la Reina del Llano.
13: Muy buenas noches. A un mes del terrible terremoto que afectó, en el caso, por ejemplo, de Manizales, 15.000 viviendas, de las cuales 1.505 quedaron totalmente destruidas, 7 edificios como este hay que demolerlos. Pero ¿cuáles son las dificultades particularmente económicas? Las explica el alcalde de Manizales, Jorge Eduardo Rojas.
14: El costo de la demolición de un edificio puede ser 200, 250, 300 millones de pesos. Y de una casa puede ser 15, 20, 25 millones de pesos. Imagínese una señora en el barrio Campo Amor, que me tocó el caso. O 3 viviendas seguidas. Al lado de la familia de los Ducuar hay 3 familias seguidas en Campo Amor. Y la señora vive a la vuelta y tiene 74 años. Imagínese usted perdiéndolo todo, completamente, sin ningún seguro. imagínese tener que sacar 25 millones de pesos más
15: para poder acabar de tumbar la casa.
14: Pero además sabiendo que lo tiene que hacer ya, sí, porque tiene en riesgo a las edificaciones vecinas.
15: Y ahora nos encontramos en la parte de atrás de ese edificio, el que hay que demoler. Y es que ustedes ya pueden observar cómo las columnas se fracturaron literalmente. Ustedes pueden observar, a ver, hay una, dos, tres columnas que se partieron, que se quebraron, que fracturaron, y es lo que tiene justamente este edificio encima de la otra casa, y con un riesgo también además para estas viviendas que están en la parte de atrás, en la parte inferior, en el barrio San Jorge de Manizales.
0: Gracias, Reynel. 7:11 p.m. y se cumple un mes de este terremoto y por lo menos 79 personas aún permanecen en un albergue temporal ubicado en la ciudad de Armenia.
16: Pero están entregando aquí todas las ayudas humanitarias a estas familias, entre ellas Ligia Trujillo, damnificada. Ella pagaba arriendo, no se dañó su casa, pero la dueña sí se la pidió porque un hijo perdió la estructura donde estaba habitando. Ella permanece aquí con 5 perros y 2 gaticos. Está esperando que les haga una oportunidad para irse a vivir con sus mascotas y también buscar un empleo.
17: Aquí nunca nos ha faltado nada, gracias a Dios, en cuanto productos de aseo, alimentación, muy bien todo, gracias a Dios. Pues lo importante primero sería conseguir como una vivienda para yo saber de que tengo mis perritas salvaguardadas, ¿sí? Y ahí sí poder trabajar para poder conseguir lo que perdí, porque en realidad yo salí solamente con la ropa y ellas. Yo he trabajado más que todo en gastronomía, en culinaria, en restaurantes. He sido parrillera. Tengo 6 años de experiencia en parrilla.
16: Doña Ligia envió un mensaje muy bonito frente a una situación como el terremoto. Invitó a toda la población a vivir el día a día.
17: Que uno debe vivir el día a día. El día a día, demostrar lo que uno siente a su familia, a sus seres queridos. No dejar el para mañana, sino lo que uno puede hacer en el momento, hacerlo.
16: Este albergue se espera que funcione por unos 3 meses más, sin embargo, las ayudas humanitarias han bajado muchísimo. Desde aquí están pidiendo que no dejen de entregar esos elementos que tanto le hacen falta a ellos para seguir sobreviviendo.
0: Y allí precisamente en la ciudad de Armenia, la capital del Quindío, que ha sido uno de los departamentos más afectados por cuenta de este terremoto, hay municipios pequeños que la están pasando muy mal, Quimbaya, por ejemplo, y también Montenegro. Pues allí los constructores destacan las técnicas que se están implementando en edificaciones altas. Germán Sastre.
18: Un mes después del terremoto del 10 de agosto, hablar de las construcciones con responsabilidad y de los sistemas que se tienen en materia tecnológica en torno a la información es clave, es fundamental. De fondo, Primavera Life, un edificio recién construido, pues tiene unos equipos, unos acelerógrafos, 2 en total, para poder arrojar información en tiempo real sobre los movimientos telúricos. Arquitecto Carlos Tobón, bienvenido, y la función que cumplieron estos equipos.
19: Nosotros tenemos 2 acelerógrafos, uno en el sótano más profundo del edificio y otro en la parte más alta, en la cubierta del edificio. Estos acelerógrafos lo que hacen es medir la velocidad y la intensidad de las ondas de un sismo y aportar esa información a Ingeminas, que es la entidad encargada de analizar y, digamos, tener estos informes mapeados en todo el país. Uno de los puntos más importantes que pudimos notar fue que en el sótano tuvo una duración de más o menos 1 minuto y medio, mientras que en la cubierta tuvo una duración de casi 4 minutos, casi 3 veces de diferencia entre los que sintieron el terremoto en la zona baja a los que lo sintieron en la parte más alta.
18: César Rojas es gerente de Primavera Life. César, el edificio intacto, eso habla de las construcciones con responsabilidad. ¿Qué le dijeron los propietarios, los inquilinos, la gente que tiene locales comerciales allí?
20: Germán, gracias. Bueno, básicamente las personas dicen eso, gracias. Gracias por la construcción, gracias por la tranquilidad, por un edificio bien construido y que da la sensación de poder vivir tranquilos.
18: ¿Se puede construir con responsabilidad en el Quindío?
20: Se puede construir con responsabilidad en el Quindío.
18: Arquitecto, finalmente, ¿cómo están las edificaciones en esta parte del país? Hay gente que dice, Armenia, pues no vamos a comprar, a invertir, pero al contrario, quedó demostrado que aquí las edificaciones se están construyendo con responsabilidad.
19: Es muy importante entender que el Quindío ya vivió un terremoto en el 99, lo cual nos hizo cambiar la mentalidad frente a este tipo de eventos y entender ese grado de responsabilidad con la inversión y con la vida de nuestros clientes.
18: Armenia y el Quindío en general se pueden replicar modelos ahora en ese proceso de reconstrucción en departamentos como el Valle del Cauca, Risaralda, Chocó y el mismo territorio quindiano en las zonas afectadas. Modelos que fueron exitosos y que soportaron ya dos terremotos.
0: Pues muy interesante, Germán. Fíjese que ya la Cámara de Comercio de Cali reporta que más de 16.000 empresas del Valle resultaron afectadas luego de este terremoto. Allí empieza también obviamente la reconstrucción. Andrea Pérez.
2: La Cámara de Comercio de Cali reportó que más de 16.000 empresas del Valle del Cauca resultaron afectadas por el terremoto que se registró el pasado 10 de agosto, exactamente hace un mes. De acuerdo con Harold Londoño, él es el gerente de inteligencia de negocios de la Cámara de Comercio de Cali, el 63% de las empresas se encuentra en una situación grave o crítica. El 70% de las empresas presenta restricciones para operar y el 28% no puede funcionar actualmente por afectaciones.
21: Son empresas de menos de 10 trabajadores. De allí la importancia de garantizar que se acelere la reactivación empresarial para proteger la generación de empleo.
2: Y es que aunque persisten muchas dificultades, la Cámara de Comercio de Cali también identificó señales de recuperación de la actividad productiva. Sin embargo, Harold Londoño señaló que el comportamiento no es uniforme entre sectores ni territorios.
21: Esta reactivación viene siendo heterogénea. Primero, sectores más afectados, como por ejemplo el comercio, que es la hotelería, la gastronomía, la misma industria manufacturera. Hay diferencias tanto en los municipios del Valle de Cauca, pero también incluso espacialmente en la ciudad de Cali. Hay zonas dentro de las más afectadas donde la afluencia público, las cifras que tenemos, están por debajo del 60% de las cifras que se tenían antes del sismo.
2: Y hay que decir que la red de cámaras de comercio indicó que el impacto empresarial del terremoto se extendió por diferentes municipios del Valle, pues según el registro de las entidades, el 94% de las empresas encuestadas reportó algún tipo de afectación, siendo Cali la ciudad más golpeada al concentrar el 46% de todo el departamento. Le siguen Buenaventura con el 9%, Roldanillo con el 5% y Cartago y Sevilla ambos con el 4%.
0: Y varias opciones también para los damnificados, los aprendices, egresados y miembros de la comunidad del SENA afectados por este terremoto en los departamentos de Caldas, Risaralda, Quindío, Valle del Cauca y Chocó van a poder acceder, fíjense, a un descuento del 40% en la matrícula del programa de educación superior en la Uniminuto durante los dos primeros años de formación. Diana Cabrera.
22: El SENA y Uniminuto anunciaron un beneficio especial que permitirá acceder a un 40% de descuento en el valor de la matrícula durante los dos primeros años de formación en la institución de educación superior. La medida está dirigida a integrantes de la comunidad del SENA afectados por la emergencia en Caldas, Risaralda, Quindío, Valle del Cauca y Chocó y busca facilitar la continuidad de los procesos educativos en un contexto marcado por las afectaciones ocasionadas por el terremoto. El director general del SENA, Fray Ricardo Torres.
23: Queremos decirle a todos los estudiantes del SENA, nuestros graduados del SENA, en este marco, en este convenio marco con Uniminuto, que queremos entregarles la posibilidad de seguir estudiando, preparándose para seguir ayudando a Colombia y desarrollando nuestro país, especialmente en estos territorios, a través de un apoyo grandísimo, un apoyo del 40% sobre valor de matrícula Ministerio de Educación Nacional.
22: Según el SENA, de esta forma la institución busca contribuir a que estudiantes y familias puedan mantener sus proyectos educativos pese a las dificultades derivadas de la emergencia.
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0: 7 de la noche, 20 minutos, noticias de Bogotá. Les hemos contado las quejas de los ciudadanos por el mal servicio, algunas veces los atracos también y la presencia de algunos habitantes de calle en los articulados y en las estaciones de Transmilenio. Pues ahora las mujeres aquí en la ciudad de Bogotá están usando alfileres, fíjense, en la cola para evitar que sean acosadas en el transporte público. ¿Qué es lo que está pasando, Jason Quimbar?
34: ¿Qué está pasando con las mujeres dentro del transporte público de Bogotá? se habla de acoso dentro del sistema que ya tiene vulnerables a muchas mujeres. Una problemática descontrolada que hoy las propias autoridades le ponen el ojo para proteger a sus víctimas. El distrito creó la estrategia Y Si Fuera Ella, una campaña que busca prevenir los casos de acoso sexual callejero en la ciudad. Pretende crear conciencia, especialmente en los hombres, sobre el impacto de conductas que suelen ser vistas como normales o inofensivas, pero que constituyen actos de violencia.
1: Los piropos yo creo que ya pasó de moda. Ahora puede uno mirar a una mujer bonita y ya está, de una manera decente. Y ver que la están maltratando, a nosotros los hombres nos toca meternos.
34: Uno de los principales mensajes de la campaña es que los ciudadanos reflexionen sobre situaciones que podrían afectar a sus esposas, hijas, hermanas, mamás y otras personas cercanas. Conductas que van desde las miradas insistentes, los gestos obscenos, los comentarios o piropos de contenido sexual. En la FM hablamos con varias mujeres en las calles de la ciudad, quienes afirman que hoy se sienten desprotegidas. Aseguran que ya se están usando hasta mecanismos de defensa para evitar el acoso, especialmente

0: dentro del transporte público de la ciudad.
1: O sea, efectivamente necesitamos algo que nos ayude y que nos sentamos más protegidas como mujeres, porque a veces sí nos sentimos muy vulnerables cuando vamos en el transporte público.
2: La mujer se siente muy vulnerable, por ejemplo, cuando nos miran, cuando dicen cosas, ponerlos como en el lugar de cómo se sentiría de pronto las mujeres allegadas a ellos, es decir, la mamá, la mujer, porque ellos a veces no miran eso, ¿no?
3: Sí, la verdad, sí, en Transmilenio, y tomé una iniciativa que es ponerme un alfiler en mi parte trasera del pantalón, pues para que el agresor fuera también agredido.
4: Pues muchas veces va en las mujeres como nos vestimos.
0: Mientras tanto, los hombres, aunque amparan la campaña, y si fuera ella, algunos se refieren a esta problemática.
5: Pues yo creo que está bien, o sea, mientras protejan más a la mujer, que hoy en día está muy de moda la sexualización hacia la mujer.
6: No, bien, ¿me entiendes? Era cultura general. Claro. Pero ahora ya no. ¿Por qué? ¿Qué pensaría mi abuelo?
7: Creo que uno como hombre también es vulnerado.
6: Sí.
7: Porque si uno le lleva la maleta a una muchacha o a una mujer, ya ella está pensando que uno le está coqueteando.
6: ¿No está piropeado a alguna mujer?
7: No. O sea, que no sea de mi confianza y que yo quiero hacerlo, no.
0: La Secretaría de Seguridad informa que de acuerdo con los registros de la línea 123, entre el 1 de enero y el 31 de agosto del 2024, se recibieron más de 800 llamadas relacionadas con incidentes de acoso sexual en Bogotá, y las localidades con mayor número de reportes fueron Suba con el 15,9%, Kennedy con el 13% y Engativá con el 12,1%.
8: Bueno, el aumento, como decía Jason, de las denuncias de acoso sexual en el transporte público aquí en la ciudad de Bogotá, las denuncias de las mujeres y lo que tienen que hacer finalmente para subirse a este transporte público. 7:23 de la noche, una invitación para los oyentes también. El país se prepara para disfrutar la primera edición de Pollo Week 2026. Esto va a ser del 21 al 27 de septiembre en 10 ciudades del país a 20.000 pesos. David Rincón.
9: Colombia, del 21 al 27 de septiembre, va a celebrar el Pollo Week, que será una dinámica destinada al consumo de este producto que nos representa a las familias colombianas. Y una de las celebridades que se une a esta iniciativa es Tulio Recomienda, que nos cuenta acerca de qué trata esta iniciativa.
10: Chocotumba dentro, Dios mío, seguro nos van a salir alas. Yo le estoy diciendo siempre a todo el mundo, a los amigos del proyecto, digo, hey, gracias por tu apoyo, pollo con doble, o sea, como quien dice, no pensamos sino en pollo y estamos locos por el pollo.
9: Hablamos con algunos de los representantes del sector productor del pollo en Colombia.
11: Luis Rodolfo Álvarez, director del programa Pollo de FENAVE. Sí, mira, esta es una forma diferente de celebrar, de vivir el Festival del Pollo Colombiano, que nosotros tradicionalmente celebramos en septiembre. En esta oportunidad decidimos moverlo para el próximo año entre abril y mayo y nos quedamos en esta actividad de Pollo Week con Tulio. Pero en realidad funciona muy similar. Van a estar los 360 puntos que te acabo de mencionar con un plato que ya fue presentado y con un valor de 20.000 pesos del 21 al 27 de septiembre, son más o menos 6-7 días.
12: Gonzalo Moreno, presidente ejecutivo de FENAVE. Mire, este año vamos a superar la cifra récord de 2 millones de toneladas de carne de pollo, que vamos a superar los 38 kilos per cápita de pollo que se come cada colombiano.
13: Luis Apolo, gerente de marca colombiana. Pues bueno, te cuento, estamos muy contentos de estar acá. Realmente en Colombia amamos comer pollo colombiano y no hay nada mejor que acompañarlo con Colombiana, la nuestra. Entonces estamos felices de arrancar esta alianza con FENAVE, porque todos queremos que cada vez se consuma más pollo y que sea con Colombiana, la nuestra.
9: Para esta iniciativa participarán cerca de 350 restaurantes y en Bogotá serán cerca de 49 para vivir esta semana del pollo en nuestro país. 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

de la noche, 25 minutos, suena Shakira a esta hora en la FM, porque la residencia de la cantante colombiana en la ciudad de Madrid se va a llevar a cabo del 18 de septiembre al 11 de octubre de este año. Todo va a ser en el Iberdrola Music de Villaverde y va a incluir 12 conciertos y el espacio cultural tremendo, dice ella, de una ciudad dedicada finalmente a esta residencia. Se van conociendo algunos invitados como Amaya. Siete de la noche, 26 minutos, seguimos aquí y ahora ya está Darcy Quinn con un invitado muy especial para hablar sobre la posibilidad de que se puedan repetir esos ataques terroristas del 11 de septiembre de 2001, 25 años de los ataques a las Torres Gemelas en la ciudad de Nueva York. Seguimos en la FM.

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0: Bienvenidos aquí y ahora. Hace 25 años, un atentado en los Estados Unidos, en la ciudad de Nueva York, cambió la historia de la humanidad, por lo menos la historia de cómo nos movilizamos, de cómo migramos a través de las fronteras y además inició toda una guerra contra el terrorismo. Estoy hablando del 11 de septiembre, cuyo aniversario se va a conmemorar este próximo viernes. Ese va a ser nuestro tema del día de hoy y nos va a acompañar para explorarlo el ex embajador de los Estados Unidos en Colombia, Kevin Whitaker, que seguramente, como muchos de los que nacimos antes del año 2000, también vivió ese atentado y estando en el servicio diplomático y en el gobierno norteamericano, pues también habrá tenido que ver en muchas de las decisiones que se tomaron después de esa oportunidad. Bienvenidos aquí y ahora y bienvenido, ex embajador Whitaker.
1: Darcy, un gran placer de estar con usted y con todos los televidentes. Muchas gracias por la oportunidad.
0: La pregunta de rigor, la que nos hacemos todos por estos días, ¿qué estaba haciendo usted ese 11 de septiembre del 2001?
1: Yo no tengo planes específicos. Va a haber un evento en el sitio.
0: No. ¿Qué estaba haciendo ese día hace 25 años?
1: Bueno, sí, no, claro. Yo estuve trabajando en el Departamento de Estado y pensé que la ventana de mi oficina fue frente al Pentágono. Entonces ya sabíamos de que algo había ocurrido en New York, que un avión había golpeado en el World Trade Center, pero La primera versión era de que no fue terrorismo, sino un accidente. Y casi inmediatamente después, el avión cayó en el Pentágono y nosotros pudimos ver desde el Departamento de Estado el humo subiendo del Pentágono y ya sabíamos de que eso fue un ataque. Y todos nosotros creíamos de que el Departamento de Estado pudo haber sido otro blanco para los terroristas y evacuamos si todos regresamos a nuestras casas.
0: Y a partir de eso, ex embajador, digamos, ¿cómo cambió la cotidianidad de ustedes como funcionarios del Departamento de Estado?
1: Y una de las cosas que hicimos en ese momento como gobierno es pedir respaldo del mundo entero. En ese momento, por casualidad, yo trabajaba como el encargado de asuntos cubanos en el Departamento de Estado. Y particularmente cuando la administración de George Bush, tuvimos una relación muy tensa, muy accidentada en ese momento. Pero aún así, nosotros fuimos a los cubanos para pedirle ayuda, cualquier ayuda que pueda proporcionar. Y lo que buscábamos realmente fue información, inteligencia. Al final de cuentas, su actitud fue muy positiva, muy empatética, mucha solidaridad después de los ataques, pero no proporcionaron nada de información útil.
0: Pero podían tener, luego que se sabe que esto era algo desde Medio Oriente, Osama Bin Laden, Al Qaeda.
1: Sí, pero muy, muy viejito, ¿no? Es que ya sabíamos de que Cuba había recibido terroristas palestinos. Pero estamos hablando de los años 70, 80. Pero la idea fue de que, bueno, si hubo un contacto entre Cuba y terrorismo del Medio Oriente, tal vez ellos manejan algo de información al respecto. Pero, como digo, al final de cuentas, no. Nada salió de eso.
0: Al final nosotros ya normalizamos muchas de las medidas que se tomaron, pero se creó Homeland Security, se endurecieron todas las medidas para viajar. Realmente no viajábamos como viajamos hoy en día. Las fronteras, por supuesto, los chequeos que hacen de todas las personas que sobre todo entran a Estados Unidos cambiaron radicalmente. ¿Qué diría usted que ha sido como el cambio más grande antes y después del 11 de septiembre?
1: No, es que nosotros fuimos bastante informales relativamente en términos de cómo ingresar al país. Por ejemplo, fue muy fácil para nosotros visitar a Canadá e incluso a los primeros 25 millas de México sin pasaporte, sin nada. Por acuerdo de las tres naciones, es que no fue muy formal. Se puede entrar en como un driver's license.
0: El tratado de libre comercio, sí.
1: Bueno, eso fue al nivel migratorio, ¿no? Y entonces, después, obviamente, todos tuvimos que tener o haber el pasaporte oficial en esa parte. Como usted mencionó, viajar por medio aéreo, eso se complicó mucho. Todavía está bastante complicado y todavía está intentando el TSA buscar la manera apropiada de protegernos en los aviones. Eso parece ser luchando la última batalla, es decir, que ya se lo ha hecho a través de los aviones, es poco probable, es posible, pero poco probable que se va a usar ese medio de nuevo. Por eso, como usted sabe muy bien, Darcy, todavía se tiene que quitar los zapatos pasando a un avión, y eso es reliquia de lo que había pasado hace 20 años ya.
0: Sí, de todas maneras, también lo que vino ahí fue una guerra contra el terrorismo, el tema de Afganistán, la persecución a Osama Bin Laden, una guerra que además le ha tenido unos costos muy altos para Estados Unidos, o tuvo unos costos muy altos para Estados Unidos y también, obviamente, para todos estos países del Medio Oriente.
1: Sin duda alguna. Y ya con el beneficio de tiempo se puede calificar eso más o menos claramente. La guerra en Afganistán para tumbar Talibán, eso fue la guerra buena. Eso fue basado en la información que tuvimos. Tuvimos una idea bastante clara en el momento de los ataques que nosotros hicimos en Afganistán de lo que buscamos hacer. Eso fue tumbar Talibán y asegurar de que los autores de los ataques paguen frente a la justicia norteamericana. Obviamente se enredó bastante después de eso en Afganistán, buscando crear una democracia estable y con todos los requisitos que nosotros tenemos en el oeste. La guerra no tan justa y no tan bien pensado en su momento, no tan estratégico, fue la guerra en Irak. Tampoco se hizo unas conexiones, unas excusas, se puede decir, a la altura de tiempo para hacer la invasión, diciendo que Saddam Hussein buscaba armas nucleares, cosa que ya se ha comprobado que no fue el caso. Buscaba, pero no pudo. Y basado en eso, entramos en Irak y los costos han sido muy altos en términos, bueno, lo más importante es en términos de seres humanos. En las dos guerras, Estados Unidos perdimos alrededor de 6,000 personas, creo yo, en términos de muertos militares, adicionalmente a los 3,000 matados el 9 de septiembre. Pero centenares de miles de iraquíes, decenas de miles de afganes. Y en algo que es importante también, no tan importante que los seres humanos, como 1.5 trillones de dólares, 1.5 trillion dólares. Lo que
0: se gastaron.
1: Y ese dinero obviamente se pudo haber gastado en algo más productivo.
0: O sea, para usted, ex embajador, fue definitivamente una guerra que no valió la pena.
1: En los dos, miramos los resultados que tenemos. En Irak tenemos un régimen que no es nada muy amable a nosotros. Creó una situación en la vecindad que ha creado muchos problemas en Siria. Irak logró fortalecer la posición de los iraníes. Irán es el país con más influencia en Irak hoy en día. Y eso es gracias a los esfuerzos que hicimos, a la guerra que implementamos. Y en Afganistán empezamos para tumbar el Talibán y ahora 25 años después tenemos Talibán de nuevo. Entonces es realmente difícil hacer el argumento de que fue positivo o que valía la pena.
0: Hablando de Irán, parece que de todas maneras Estados Unidos no temiera un nuevo ataque terrorista. Es decir, claramente hay en los últimos, en el último gobierno, unos ataques contra Irán con unas justificaciones, según ellos, de que tienen también las armas nucleares y que representan una amenaza para los Estados Unidos. ¿Usted cree que un ataque como el del 11 de septiembre, pues no igual, ni con aviones, de otra manera, y toco madera, como dicen, podría darse?
1: Por supuesto. Por supuesto, yo no tengo duda alguna de que hay elementos malvados en el mundo que están buscando causarnos problemas. Y lo que hacen es la guerra asimétrica. No se puede competir con Estados Unidos en la guerra como guerra, con portaaviones, con cazabombarderos, con el ejército que tenemos. Nadie puede competir con nosotros. Pero miramos,
0: con terrorismo.
1: Sí, y por eso, precisamente por eso, no se puede competir en esa arena, entonces van en otro. En términos de los convencionales, lo que está pidiendo la administración Trump ahora, como presupuesto para el Departamento de Defensa solamente, es $1.5 trillones. Eso es equivalente de los presupuestos de defensa de los 15 países seguidos. Entonces, sumando todos los 15 países seguidos, China, Rusia, países europeos, no es equivalente del monto que estamos gastando nosotros, o que está pidiendo la administración Trump. Ahora el presupuesto es como $1 trillón y están buscando 1.5, es decir, un aumento del 50%.
0: ¿Los enemigos de Estados Unidos siguen siendo los mismos? ¿Estamos hablando solo de Irán o han cambiado y se han movido por el vecindario? Sin duda, Palestina, por el tema con Israel. ¿Quiénes son los enemigos potenciales de Estados Unidos?
1: No, el centro de todo eso, el nido central, es Irán. Y todos los elementos de terrorismo más poderosos.
0: Que es el gran financiador.
1: Y entrenador, y están ahí provocando eso, dando órdenes a Hezbollah en Líbano y también a los Houthis en Yemen. Y han intentado en otros lugares. Hay mucho bulla, ha habido mucho bulla acerca de penetración de Irán aquí en nuestro hemisferio. La verdad es que no hay evidencia de eso. Sí hay evidencia de buscar fondos. Hezbollah, sin duda alguna, ha buscado fondos de las comunidades de Medio Oriente, principalmente en Brasil. Pero en términos de asociarse con elementos terroristas, no hay evidencia de eso. Pero sí, en términos globales, la gran amenaza se llama Irán. Una situación que obviamente ha empeorado después de la guerra Israel-Estados Unidos en contra de Irán que estamos experimentando ahora.
0: Sí. Volvamos, embajadora, territorio norteamericano, a Nueva York, el epicentro de esos ataques en su momento. La noticia estos días en Nueva York es que se liberaron unos informes o unos estudios sobre el aire que hubo tras el ataque. Y la gran conclusión es que el aire seguía contaminado, que el aire en toda la zona cercana a las Torres Gemelas, en el downtown, en la zona del sector financiero, seguía contaminado por mucho tiempo y que no se le dijo a la gente que eso estaba pasando y que incluso muchos han estado enfermos, han tenido cáncer, han muerto y otros están presentando demandas legales.
1: No, eso obviamente, eso es muy triste. Parte de la pregunta que tengo yo, y eso no ayuda para nada a las víctimas de eso, pero parte de la pregunta que tengo yo es si se sabía en ese momento realmente los efectos acumulativos de hacer tumbar todos los edificios grandes con todos los elementos que están adentro, y que mucho de eso quemó también, porque había, obviamente había incendios y se creó humo y todos los problemas asociados. Se puede calificar a esa gente como más víctimas, no de las autoridades que obviamente hicieron una decisión errada en no poder saber lo que estaba pasando con la contaminación en el aire, sino víctimas de los terroristas, de Osama Bin Laden y de todos esa gente que hizo el acto terrorista el 9 de septiembre.
0: Sí, decían también, o sea, no solo son las personas que vivieron ahí, que volvieron a trabajar en esa zona, sino inicialmente se le pagó a muchos para ayudar a limpiar, ¿no? Para sacar los escombros. Muchos latinos que son el trabajo de la mano de obra, se les prometió incluso arreglar sus estatus en Estados Unidos, y en caso, por ejemplo, en Colombia tenemos un caso de alguien que finalmente murió de un cáncer de pulmón que su familia atribuye a esa situación o a ese trabajo.
1: Es realmente triste, y yo estoy recordando de que el día de los ataques, de los alrededor de 180, 190 países en el mundo, se habían perdido ciudadanos de como 80 de esos países. El otro aspecto que yo tengo una pregunta acerca de eso, vamos a ver si los efectos de la contaminación va afectando a la otra generación también. Eso experimentamos nosotros en la guerra de Vietnam. Tal vez usted sabe toda la historia de Agent Orange.
2: El efecto naranja.
1: Exacto. Y incluso el candidato demócrata en el estado de Iowa ahora es una persona que estaba nacido con espina bífida, que fue efecto del hecho de que su padre había estado en Vietnam y tocado por el Agent Orange. Entonces, eso tal vez puede haber un efecto generacional muy, muy triste. Toda la solidaridad. Y nosotros tenemos una responsabilidad como nación ayudar a la gente afectada.
0: De todas maneras, pues uno no sabe si se aprendió algo de esos atentados y de ese momento en el mundo, pues porque seguimos viendo conflictos, el Medio Oriente no se ha calmado, y Estados Unidos también salió con un peso muy grande, que fue todo las torturas, ¿no? Lo que los atentados también contra los derechos humanos, los inocentes que estuvieron presos por cuenta del 9-11, las torturas en Abu Ghraib y todo ese lamentable episodio post 9 de septiembre.
1: Exactamente. Eso es una mancha muy seria en la historia de los Estados Unidos, y todos los que justificaron a eso, como es la persona que escribió el memorándum en el Departamento de Justicia justificando el uso de tortura llamado Enhanced Interrogation Methods, John Yoo, se llama John Yoo, es una persona con nombre y apellido, ya es profesor de Derecho en el Stanford University. Ellos también tienen un peso moral en eso, pero también los líderes, como fue George Bush y todos nosotros compartimos en eso. Hay algo en eso también en su pregunta, Darcy, que para mí fue muy interesante. Nuestra táctica de atacar y tratar de matar a los terroristas tuvo algo de justicia. Eso huele de justicia. Ellos nos atacaron, mataron a norteamericanos, y por eso merece la muerte. Hay algo muy humano en eso. Parece muy del Viejo Testamento, pero
0: mucha venganza, ojo por ojo, diente por diente, bueno, más o menos.
1: Y ustedes, lo que hemos comprendido después de eso, que eso no fue suficiente, ¿no? Eso no terminó con el problema. Aunque tal vez se puede hacer la argumento que fue justa, no fue el final de la conversación. Ustedes, en el acuerdo de paz de 2016, intentaron hacer eso, buscar las causas fundamentales de los actos terroristas de la FARC, y así dar respuesta a lo que fueran sus quejas con la sociedad. Y el hecho de que no ha resultado como todos nosotros esperábamos, eso también es una gran decepción, ¿no? Porque eso fue un acuerdo que realmente se intentó hacerlo en una manera distinta, pero los resultados no han sido lo que todos buscábamos.
0: Esta
1: no
0: semana...
1: sé si está de acuerdo.
0: No, sí. Totalmente de acuerdo, totalmente de acuerdo. Lo que pasa es que nosotros sí tratamos de hacerlo con un tribunal, que es la JEP, buscando perdón, olvido, no repetición. Estados Unidos mandó drones. Estados Unidos cogió a Osama Bin Laden y lo mató. Le dio de baja, es decir, le dio de baja, exactamente. Digamos, con métodos distintos, creo que nadie ha logrado la paz y la tranquilidad, que es lo que se debería tener. Esta semana, tanto en Washington como en Nueva York, han tenido muchos actos simbólicos de reconocimiento con los bomberos, con los policías, con los responders, todos los que cayeron, con sus familias, recordando, hay placas, hay reconocimientos. De todas maneras, es un momento muy muy muy extraño también en los Estados Unidos. ¿Cómo interpreta usted que, por ejemplo, Donald Trump no vaya a pasar ese día en New York, en el Ground Zero, sino que lo haga en el Pentágono, en Washington?
1: Bueno, obviamente es su decisión. Se dice acá de que la razón por la cual no está participando en New York es que quiso hacer un discurso, dar un discurso y no se quisieron. No sé si eso sea cierto o no. Pero la verdad es que Donald Trump ha dicho unas cosas que demostrablemente son falsos acerca del 11 de septiembre. Y sigue diciendo cosas que son falsas. Y eso puede tener el efecto de aumentar algo en que George Bush, el presidente de entonces, luchó o trató de luchar en contra, que es la islamofobia, que dar o echar la culpa a una religión, no a los actores, los que hicieron los ataques, sino a toda una religión. Y desgraciadamente eso es un tema en nuestra sociedad ahora. Hay candidatos republicanos que están lanzando la culpa a Islam como religión para el terrorismo, igual como se hicieron hace 25 años. No sé si usted notó, y no es una persona respetable ahora, pero en su momento el entonces alcalde Giuliani fue una persona muy respetada, su acción en el momento de los ataques excelentes.
0: La respuesta y todo.
1: Excelente. Y bueno, se hizo orgulloso de ser norteamericano por los resultados que logró. Pero él dice que no va a participar en la ceremonia porque el hecho de que Mamdani es musulmán le ofenda. Por Dios, no, hemos bajado a eso. Eso es islamofobia pura y eso tampoco es la respuesta.
0: ¿Y esa podría ser también alguna razón del presidente Trump?
1: Hasta ver, él, la verdad es que todas las barbaridades que ha dicho acerca de 8 de septiembre, eso de echar la culpa a Islam, no estoy seguro que lo ha hecho. Cuando se hizo una discusión acerca de Theodore Roosevelt, que él quiere ser la novia en cada boda y el cuerpo en cada sepulio, él quiere ser el más importante en cualquier evento. Y en el 11 de septiembre, una recognición, un tributo al 11 de septiembre, eso realmente no tiene nada que ver con Donald Trump, tiene que ver con las víctimas. Y tal vez eso es la razón por la cual él decidió no ir, porque no será el centro de atención, como siempre busca.
0: Embajador o ex embajador Kevin Whitaker, muchas gracias por habernos acompañado aquí. Y ahora, para analizar lo que ha pasado, cómo ha cambiado el mundo, cómo estamos y para dónde vamos después del 11 de septiembre. Que tenga usted un feliz día y gracias.
1: Muchas gracias, Darcy. Un gran placer.
0: A ustedes también. Muchas gracias por su compañía. Nos oímos y nos vemos en 8 días, aquí y ahora.
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1: 8 de la noche en punto, bienvenidos a las noticias del deporte. Para nuestros titulares, el día de hoy, Millonarios confirmó el cuerpo técnico completo que tendrá Alberto Gamero en esta nueva era, en el equipo embajador. Hay nuevo colombiano con el salario más alto de toda la historia en el deporte. Ya les vamos a contar de quién se trata. ¿Cómo están los movimientos de los técnicos para el extranjero y para las selecciones? Hay movimientos importantes, ya también les vamos a contar. La Champions League tuvo hoy protagonismo de un colombiano en la segunda jornada de la competencia de la liguilla. La vuelta a España cumplió con su etapa número 17. Santiago Buitrago mantuvo la camiseta de líder de la montaña, ya les vamos a contar. Nuevos detalles de las etapas del clásico RCN, que recordemos cambió de fecha, ahora va a ser en el mes de octubre. Los colombianos se preparan para la Copa Davis y lo que vivimos anoche, madrugada de hoy, en ese partido entre Alcaraz y Shelton en el Abierto de Estados Unidos. También novedades en el Cúcuta Deportivo con la reintegración de uno de sus máximos y figuras en este semestre del equipo. El Cali se prepara además para el duelo contra Millonarios, que podría ser definitivo para Rafael Dudamel. La Liga Femenina ya tiene clasificados a las semifinales, ya les vamos a contar los detalles. Varias competencias de atletismo fueron confirmadas para los próximos fines de semana en nuestro país. Esto y mucho más la próxima hora de noticias. Bienvenidos.
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1: Y por supuesto que la noticia del día tiene que ver con la confirmación de todo el cuerpo técnico de Millonarios. Esto después del regreso de Alberto Gamero a la dirección técnica del equipo embajador, tras la salida de Fabián Bustos. Uno de sus integrantes, un exjugador, ídolo para muchos de la camiseta embajadora, Mayer Candelo, quien llega al cuerpo técnico como asistente de Alberto Gamero. Escuchemos las declaraciones que publicaron en sus redes sociales Millonarios de Mayer Candelo sobre su regreso al embajador.
2: Bueno, soy Mayer Candelo, el jugador de fútbol profesional, hoy entrenador. Jugué 23 años de fútbol profesional, gané 7 títulos como jugador de fútbol, empecé mi carrera como entrenador en el Cortuluá, después pasé al Deportivo Cali y hoy que vengo al Mar Azul, de nuevo después de cierto tiempo, a donde nos han querido y donde los queremos, esperemos que todo salga de lujo. Le dije sí al llamado del profe Gamero porque me parece que es el entrenador, el número uno de Colombia. En todo lo que lo he seguido y he compartido con él, por su inteligencia, sabiduría, y sé que yo voy a crecer, que voy a aprender, que voy a poder agrandar mi conocimiento. Entonces para mí es un orgullo haber tenido esa invitación del profe Gamero, que se lo agradecí de todo corazón. Además él quiere mucho a sus Millos, yo también quiero a Millos. Entonces, esa fue mi idea del sí al profe Gamero. A nuestro Mar Azul, solo los quiero invitar a que nos unamos. Hoy todos somos uno. Necesitamos ver las olas del Mar Azul lo más alto posible. Necesitamos llevarlo a los primeros lugares, pero esto no lo podemos solo. Yo soy un integrante más hoy de nuestro Mar Azul, de nuestros Millonarios. Necesitamos de todos para conseguir los logros que queremos, que es llegar a ser campeones.
1: Las declaraciones muy emotivas de Mayer Candelo, por supuesto, en su regreso al equipo embajador. Y así como fue anunciado, Mayer, como asistente técnico, también confirmaron entonces otro asistente, Jorge Castro, va a ser el segundo o primero, bueno, ahí lo van a dividir entre Mayer Candelo y él, Jorge Castro, asistente técnico, y también presentado como el preparador físico Julio Chalares, quien finalmente va a estar integrando este cuerpo técnico de Millonarios. Así entonces las noticias del embajador para intentar recomponer el camino, buscar mejorar el juego, convencer a su hinchada y por supuesto buscar un título, que es algo que viene siendo esquivo para el embajador desde el 2023. Y llegó el momento de hablar de protagonistas, porque precisamente vamos a hablar de esta conformación del cuerpo técnico y de cómo se ve. Así que protagonistas.
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1: Y hablando, por supuesto, de Millonarios, a esta hora nos encanta saludar a una persona que conoce mucho a Millonarios, campeón en dos oportunidades y sobre todo en esa recordada estrella, la del 2012. Lastimosamente no pudo ser protagonista allí por una lesión, pero estuvo formando parte de todo ese proceso desde el 2011, cuando comienza esa senda ganadora del equipo embajador. Nelson Ramos, bienvenidos a las noticias del deporte. ¿Cómo le va? Buenas noches.
3: Muy buenas noches, señorita. Un gran saludo para todos ustedes y todos los oyentes. Aquí en la oficina, estábamos aquí en la clase de nuestros arqueros aquí en la ciudad de Cali. Pero bueno, contento de pronto de escuchar esas noticias de que personas que han tomado la camisa, las riendas, que han vivido, pues hoy empiezan a compartir en este gran club.
1: Y es que precisamente, Nelson, lo queríamos citar y que nos acompañara aquí en las noticias del deporte, porque queremos conocer un poquito más de esa interna de Mayer Candelo, porque afuera lo vemos, sí, como un líder, claro, que organizaba el juego, digamos, de Millonarios, pero ¿cómo era él en la interna del equipo como jugador? ¿Como líder usted cree que tiene la capacidad en carácter, en fuerza para poder recomponer ese camino de Millonarios hoy?
3: Bueno, primero conocí a Mayer cuando estaba en Deportivo Cali y yo era el cuarto arquero del equipo profesional. Ahora, cuando tuve la fortuna de ya tenerlo en Millonarios, encuentro un líder, encuentro un papá en ese momento de nosotros, porque llegamos a un Millonarios con angustia, con mucha paciencia. Millonarios no había quedado campeón en más de 20 años, y creo que encontramos una persona que nos dio la sabiduría para poder manejar la hinchada, para poder manejar el entorno de Millonarios. Millonarios está en la capital, es un entorno de lunes a domingo donde estás en la calle y es Millonarios, las noticias es Millonarios, todo el entorno que se mueve en la capital. Entonces yo creo que llega una persona que a nosotros nos enseñó a poder sentir a donde llegamos, que poder valer esa camiseta que nos pusimos en ese momento, la hicimos valer en la cancha. Él nos hacía, más que todo es eso, hacerla valer en la cancha con resultados, con fútbol. Entonces yo creo que en ese momento que quedamos campeón en el 2011, primero de Copa, donde yo estuve como titular, y después el siguiente año que se hizo la Estrella 14, donde prácticamente pues yo jugué un 50% del torneo, fue una construcción individual y grupal, pero que todo comenzó por Mayer Candelo.
1: Ahora, hablando en esa función en cuerpo técnico, porque se juntan además dos personas, y lo decía él en su presentación, Alberto Gamero y Mayer Candelo, dos personajes que aman mucho la institución. ¿Usted cree que eso es fundamental para recomponer lo que viene pasando con Millonarios, que no gana, se aleja un poco de su hinchada y ahora con algunos manejos administrativos pues pone en duda realmente que puedan llegar a conseguir un título?
3: Bueno, algo que hay que tener en cuenta fue esa duda, ¿no? La duda con el técnico anterior, que de pronto tuvo ese desfaz de una noticia muy rápida, y que eso genera, digamos, a un nuevo cuerpo técnico en que vaya a suceder. Eso es lo que primero hay que arreglar. Yo creo que todos los equipos grandes se arreglan desde la cabeza. Si de la cabeza se arregla, donde le den una confianza al profe, a los profes nuevos que tienen esa autoridad para manejar en este equipo, que vuelvo y te digo que es casi comenzar de cero, los resultados no se han dado. Alberto Gamero fue campeón con Millonarios, Mayer fue campeón con Millonarios, estando en cancha. Entonces creo que esos títulos se empiezan a construir desde cero. Claro. Pero siempre y cuando desde la cabeza se les brinde una responsabilidad y una seriedad en el camino. Si hay una seriedad, creo que ellos tienen el aval para poder exigir, para poder presentar y para poder generar resultados. Si en la cabeza hay un desorden y ellos miran que hay una desorganización o unas malas toma de decisiones, puede empezar a desfallecer ciertas ideas futbolísticas y tácticas. Entonces creo que ese es el primer mensaje que, digamos, yo lo puedo dar, porque cuando en Millonarios fuimos campeones, desde la cabeza había una sola dirección, y esa una sola dirección era ser campeón con Millonarios, y lo logramos. Pero si ahorita hay primero una búsqueda de resultados y un poquito de desorganización, va a costar un poco.
1: Además, Nelson, porque mucha gente asegura que desde la directiva están apelando mucho a la emotividad del hincha. En su momento lo hicieron con el regreso de Hernán Torres y eso no funcionó. Ahora con Alberto Gamero también apelando a esa emotividad, lo que genera Alberto Gamero y lo que genera ahora Mayer Candelo, ¿usted cree que también quieren reconectar un poquito con la hinchada para volver a ilusionarla?
3: Lo que pasa es que hay que darle a entender al hincha que el hecho de que llegue un técnico que fue campeón no quiere decir que va a volver a ser campeón. El hincha se emociona porque dice, ah, no, llegó Hernán Torres, entonces como quedó campeón en el 2014. Uh-huh. Y nos venimos ahorita al 2016, donde el fútbol ha cambiado, donde la tecnología ha cambiado, donde muchos factores deportivos han cambiado. No quiere decir que él vaya a sacar otra vez campeón de nuevo a Millonarios. Uh-huh. Hoy Gamero, digamos, quedó campeón hace unos años, es un poco más corto. Pero de todas maneras el fútbol ha cambiado. Y entonces eso es que el hincha no se ilusione con lo pasado. Uh-huh. Creo que debes dar oportunidad a la actual, darle oportunidad a Mayer. Para mí, yo por ahí un día pusieron una foto y yo puse un mensaje...

no quiere decir que va a volver a ser campeón. El hincha se emociona porque dice, ah, no, llegó Hernán Torres, entonces como quedó campeón en el 2014. Y nos venimos ahorita al 2016, donde el fútbol ha cambiado, donde la tecnología ha cambiado, donde muchos factores deportivos han cambiado. No quiere decir que él vaya a sacar otra vez campeón de nuevo a Millonarios. Hoy Gamero, digamos, quedó campeón hace unos años, es un poco más corto, pero de todas maneras el fútbol ha cambiado. Y entonces eso es que el hincha no se ilusione, no se ilusione con lo pasado. Creo que debe es dar oportunidad a la actual, darle oportunidad a Mayer. Para mí, yo por ahí un día puse una foto y yo puse un mensaje...

0: no quiere decir que va a volver a ser campeón. El hincha se emociona porque dice, ah, no, llegó Hernán Torres, entonces como quedó campeón en el 2014. Y nos venimos ahorita al 2016, donde el fútbol ha cambiado, donde la tecnología ha cambiado, donde muchos factores deportivos han cambiado. No quiere decir que él vaya a sacar otra vez campeón de nuevo a Millonarios. Hoy Gamero, digamos, quedó campeón hace unos años, es un poco más corto, pero de todas maneras el fútbol ha cambiado. Y entonces eso es que el hincha no se ilusione, no se ilusione con lo pasado. Creo que debe es dar oportunidad a la actual, darle oportunidad a Mayer. Para mí, yo por ahí un día pusieron una foto y yo puse un mensaje para...
1: porque no me porque yo de novio peleo mucho, decía el Mayer.
2: Ah, sí,
1: y me rayo el coco.
2: Sí,
1: soy mamón. Cambio, más bien salgo de fiesta, pasa lo que pase.
2: Claro.
1: Y chao. Y esas con las que salgo saben que tengo más amigas.
2: Y listo. Y no hay compromiso, nada.
1: Que este fin de semana quiero salir a bailar. Pues tengo la amiguita que sale a bailar conmigo.
2: Que me gusta cómo baila
1: y ya. Que sabe que no voy en plan de novio.
2: Exacto.
1: Y amanezco tranquilo, no me amargo la vida, no me preocupo que dónde están, o que sea, si no, están con otro.
2: No hay llamada al otro día.
1: No hay llamada que oye, porque no me has llamado. Dice, cuadro mis citas con tiempito. ¿Qué hubo? Vamos a cine tal día, vamos. Pero ya saben. Y además, y me dice, y además tengo muchas. Ah, ¿sabe sí. por qué? Porque saben que no soy el man que van echada de perros para cuadrarse.
2: Exacto.
1: Y me decía, y así hay muchas veces que le gustan a mí los manes así, que van, son fronteros y les dicen, ¿qué hubo, fiestica el sábado? Listo, vamos para la fiestica. Ya. Y ya sé que este man no me va a echar el cuento, que es que estás muy linda.
2: Sea que
1: voy. Quieres oír para... Sabe que salen de fiesta, si pasa algo, pasa, y si no, chao, que estés bien, y nos vemos para otra fiesta, me llama y me avisa.
2: Claro.
1: ¡Qué historia! Bueno, vamos a ver más, ¿quién necesita otro caso infiel?
3: Comuníquese ya.
1: Liguen ya. Vamos a ver.
3: Con el cartel.
1: De... ¿Quién más quiere un caso infiel? Si es una mujer y quiere buscar hombre,
2: bien
1: macho.
2: Bien pueda.
1: Le daremos.
2: O la, por qué no, mujer que de pronto quiera buscar mujer también, porque también hay gustos variados.
1: ¿Tale? Oiga, sigue conectada la mujer, yo porque oigo la puerta del carro. Pero ya la sacamos. Señorita, ¿sigue usted ahí? Pues, Javier, ¿usted hizo algún ruido?
4: No, señor.
1: Es que como la puerta del carro,
2: sí, ¿cierto? Vez.
4: Sí, yo también oí.
1: ¿Cierto? Yo, pero la persona, ¿será que sigue ahí de fondo?
4: No, porque no está conectada. No
1: sé. No, se fue un sí, fantasmita,
2: ¿sabes? Se escucha algo, Dani.
1: Venga, hagamos silencio a ver qué se oye. No, ya no. Pero
5: ¿Se acuerda cuando el pulpo respiraba durísimo?
1: Sí, cuando estaba vivo.
2: Sí.
5: Por eso es que no lo pueden echar del cartel.
1: Ya es un alma en pena. Muy bien, vamos a hacer otro caso infiel. Me hizo otra vez, pulpo. Es como si hubiera alguien, como si no se hubiera bajado la persona, está ahí. Señorita, ¿usted está ahí?
5: Manifiéstese.
1: A ver, manifiéstese. Bueno, vamos a hacer otro caso infiel. Yo llevo 12 años con mi pareja, dice Andrés en el chat.
5: ¿Y se los quiere tirar ya hoy?
1: No, él dijo, solo dio el dato, él dijo que no participa. Vamos a ver. Dicen, yo necesito un caso infiel, porfa. No, ya no está. Bueno, muchas gracias. El coco, dice Marci. Vamos a ver, aquí hay alguien que se hace llamar Leoncito. Vamos a ver, Leoncito, si nos atiende la comunicación.
5: Leoncito.
1: Vamos a ver. Ahí se subió Leoncito. ¿Qué hubo, Leoncito?
6: Buenas noches al cartel de la Mega.
1: Buenas, amigo. ¿Cómo anda?
6: Por aquí, descansando un poquito para madrugar a laborar. Estoy viendo al señor Xavier Piñeros. Por ahí, al señor que salía con el telescopio que iba volando como Dios manda.
1: Oye, ¿y a qué hora se levanta?
6: Nos toca madrugar a las 4 de la mañana.
2: Viejo borracho.
1: ¿A qué horas?
5: El pasto es
6: a las 4 de la mañana.
1: A las 4 de la mañana. ¿Y a qué se dedica usted?
6: Pues yo la verdad renuncié al trabajo donde estaba. Trabajaba en cultivo de flores por temas de manejo de químicos de fumigación, porque tengo una cirugía de apendicitis y me estoy recuperando ya casi un año.
1: Ok, muy bien.
6: Sí, señor.
1: Y bueno, ¿y necesita un caso infiel?
6: Sí, señor.
1: Bueno, ¿en qué fecha nació usted?
6: 07-10-91.

0: Uy, eso viene siendo el 07 de octubre.
1: El 7 de octubre.
2: Exactamente.
0: Muy bien, ¿y su pareja?
2: Pues la verdad ya si no sé... Ando con ella, pero no le sé la fecha ni nada. Pues ella tiene alrededor de unos 20 años.
1: ¿Y hace cuánto está saliendo con ella?
2: Por ahí unos 3 meses.
0: ¿Y no sabe la fecha del cumpleaños como para tenerlo presente ni nada?
2: No, la verdad es que de allá nos distinguimos en la empresa donde yo trabajaba en Flores, entonces como para ver cómo es la marea, porque yo sí he escuchado los temas de la mega, todo esto de paranormales. Me trama la curiosidad, señor Xavier Piñeros y Dani Tres Palacios, al Tripas, por ahí también que está.
3: Claro, porque Daniel y el Tripas, claro, están...
1: Sí, ellos son dos personas totalmente...
0: Pero Leoncito, le tengo una mala noticia, Xavier no puede hacer el casi infiel sin la fecha de nacimiento de ella.
4: Claro.
2: Uy, la verdad es que si no, eso sí no le pregunté a la chica.
0: Pregúntele y otro día participa, ¿vale?
2: Bueno, de todas maneras, muchas gracias. Sí, yo ahí lo escucho por ahí.
0: Hágale, gracias. León, muchas gracias, un abrazo grande.
2: A ustedes, al cartel de la Mega, muchas gracias. Y ahí escuchándolos. A Xavier, muchas gracias, hombre. Dios lo bendiga.
0: Chao, mi hermano, mi tipo de ser. Mire que él estaba una vez en el cultivo y le dijo a la niña, ¿sabe qué le dijo a la niña?
1: ¿Qué le dijo?
0: Seamos novios mientras podamos. Pues porque estaban podando la...
1: Oiga, hay gente que piensa que el cartel es una persona, ¿sí o no, Andy?
3: Don Cartel, vamos a hablar a Don Cartel,
1: sí.
3: Ayer en el megáfono escribieron en el chat del TikTok, es que ¿a qué hora empieza la mega?
1: Sí, la gente piensa que eso es una...
0: ¿Cartel es la mega?
1: Sí.
0: Bueno, muy bien, vamos a ver.
3: ¿A qué hora empieza la mega? Yo no, como después de las 7.
0: Vamos a ver quién manda solicitud. Mire, llegó Luna. Hola, Luna. No, se fue la luna. A ver, buscamos un casi...
3: Se eclipsó
0: la luna, no quiso participar. Vamos con otro casi infiel. Aquí va a ver, escriban, necesito un casi infiel, sé que son muchos, pero yo, Tripa, necesito sacarme una espinita, pero tiene la cuenta, tiene que tener la cuenta pública.
1: Con un depilador la puede sacar.
0: Para subirlos. ¡Olé!
1: No, pero las espinitas se sacan con un depilador, Daniel.
0: Recuerden tener la cuenta pública para poderles mandar la solicitud, si no pueden participar. Cuenta pública, por favor. Dice Yeto, pero historias serias. Busco novia, dice Alex. Le toca en Tinder, mijo. Aquí la llamamos es a las mujeres a conseguir parejo. Necesito un casi infiel, dice Leo. Vamos a ver, Leo, ¿qué dice ahí? Sabir que se ponga un filtro, por favor, que quieren verlo con las aretas.
1: No, sí, el de las gafitas y el candado, Xavi.
0: Leo, vamos a ver, se conectó por aquí, Leo. Gracias desde Málaga, HP nos saluda. Leo, ¿qué hubo?
5: Buenas noches.
0: ¿Cómo anda, señor?
5: Bien, por acá escuchándolo como siempre.
0: Muchas gracias. Muchas gracias, Leo. Usted necesita un casi infiel, ¿sí o no?
5: Sí, señor.
0: ¿En qué fecha nació, viejo Leo?
5: 13 de enero de
0: 1990. ¿Su pareja?
5: 29 de diciembre del 89.
0: ¿Cuánto llevan?
5: Aproximadamente 11 años.
0: Uy, qué carro trancado de tiempo.
1: Hola.
0: Muy bien, ahí ya tiene los daticos, Xavier, que ya se puso el filtro. ¿Cómo se ve de guapo, Xavier?
1: Dios mío, papá, ¿quién pidió todo eso?
0: Xavier,
1: huele el ano a ano. Que no te pegue el sol en el día porque se derriten los bombones.
0: El frío en la muela.
1: Xavier. Uy, no, qué cosa más deliciosa.
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0: Cuando tengas la leche cortada, mira. Ole, no,
1: pero Daniel, solo leí, pero no leí.
0: Cosas bonitas y usted sale con esa guacha, Daniel. Bueno, muy bien. Oiga, Leo, 11 años de relación, ¿por qué cree que lo engañan?
5: Pues, hermano, yo ahorita me encuentro en el exterior. Llevo cerca de 2 años y medio. Y no sé, últimamente está como rara, no sé.
0: ¿Pero ella está en el exterior con usted?
5: No, yo me encuentro solo. Ella está en Colombia.
0: No, pero ¿cuánto es que lleva usted allá?
5: 2 años y medio más o menos.
0: Que volvemos a lo mismo, es que...
3: Papi. Ya perdió, papito.
0: Yo entiendo que uno lleve 9 años con la pareja, pero... Bueno, uno no puede pensar como todo el mundo, pero si a uno lo trasladan a otro lado y lleva tanto con la mujer, pues... Yo digo, o se va conmigo, o me quedo y rechazamos la oferta, o terminamos la relación. Yo veo esas tres opciones.
1: Claro.
3: Que no hay más, para mí tampoco hay
0: más.
3: Si
0: uno ya tiene una esposa o está en un hogar, una linda relación, y a uno le sale un proyecto de en otro lado, pues uno habla con la mujer y dice, mira, o vámonos, o me quedo y perdemos esa opción... O ¿sabes qué? Si tú no te quieres ir, yo me voy.
1: Sí.
0: Y chao, gracias. Pero 1 o 2 años y medio, viejo Leo, a distancia, Pues hombre, yo creo que se enfría la relación y vendrá de pronto una tentación para ella o para usted. Y no solo la tentación, sino decir, oiga, yo sí necesito a alguien al lado mío. A mí no, sí, me sirve, claro. A mí no me sirve alguien por WhatsApp. Ay, me enfermé, y no por WhatsApp, ay amor, tómate tal cosa.
1: Vaya al médico.
0: O quiero hacer arrunchi, no, pues hagamos videollamada. No, yo creo que uno tiene que poner de su parte de poderse ver o cancela la relación, hermano.
1: Sí.
0: Creo yo, ¿usted qué opina de eso, Leo?
5: No, pues es que pues la decisión de salir fue buscar un mejor futuro.
0: No, independiente de la decisión que sea, porque le salió oferta, porque mejor futuro, porque lo que sea. Pero si uno ve que ya el tiempo va pasando y la pareja ni pudiera venir donde uno está, ni uno se puede volver, pues hermano, uno termina la

0: Pero si uno ve que ya el tiempo va pasando y la pareja ni puede venir donde uno está, ni uno se puede volver, pues hermano, uno termina la relación. Usted ya 2 años y medio
1: claro,
0: separado de ella. Sí. Fuera que usted era, no, llevo 15 días tripas y dijimos que un mes. Pero 2 años y medio, o sea, ¿usted cree que eso es una relación?
2: Pues, creer, ¿qué le digo? Pues no sé.
0: Si a uno la novia se le llega a ir un mes y uno es como, venga, pero...
1: ¿Pero qué?
2: Pero un mes, sí. Y un pues de pronto es por la confianza que había, digamos, que siempre ha habido, solo que pues ahorita último como que ya no... Como están como esas dudas.
0: Pero es que por
3: pero
0: más de que...
3: Negro, pero por más
0: pero es que por más de que... Es que le voy a decir algo.
3: Paila.
0: Por más de que no haya infidelidad, ni siquiera. Eso no es una relación. Es que por más de que la mujer diga, mire, si yo llevo 3 años sin hacer nada con nadie, y uno también, yo no he hecho nada. Pero una relación, no sé, usted Leo, corríjame, una relación no es como para compartir,
1: claro,
0: no es como para disfrutar,
1: para
0: salir, para arruncharse, para apoyarse, no para estar chateando, porque para eso se cuadra uno con la IA.
2: No, sí, pero pues uno a veces hay que hacer sacrificios.
0: Pero es que 2 años y medio, mijo, es mucho.
2: Me falta un añito.
0: No, ¿en serio?
1: Usted es mucho payaso.
0: No, hermano, 3 años.
3: Pues o sea, usted, aguántese.
0: 3 años y medio. Oye, ¿no era mejor si tenían ya el tiempo estipulado decir, mire, yo me voy a ir a buscar un mejor futuro? Son 3 años y medio que vamos a estar separados.
1: Claro.
0: Haga lo que haga, tal, y cuando regrese, o si la vida nos vuelve a juntar, pues estamos juntos.
1: Listo, se acabó.
0: Pero eso es ser muy egoísta, uno decirle a alguien, mire... 3 años y medio sin meterse con nadie.
1: No, parce.
0: Y uno solo aquí, y uno, oiga, me invitaron a una fiesta, y si salgo entonces ahí viene el problema, o quiero ir a un cine, pero entonces si le digo a un amigo entonces hay problema, o me hace falta una runchis, la parte íntima también me hace falta.
1: Claro.
0: Hermano, 3 años y medio es como para uno decirle a la pareja, mira, voy 3 años y medio, si regreso, hablamos y salimos a ver, y si estás sola o yo estoy solo, y si las cosas se dan. Pero Leo, ¿usted cree que 3 años y medio? Oiga, ¿y usted la verdad en 2 años y medio usted no ha hecho nada? La verdad.
2: La verdad no. No, me he dedicado a trabajar, y pues estar pendiente de todo allá en Colombia y mi hijo y todo.
0: Pues muy berraco, ingeniería, sí. Pues muy berraco, hermano, y lo felicito. Ahora, ¿por qué cree que ella de pronto sí ha pecado?
2: No es que haya pecado, solo que pues últimamente no sé, hay cosas que como que no cuadran.
0: ¿Cómo qué? No sé. O sea, ¿qué es lo raro? ¿Se le pierde? ¿Ya no le contesta igual o qué?
2: Pues lo último fue que pues estaba trabajando y de repente pues se quedó sin señal y me contestó tarde la noche ya. Me contestó que estaba trabajando. Entonces como que no sé, me generó la duda.
0: Ay, hermano, es que las mujeres, uno a veces piensa que el hombre es el necesitado, ¿no? Mm. Pero la mujer también es un humano.
1: Obvio.
0: Y la mujer, sí, claro. Y la mujer, al contrario, me voy a traer algo a decir, a ver qué opinan las señoritas que están oyendo. Yo creo que a veces las mujeres todavía necesitan mucho más como ese hombre que está al lado.
1: Claro.
0: Que las cuida, que las apoya, que las ayuda. No sé si me equivoqué en lo que estoy diciendo. De pronto el hombre puede durar más tiempo solo. Uh-huh. Creo yo, no sé si me equivoqué. A veces la mujer es más de tener ese hombre que la cuida, que la acompaña, se siente protegida de cierta exacto, parte, ¿no? No sé si estoy pensando mal.
1: Y no es solo eso, sino lo que yo le comentaba hace un rato, Dani. Las mujeres tienen esa facilidad de poder elegir.
0: No, elegir y de verdad, y sentirse acompañadas, yo creo que también es como sentirse cuidadas. Yo creo, yo conocí a un hombre y me dicen, mire, no hay nada mejor que una mujer. Una mujer me decía a mí un día que cuando no tengo novio salgo poco, me decía ella. Y yo le decía, ¿por qué al contrario salga sola? Y me decía, me da miedo. En cambio, cuando salgo con un novio, siento que alguien me cuida. Siento que me sube a un taxi con mi protector. Siento que estoy en un bar y me acompaña al baño. Que cuida, o sea, que me atiende. O sea, eso me decía una amiga.
1: Sí.
0: Me decía, hermano, yo cuando estoy soltera, más bien poco salgo. Excepto cuando tengo a alguien que me siento como protegido. Y puede tener cierta razón.
1: Claro.
0: Uno de man solo va y se sienta en la barra, un bar a jartar cerveza solo y no, como que no le hace miedo, ¿no? En cambio, yo creo que una mujer dice, uy, yo irme a sentar sola en la barra, un bar. Pues como que.
1: Y dicen ellas, no se ve bien. Se ve como si estuviera buscando quién sabe qué.
0: Y no se sienten protegidas.
1: Exactamente.
0: Yo creo que una mujer prefiere 1000 veces salir a las 3 de la mañana con un taxi y estar con su novio.
1: Claro.
0: A estar con 2 amigas y, oiga, chao, chao, no me paro en la esquina con un taxi. Hasta dice, no, yo prefiero no salir. Uh-huh. Hermano, pues bueno, fuerte su historia.

0: le creo, se le notan su voz, su sinceridad, que ha durado 2 años y medio sin meterse con ninguna mujer. Duro eso. Pero ahora, ¿será que ella se ha aguantado ese voltaje? Y más sabiendo que le falta todavía un año más.
1: No.
2: Esperemos a ver.
0: Oye, ¿qué pasa? ¿Y ella es la mamá de su hijo?
2: Sí, claro.
0: Hijo de pucha. O sea, ella está con su hijo en Colombia y usted en el exterior trabajando.
2: Sí, señor.
0: Qué fuerte, ¿no?
3: Muy delicado.
0: Oiga, y si vale la... Voy a hacer una pregunta. ¿Si vale la pena estar en el exterior para mandar plata? ¿Eso todavía es negocio hoy en día? ¿O eso ya no es tanto? ¿O si se nota la diferencia y no sé? A lo que usted se dedique, usted dice, uy, no, tripas, yo aquí sí mando 10 millones de pesos mensuales allá, mientras que si estuviera en Colombia son 500 mil.
3: Sí.
0: ¿Sí vale la pena?
2: Sí. Aún vale la pena, aunque ahorita con el precio del dólar...
0: Claro.
2: Ha disminuido un poco, pero pues sigue valiendo la pena.
0: ¿Qué pena ser sapo? ¿Cuánta plata usted manda, por ejemplo, a esa mujer, a su mujer y a su hijo mensualmente desde... ¿Dónde están? ¿Estados Unidos?
2: Sí. En Estados Unidos, sí.
0: ¿Cuánta platica libre le queda, fuera de lo que usted tiene que guardar para usted, que usted pueda mandarle a ella?
2: Semanalmente, aproximadamente unos... entre 800 y 1200.
0: ¿Semanales? ¡Plata!
2: Sí, señor.
0: O sea que usted le está mandando a ella un promedio de 3 millones semanales.
2: Más o menos.
0: O sea, 12 palos mensuales.
3: Billete, Dani.
2: Sí, señor.
0: ¿Y usted si trabajara en Colombia, en lo que se dedica, cuánto se ganaría aprox?
2: Yo me ganaba, yo era conductor de tractomura.
0: Sí.
2: Yo me ganaba aproximadamente 5 o 6 millones.
0: Claro. Y ahorita gana mucho, y ahorita imagínese, él manda 12 más lo que guarda para él. O sea que usted ahorita puede estar haciendo que unos 15 palos más.
2: En la semana más o menos unos 6, unos 7.
0: O sea, usted está en un promedio de unos 30 millones mensuales.
2: Más o menos.
0: Oye, ¿y allá te dedicas a ser mulero también?
2: Sí, trabajo para una compañía que transporta con Amazon.
0: Oiga, ¿y usted sacó los papeles y todo? ¿O de ilegal también trabaja y le pagan eso?
2: El charco y saca uno del documento de México y con ese pues uno se moviliza.
0: O sea,
2: y la bendición.
0: Pero se moviliza, pero venga, usted habla de una empresa como Amazon. ¿Lo contrató esa empresa?
2: No, yo no trabajo directamente para Amazon, no, es un tercero.
4: ¿En las bodegas o en el servicio de envíos o en qué parte?
2: Envíos. Yo transporto containers de bodega a bodega.
4: Envíos.
0: Oiga, pero bueno, muy afortunado que le dieron ese trabajo tan muy bien pago, digámoslo entre comillas, siendo ilegal.
2: Sí, yo tengo mi permiso de trabajo, lo único que me falta pues obviamente la residencia, pero sí tengo mi permiso de trabajo y mi socia.
0: Oiga, hermano, pues mire, yo estoy haciendo una fuerza para que le salga fiel a esa mujer, sí. Porque se le nota que es un berraco trabajador.
4: Qué juicioso, Daniel. Sí, tiene trabajo, no es fácil.
0: Oiga, y yo hago una pregunta, me imagino la respuesta, pero usted, ¿por qué es la mujer? Ya que se le está yendo muy bien allá, cosa que me alegra, ¿verdad? ¿Por qué su mujer no se va para allá? O sea, porque le tocaría también pasar, como dice usted, por el charco y le da miedo por el niño y todo. Ella no puede sacar papeles, o porque ella no se va para allá, si está muy bien.
2: Hace poco le negaron la visa.
0: ¡Ah, güey, madre!
2: Y la entrada ahorita está complicada.
0: No, claro, y arriesgarse, y sí, como dice usted, por el charco y con su chiquitín y todo.
2: Sí. Por eso, cuando yo llegué acá, recién llegué, llevaba como 6 meses, lo estuvimos hablando y pues llegamos a la conclusión que por el niño, porque el niño tenía 8 años, no era recomendable como pues que pasara por todo lo que yo pasé.
0: Claro. Oye, ¿por qué usted dice un añito más? ¿Le gustaría a usted un año devolverse y volver a ganarse, no sé, los mismos 5 o 6 millones y ya no ganarse 30?
2: Sí, ya está uno en la casa tranquilo. Ya tengo mi proyecto y pues, ya lo culminaría, digámoslo así.
0: Pues mi hermano, lo felicito. Pero bueno, Xavier, como dice Xavier, él es profesional, por más de que la historia sea muy linda, tierna, pues no, Xavier no va a decir, es fiel como para que dure. Xavier, lo que dicen sus pronósticos
4: es...
0: Pero qué fuerte. ¿Qué creen ustedes, amigos del chat, en YouTube, en TikTok, los que nos oyen por la app, en el carro, en el bus? Andy, ¿qué dice? ¿Será que esta mujer ha aguantado 2 años y medio sin nada de nada?
4: Yo creo que no. Yo creo que desafortunadamente le salió infiel.
3: No, yo sí creo que es fiel, Daniel.
4: No, yo no.
3: Yo sí creo que es fiel.
0: ¿Qué dicen en el chat?
4: Yo creo que tiene a un buitre por ahí detrás y en algún momento se dio.
3: No, yo sí creo que es cierto.
0: Y este man sudándola allá, mandándole 12 palitos mensuales. O sea, la mujer está viendo bien en Colombia.
3: Obviamente.
0: ¿Ella trabaja aparte o ella es dedicada al niño?
2: Sí, no, ella trabaja también.
0: Ah, aparte. O sea, se está metiendo buen dinero ella estando aquí solita con el niño.
2: Sí, claro.
0: Ay, jue madre. ¿Qué dicen ustedes? Pongámosle música de suspenso, de terror, porque este casi infiel.
3: Ah, bueno.
0: bueno, está bueno. Un hombre camellador, trabajador, se fue pensando en su hijo, en su esposa, se fue a ganar 5 veces más de lo que se ganaba acá. No se ha metido con ninguna mujer en 2 años y medio, concentrado.
1: Enfocado.
0: Se puso el candado de la castidad, es que se llama el cinturón,
1: sí, señor,
0: de castidad.
1: El cinturón.
0: Se amarró eso con un candado hacia atrás. Xavier Piñeros es el que con el don que tiene él le dice a él si es infiel o fiel esta mujer. Don Xavier Piñeros, lo escuchamos.
5: Ok. En 11 años de relación, ahí, lo previo nos marcó infiel.
0: No, pero... No, no celebren, no sean perros.
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esta canción, tómenla como un homenaje a Alberto Cortés. Se llama Los Americanos.

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Cuídalo cuanto puedas.

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0: Ey, dicen que no seamos malos, que no se burlen.
1: No, no somos siendo malos.
2: No, no.
1: ¿Qué tal si nos vamos con ese tema? No sean malos.
2: Listo, ya.
0: No bueno. Sean malos.
1: No listo. Sean malos. Ey, no sean malos.
0: Es que tenía hambre.
1: Ah, ustedes llegaron en algún momento y le quitaban un confite a un niño o algo así dulce que tenía. Nah, pase para acá.
0: Sí, claro, para poder darme cuenta de si es tan fácil como quitarle un dulce a un niño.
1: Porque una vez le hacía eso fue para los sobrinitos.
0: Sí.
1: Los sobrinitos, nah, venga, pase para acá. Y ya, okay. ya, pues. Pero ustedes dijeron, ¿qué son ustedes cuando se han considerado malos? Que usted diga, no, uy, esa vez
2: cuando
1: la pifié.
2: Ando amago en el carro que le voy a dar vía a la moto y lo cierro.
1: Ah, sí.
2: ¿Cómo que qué? Sí, chao.
1: Cuando alguien viene y usted cierra el ascensor, como que chao.
2: No, se demoró mucho.
0: Wow. Yo soy de los que cierra el ascensor en la cara.
1: Sí.
2: Sí.
0: Sí.
1: Qué
0: sí.
1: Porquería el rat.
0: Pero yo miro a los ojos y como que no alcanzaste. Y cierro.
2: Así fue cuando fue a Medellín. No alcanzaste a verme y se fue.
1: Y se fue. Cerró el ascensor.
0: Se llegó muy tarde.
1: Sí, es verdad. Sí. Mucho taco.
2: El pelado disciplinado. Salió de aquí a las 9.
1: 305-06-2030. Está el WhatsApp de este mañanero. 305-06-2030. Y también estamos en TikTok.
0: La Mega Colombia para que también participe.
1: Dicen por acá. Sí, literal así fue.
2: Dicen a través que tiró un pedito de la fuerza que hizo.
1: Claro.
2: Dicen por acá en TikTok, cuando me le como una gelatina al sobrino de la nevera.
0: Ok, es malo. Dicen por acá, lo que pasa es que la torta estaba muy pesada.
1: Sí, sí, está.
2: Dicen pero lo que dice David es que enredó tan idiotamente en los
1: sí,
2: pies.
1: No. No. Y se fue. Pero ¿sabes qué? Le abono que ella cayendo y no soltó nunca el plato. O sea, ella como que fue con platito, fue una estatua. Como
0: y
1: que
0: con la vela.
2: Se aferró a esa torta.
1: Sí, no, esto no se me va a quedar, ¿sí o qué?
2: Esa señora una tierna.
1: Tan linda, hombre. ¿Qué dicen por acá?
3: No son malos los que le dieron de 1,000 pesos al habitante de calle para que dejara al taxista que estaba dormido.
2: Ah, sí. Se
1: ve muy bueno.
2: Aún más dar billete falso.
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0: Muy, pero muy buenos días para toda la audiencia, para todos los que están allí en sus casas escuchando esta programación o aquellos que van de camino a algún lugar. Déjeme decirle que usted los saludamos en el nombre de Jesucristo. Son las 5:46 minutos de la mañana. Hoy estamos ya aquí a 9 de septiembre. Bendito sea el Señor. 10 de septiembre, perdón, en donde el tiempo no se detiene y el año va veloz. Qué bendición, mis hermanos, mis amigos, saludarles a todos los que nos están escuchando desde algún lugar de la geografía chocuana y por qué no decir nacionalmente e internacional. Déjenme decirles que este es una bendición contar con ustedes. Y bueno, vamos a pedirle al Señor que nos bendiga, porque sin Él nada podemos hacer. Hoy me encuentro acompañado con el hermano Jairon. Y bueno, un compañero aquí en el estudio donde hemos venido trabajando para el Señor Jesucristo. Hoy no está nuestro hermano Norberto. Y vamos a orar pidiéndole al Señor que nos bendiga. Hermano Jairo, Dios me lo bendiga. ¿Cómo amanece?
1: Amén, hermano Alejo. Bendiciones para usted y su familia. Bueno, yo estoy muy bien por la misericordia de Dios y dispuesto, hermano, a hacer la voluntad de Dios.
0: Créame que hay un ramillete de rapimotero que nos está escuchando y ellos llevan su radio ahí. Hay muchos que madrugan y nos están escuchando. ¿Qué le dice usted a esos hombres y mujeres?
1: Amén, no, que es una bendición escuchar la palabra de Dios y animarle a que lo sigan haciendo, porque si algo necesita la humanidad es escuchar la palabra de Dios.
0: De verdad que sí. Hermano Jairo, usted nos podría dirigir en la oración.
1: Amén, claro que sí. Oremos al Señor, recordándoles a los amigos que orar es hablar con Dios. Así que desde allí, desde la mototaxi, en la casa, acostadito, de camino al trabajo, al colegio, podemos orar y hablar con Dios. Oremos. Señor Jesús, Dios de la gloria, te damos gracias en esta hermosa mañana, porque tú has sido bueno, maravilloso para con nosotros, Señor. Señor Jesucristo, estamos dispuestos, Padre amado, a hacer tu voluntad. Te pedimos, Señor Jesucristo, que abras toda mente, todo corazón, todo entendimiento, Dios, y permite, Padre Celestial, que lo que vamos a hacer aquí sea dirigido por ti, Padre Celestial, y para honra y gloria de tu santo nombre. En el nombre de Jesús, amén y amén.
0: Sí, Señor, es una bendición, mi hermano Jairon, estar en su compañía, y sé que aquí está nuestro Dios con nosotros y vamos a hablar lo que Él manda que hablemos. Así que para los que acaban de conectarse allí en sus de sus hogares, aquellos que van rumbo hacia el trabajo, los que van para en el campo, déjeme decirle que en el campo hasta ahora la gente ya está en pie de lucha, y usted que lleva su radio ahí en el hombro, déjeme saludarlo en el nombre de Jesucristo. Bueno, son las 5:49 minutos, vamos a escuchar una nota musical. Bueno, la música también glorifica a Dios. Allí el mensaje que se da es un mensaje exaltando al Señor. Hermano Jairon,

0: Sí, señores y señoras, hermanos y a todos los hermanos que están allí y están pendientes a la programación, déjenme estrecharles un saludo, un abrazo para ustedes que acaban de entrar allí en sintonía. Déjenme decirles que ustedes son importantes para esta programación que realizamos cada día. 5:54 minutos de la mañana y hoy les traemos un tema donde la gente... No sé cómo les parezca el tema de la paz que da Dios es un tema muy, muy, pero muy bueno, muy de mucha, de prestarle mucha atención, porque el que tiene esa paz que Dios da, de verdad que se siente especial. Hermano Jairon, vamos a entrar en este tema de la paz. La gente quiere, desea escuchar la palabra de Dios en esta mañana y sé que hay muchos pendientes. ¿De qué se trata este tema?
1: Amén, hermano Alejo. Bendiciones para todos nuevamente en el nombre del Señor Jesús. Y bueno, no quiero continuar sin antes saludar a mi esposa y mis hijos allá en el hogar, y con ella igualmente a todos los pastores de nuestra localidad, nuestro pastor Norberto, pastor Bernardo, el pastor Liberante, pastor Ricardo Jordán, pastor Oliverio, pastor Juan David en Andagoya, pastor John Frey en Cipí, y el pastor Ricaute, ahí en Tadoy, toda su familia, saludarle de manera especial en el nombre del Señor Jesús. Vamos a entrar en la temática y quiero que leamos un texto que está ubicado allí en Juan, Evangelio según San Juan, capítulo 14, versículo 27. Hermano Alejo, San Juan, capítulo 14, versículo 27.
0: Bueno, hermano Jairo, San Juan, capítulo 14, 27, dice: la paz os dejo, mi paz os doy, yo no os la doy como el mundo la da. No se turbe vuestro corazón, ni tenga miedo. Pero hermano Jairo, vamos a leerlo en otra versión.
1: Amén.
0: Vamos a leerlo en otra versión para mejor comprensión. Y si leemos Nueva Traducción Viviente, este mismo texto que decimos, dice: les dejo un regalo, paz en la mente y en el corazón. Y la paz que yo doy es un regalo que el mundo no puede dar. Así que no se angustien ni tenga miedo.
1: Amén, gloria a Dios. Qué bendición, hermano Alejo, esa palabra en esta mañana. Y la paz, hermano Alejo y querido oyente, es algo que la humanidad en todos los tiempos ha buscado tener. Es algo que se ha deseado y se ha trabajado de una u otra forma en pos de ello. Pero estamos viviendo unos tiempos, hermano Alejo y amable audiencia, donde el mundo entero como que desea la paz, añora la paz. El mundo entero como que se ha propuesto esa paz y se buscan muchos mecanismos, muchas alternativas. Se hacen muchas cosas en pro de ello. Y esto es algo que nos debe llamar la atención en esta mañana. Y es porque esa búsqueda intensa de la paz es algo que llama la atención, porque el mundo anhela la paz. Claro. Y el mundo busca la paz, pero a su manera, y deja de lado al dueño de la paz, al dueño absoluto de la verdadera paz.
0: O sea que, entre otras palabras, la gente quiere vivir en paz, pero sin tener en cuenta a Dios.
1: Exactamente, hermano. La gente quiere vivir en paz, pero no quiere tener en cuenta. Y allí está el error.
0: Y ese es un grave error ahí, porque si yo quiero vivir en paz, pero no incluyo al que da la paz,
1: es imposible.
0: Obviamente, por más tratado, por más alianza, por más programaciones que el hombre haga, y por más que se ponga de acuerdo de naciones en naciones para llevar esa paz, va a ser imposible porque no incluye a Dios en ese tratado. Entonces, no pasa nada
1: porque el que genera violencia, ¿quién es? El hombre. ¿Y de dónde viene la violencia? Del corazón del hombre. Y si nosotros buscamos a Dios, que es el que transforma mente, corazón y por ende la vida, entonces el mundo sería diferente.
0: O sea que el ser humano es, o sea, el que no tiene a Dios, como usted lo dijo ahorita, dice la Biblia que el mundo entero está bajo el maligno. Quiere decir que el hombre sin Dios está en un grave problema.
1: Un grave problema, hermano.
0: Pero cuando incluye al que derrotó al diablo, entonces tenemos un ayudador en todo.
1: Amén. Así es.
0: Y él dice, el texto que leímos nos habla de eso precisamente.
1: Y dice, sí señor, la paz os dejo, mi paz os doy. Yo no la doy como el mundo la da.
0: Sí señor.
1: Y entonces, si nos ponemos a mirar y analizar este texto, la paz que brinda el Señor es una paz tan real y tan poderosa que aún, hermano Alejo y querido oyente, el mundo esté en guerra, uno se siente en paz.
0: O sea, paz en medio de este caos, de lo que se vive, de lo que vemos, porque hoy el mundo está en una situación
1: abierta,
0: una situación que por donde uno mira los medios de noticias, los medios por todo lado, las comunicaciones, usted se da cuenta que nos envuelve, estamos rodeados de violencia, de maldad del hombre, donde la gente vive en una angustia, en una situación donde no ve salida.
1: Amén.
0: Y no haya una solución, no le ve remedio, pero el hombre sufre porque no ha incluido a Dios en su proyecto de vida.
1: Proyecto de vida. Y mire que la paz que brinda el Señor es esa paz que aún el mundo esté en guerra, aún el lugar donde yo me encuentre esté en guerra, amenaza de guerra, pero el creyente tiene una paz interior, y esa es la paz que brinda el Señor. Por eso dice, la paz os dejo, mi paz os doy. Yo no la doy como el mundo la da. ¿Por qué? Porque normalmente lo que busca el mundo en la paz es que se deje de ocasionar violencia, pero eso es a través de la vista y el oído. O sea, si alguien no ve guerra, a menos en su entorno, en el país, no escucha de guerra, está tranquilo. Pero apenas escuchó o vio alguna acción de guerra, de conflicto, de inmediatamente se turba.
0: Sí, señor.
1: Esa es la paz que el mundo ofrece.
0: Sí, señor.
1: Pero la paz que brinda el Señor...
0: Ahora, esa paz que brinda el Señor es una paz diferente. Por eso Él lo exclama y lo explica aquí en su palabra. Y es de prestar mucha atención, porque Él dice, bueno, yo no os la doy, o sea, la paz que brinda Jesucristo, Él dice, mi paz os dejo, o sea, nos deja un regalo, como dice la nueva traducción, un regalo que el mundo no puede tener, un regalo especial. ¿Para quién es ese regalo? Ese regalo es para todo aquel que le abre la puerta de su corazón al Señor.
1: Amén.
0: Porque el que tiene la paz que da Dios es una paz de prestar mucha atención, porque es una paz de tranquilidad, de confianza, de armonía. Porque cuando usted tiene esa paz que da Dios, hay una confianza, hay una tranquilidad. hay un bienestar en el corazón del hombre que tiene a Dios. Tener a Dios es sentirse seguro, sentirse con esa confianza, que aunque el mundo se desborone, como se dice, pues yo tengo una paz. Amén. Yo tengo una confianza, la gente está en su tormenta, y el cristiano, el que tiene a Jesucristo, tiene una paz especial, porque se vive, dice, bueno, está duro el tajo, pero yo estoy tranquilo.
1: La esperanza.
0: Tengo una esperanza que si esto se daña,
1: tenemos a Dios.
0: Tenemos al Señor.
1: Que algún método buscará, pero el que nos ayuda.
0: Sí, Señor, ayuda. Obviamente.
1: Entonces, mire usted la importancia que la paz que brinda el Señor, una paz de adentro.
0: Y no es una paz por un rato.
1: No es por un rato, es una paz duradera, porque si nos ponemos a mirar, el ser humano se guía mucho por la vista. Si no veo nada, tú estás tranquilo, tú estás tranquilo por aquí. De afuera hacia adentro. Pero la paz que brinda el Señor es de adentro.
0: Hacia afuera. Y la gente, hermano Jairo, mi oyente, créame que incluso ahorita en los medios de comunicación nomás escuchamos que recientemente nomás el gobierno que había anterior a este nos estaba hablando de un proyecto o de un tratado de paz con algunos sectores, y vea que según lo que explican y lo que se pudo notar, ese proyecto de paz que tenían o ese tratado de paz que tenían, entre comillas, fracasó o no se llevó a cabo en su totalidad, porque el ser humano, si no tiene al Señor Jesucristo, si no tiene a Dios que lo oriente, que le ayude, que le guíe, no puede hacer nada, porque el Señor lo dice en su palabra: sin mí
1: nada podéis hacer.
0: Ay, Dios mío, o sea, sin Él no podemos hacer absolutamente nada.
1: Nada.
0: Todo va a fracasar.
1: Exactamente, y mire lo que termina diciendo el texto: yo no la doy como el mundo la da, no se turbe vuestro corazón ni tengan miedo.
0: Ay, imagínese.
1: O sea que cuando recibimos la paz de Dios, nuestro corazón está tranquilo.
0: Está tranquilo. Mire que puede pasar lo que pase, porque es que no solamente que pronto haya violencia en un pueblo, que están matando a la gente, un ejemplo, sino que vienen muchas cosas que el ser humano sin Cristo, sin Dios, se va a sentir
1: vulnerado.
0: Claro, se va a sentir amenazado de que no tiene duración, o sea, no tiene hacia dónde ir ni hacia dónde coger. Se siente a veces en una situación, en un callejón sin salida.
1: Amén.
0: Para que usted me entienda, oyente, amigo. Y créame que nomás recientemente ahora con esta cuestión del terremoto, mucha gente se sintió vulnerable, mucha gente se sintió donde no era capaz de salir del problema. Y dijo, ¿y yo ahora qué hago? Si sabiendo que yo no he buscado a Dios. Eso es lo que el hombre le viene a la mente rápidamente.
1: Amén, así es. Y hay mucha gente que todavía no ha podido superar, no duerme bien, no concilia el sueño. Pero hermano Alejo, yo la verdad, yo duermo tranquilo.
0: Oiga,
1: sabroso.
0: Usted dijo la palabra que... O sea, ¿por qué usted puede dormir con esa tranquilidad? Y usted dice, bueno, sí, porque hay gente que dice, no voy a pegar el sueño porque qué tal que se meta otro terremoto y yo muera. Pero es que tener a Jesucristo nos hace dormir en paz.
1: En paz, tranquilo.
0: En paz me acostaré.
1: Y así mismo dormiré.
0: Porque solo tú, Jehová,
1: me haces vivir confiado.
0: Ay, Dios mío, es que la Biblia lo tiene todo.
1: No, está claro. Está claro y completo. Entonces, mis hermanos y amigos que me escuchan en esta mañana, no tengan miedo ni se turbe vuestro corazón. Entonces, esto es una promesa que el Señor ha dejado. Pero, ¿para quién es la promesa? Para todo aquel que acepta a Jesucristo como su Salvador, se aparta del mal y llega a los pies de Cristo. Entonces, la paz que brinda el Señor es una paz la cual trae unos beneficios totalmente enormes para nuestras vidas, unos beneficios que el ser humano aprovecha y le cambia la forma de vivir, mantiene tranquilo, tiene sereno, y es algo que en las dificultades, porque todos tenemos sus dificultades, Manuel, sus problemas, pero el cristiano sabe cómo manejarlo, mantiene sereno porque sabe que Jesucristo es su ayudador.
0: Claro que sí, hermano Jairo, oyente, como usted lo dice, y le digo que sabe que mucha gente hoy día, la gente no está enfocado en obedecerle al Señor, sino resolver su problema por sí mismo. Por ejemplo, salir un grupo con un grupo de banderas blancas o pañuelos blancos en sinónimo o en señal de que están mostrando una paz. Pero esa paz que el hombre muestra en tratados, en alianzas, en ponerse de acuerdo algunos sectores, todo eso falla. Porque, como les decíamos, cuando no incluimos al que creó al ser humano, el hombre reconoce o rehúsa creer o rehúsa acercarse a su hacedor, por más que intente programaciones, proyectos, se ponga de acuerdo, no le va a valer de nada, porque, amigo, no podemos irnos en contravía con lo que nos dice la Escritura. El Señor no está hablando porque está hablando por hablar, sino porque realmente Él sabe que el ser humano necesita de una orientación divina.
1: Amén. Así es, hermano Alejo. El ser humano necesita de que el Señor lo guíe.
0: Usted dijo la palabra, que lo guíe. Porque que si no tiene un guiador, ¿hacia dónde va?
1: Hacia el despeñadero, ¿no? Fracaso seguro. Entonces, la paz que brinda el Señor Jesucristo, esa va más allá de lo que uno alcanza a escuchar y alcanza a ver. La paz que brinda el Señor es una paz que se siente. O sea, no es que uno ve que todo está tranquilo, no. Uno siente que todo está bajo control o que el Señor tiene el control de todo. Y entonces mire lo que dice Filipenses capítulo 4 versículo 7, dice: y la paz de Dios, que sobrepasa todo entendimiento, guardará vuestros corazones y vuestros pensamientos en Cristo Jesús. Mire que también habla de los corazones. ¿Por qué?
0: Sí, señor.
1: Porque es una paz que se siente en el corazón, la paz que brinda el Señor. Entonces, esta paz sobrepasa todo entendimiento. Por eso es que comenzamos diciendo de que se está buscando una paz, pero de manera equivocada. Y cuando nosotros nos acercamos al Señor, recibimos la paz que el Señor brinda. Entonces, cuando esta paz que brinda el Señor sobrepasa todo entendimiento, o sea, no es fácil de que la gente, que todo mundo la entienda. Esta paz la entiende uno cuando ha recibido a Cristo en su corazón.
0: O sea, que no es un acuerdo de paz.
1: Así no es un acuerdo que se firma o que nos sentamos y nos ponemos de acuerdo en esto, no. Esta es una paz que brinda el mismo Jesús a todo aquel que se acerca a Él y renuncia a vivir la vida mundanal y comienza a vivir una vida consagrada a Él. Entonces, sobrepasa entendimiento. Entonces, por eso es que el mundo la busca de cualquier manera y no llega a esta paz que brinda el Señor, porque está más allá del entendimiento, porque sí, no se ha acercado al que da el entendimiento.
0: O sea, entre otras palabras, vivir sin Cristo es vivir sin paz.
1: Vivir sin paz.
0: Porque no tener al Señor, se vive en una tormenta.
1: En una tormenta.
0: Se vive en un peligro, se vive en un desasosiego, o sea, en una inconformidad. Porque no tener al Señor, o sea, el hombre no se siente bien, no se siente seguro, no se siente en paz, se siente que está, a toda hora tiene una preocupación, una incomodidad. No se vive a plena tranquilidad.
1: Y si, así es, hermano Alejo, y si nos ponemos a mirar, hay mucha gente que dice: ay, si yo tuviera tanto en el banco, yo estaría en paz. Llega esa cantidad al banco y sigue angustiado.
0: Sigue en problemas, porque es que el dinero no te resuelve el problema de la paz.
1: No, sí.
0: O sea, no te da esa tranquilidad, porque hay gente que lo tiene económicamente no tiene donde más meter dólares. Claro, pero no vive en paz.
2: No vive en paz. Y mucha gente, no, si yo tuviera siquiera una bicicleta. Y dice de la bicicleta, no, si yo tuviera siquiera una moto.
0: Claro.
2: Y el de la moto, no, pero yo quisiera tener un carro. Y entonces se desencadena todo eso. Y no hay paz. Y gente que está, no sabe qué hacer con el dinero.
0: Pero no vive en paz. Y la Biblia nomás nos expresa acerca de eso. Dice, dulce es el sueño del trabajador. Coma mucho o coma poco. Pero el rico no lo deja dormir la abundancia. O sea, que tener mucha plata, el tipo ni vive en paz porque está pendiente a toda hora. ¿Quién le va a quitar esa fortuna?
2: Si no tiene a Cristo.
0: Porque no tiene a Cristo. Pero si tiene esa cantidad de plata acompañada de Dios, ay, ahí sí vive tranquilo porque tranquilo. Dios le orienta, Dios lo direcciona. Que no puede poner su corazón en eso, sino hay alguien mayor que el dinero.
2: Claro. Entonces, eso es lo que nos enseña el Señor. Entonces la paz que brinda el Señor es una paz diferente, y porque hay mucha paz y que se buscan, pero se buscan es pisoteando los derechos de uno para entonces brindarle paz a otro sector. Pero la paz que brinda el Señor no es esa. La paz que brinda el Señor es una paz que todo aquel que se acerque a Él tiene ese beneficio de estar tranquilo, sin vulnerar el derecho a los demás. Sin que nadie se sienta vulnerado. Es una paz general, pero siempre y cuando para todo aquel que le obedezca.
0: Así es, hermano Jairo, oyente. Este es el tema que les trajimos hoy acerca de esta paz que el hombre necesita. Y es urgente que la necesita.
2: Urgente.
0: El tiempo se ha ido, mis amigos oyentes, son las 6:15, entonces les esperamos en una nueva programación, les invitamos a seguir atentos de lunes a lunes o de domingo a domingo. Esta programación, hay diferentes temas, tema de familia, tema con la niñez, tema con la esposa, con la pareja, así que tema doctrinal, hoy estamos solo doctrina, hasta una próxima y Dios lo bendiga grandemente.
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0: diario, el típico que viaja de pueblo a la ciudad todos los días.
1: Vea, es negocio montar una caseta de tintos en donde están construyendo un edificio.
2: Ah, sí,
1: eso es negocio. Si usted el monta caspete. Caseta de tintos, el caspete, eso va, el trabajador le llega ahí fijo, el cliente está fijo.
2: Es negocio vender puestos en la fila de un concierto. Es negocio. O sea, si usted llega y va y dice, no, yo estoy haciendo fila acá desde la mañana, necesito un puestico más adelante, güey. Y ya, usted lo mete a los berracazos haciendo la fila y listo.
0: Pero me choca es porque llegan braviando a los de adelante a donde van a abrir el espacio para meter.
2: Sí, como así.
0: Es que yo tenía aquí a este parcero hace 10 días.
1: No, es negocio.
0: Vea, es negocio también cuando el loco coge los mangos o las frutas que hay en los árboles frutales y los bendizque en costalito. Es negocio.
1: Ah, claro, pero puro árbol de esos de...
0: Mango,
1: de glorieta.
0: Epa,
1: es muy común en Medellín el del mango de este cementerio Campos de Paz.
0: Ah, el mango de muerto. Lleno de...
1: Quiere con pelo extra.
0: Sí, con capul.
1: Con capul, es viene con capul. Con capul, ahí está. Hey, vení, ratón, pero hablando del video, ¿no lo tenés por ahí? ¿No lo sacaste? ¿Cuál lo tiene Cristian publicado en redes?
0: Ah, el de...
1: No, de Cristian, con los libros.
2: Él lo tiene Cristian en sus...
1: Ya les deberíamos exhibirlo.
2: Ya les saco un pantalla.
1: Gracias, hombre, qué tipazo.
2: Perros.
0: No, pero pues mira,
1: eso es como que yo mismo me daré el azote, ¿no?
0: O sea, pero el pelado, o sea, tenías...
2: Yo mismo le saqué filo al cuchillo para que me degolle.
1: Para que más o menos... inventó la guillotina y lo guillotinaron a él.
0: No, yo me decía, yo, parce, usted me va a hacer... Porque él hizo como una previa y como que le habló. Y hubiese enviado usted una foto, de qué bueno que me saques con esta foto. Pero bueno,
2: no, es que hay
1: sí.
2: Yo les conté la que me pasó a propósito del libro. Sí, creo que yo les conté.
1: Sí.
2: Que entonces me llaman del Espectador. Y porque el libro lo escribimos con un amigo, me llaman del Espectador y me dicen como, oye, es que queremos entrevistarlos por el libro, vamos a hacer una página completa en el impreso. Y por ello. Entonces nos hicieron la entrevista y me dicen, nos pueden enviar fotos, por favor, y como pues una presentación de quién es cada uno, perfecto, yo envié la foto tal. Y me dicen, mañana salen el Espectador para que esté pendiente.
3: Qué chimba.
2: Llego aquí a RCN porque obviamente yo no iba a comprar el Espectador, sino que lo iba a pedir aquí en la portería. Porque huevón no soy.
1: Porquería.
0: Y boletas no compramos,
1: sino
0: tan sagaz.
1: Qué sagaz, ¿no?
2: Y pedí el Espectador, llegué y di todo emocionado. Yo, pero busqué y no estaba tan. Me dijeron, no, está en la última página. Entonces di la vuelta, o sea, lo que llamarían la contra. No sé si la contraportada, bueno, pero la parte de atrás del periódico.
1: Sí.
2: Di la vuelta y efectivamente estaba mi foto, era grandísima. Era la foto era casi igual de grande a toda la página, con la entrevista diagramada a su alrededor. Y dice, o sea, está mi foto y al ladito dice. Oscar Donato, escritor del libro. Yo, mi viejo, pero soy... O sea, no me pusieron mi nombre, maestro.
0: No.
2: Decía Oscar, o sea, era la foto mía y el nombre de mi compañero, Oscar Donato.
1: Oh. Oye, pero Cristian ahí se ve como un mamo, como que estudió.
0: No, por eso.
2: Claro.
0: Puro pelado universitario.
1: En una tesis. Como que estudió, como que era bien, se fue dañando en el camino. Pero ese es Cristian, ahí lo estamos viendo en TikTok, la Mega Colombia.
0: Ah, también, así con Ácala puede ser asesor de político también. De esos que hablan fuerte, como que, bueno, ya saben que tenemos que solamente 5 minutos para la entrevista.
1: No, ahí lo veo yo como que no así, no entregar hojas de vida para poder...
2: Es que,
1: trabajar.
2: Mire, le voy a compartir dos fotos. Ahí yo tenía esperanza, ahí yo era como feliz y tal. Ahí no se había roto algo entre el otro. Ahí yo era feliz. Y por igual la que va a pasar ahorita, que esa fue en la FM, esto es de este año.
1: Para que vean la amargura de la vida.
2: Para que vean cómo este gremio le cambia a uno la...
0: Pero,
2: lo apaga.
0: A un punto de vida donde se resigna.
1: Sí,
0: como que, bueno, ¿qué? Ya no he logrado los objetivos principales.
2: Se me dedicó a hacer TikToks, así.
1: Sí.
2: Mire.
1: Lo del mapa que uno pega, inician, no. Y si dejo todo tirado.
0: Sí, voy para la mierda.
1: Sí, voy para la mierda, se empiezo a vender manillas. Sí, pero mira, o sea, espérate, el anterior, la
2: ¿dónde
1: está bien? Ahí como que aquí no conozco la marihuana, en la otra.
0: Ya sí lo ha probado de todo.
2: Ahí ya hice el montaje comparativo.
4: Si tiramos para la puta mierda.
2: Ahí está.
4: Sí, me voy a vivir del arte. Ser cruceras. Rico al arte, si no se hace un culo.
2: Ahí está la comparación, ahí edité las imágenes. Vea. Feliz.
0: Está el optimista y estos estrellas de este bus.
2: En esa época diciéndole, yo la voy a pegar.
1: Sí, arriba es que yo algún día trabajaré en la FM. En la FM.
3: Pero digamos, en esa segunda foto, ¿en qué puede ser pensando? ¿Que no ha pagado la rienda o algo así?
2: No sé, no, ni idea. ¿Quién sabe en qué?
1: ¿Quién sabe en qué mundo estaba?
0: Uy, pero es que si... No, ahí está, es que ya no voy a entrar a las 6.
1: ¿Quién sabe que estamos hablando? Estamos en TikTok. Estoy en TikTok, La Mega Colombia. Estamos en TikTok, La Mega Colombia, donde pueden ver la comparación de nuestro compañero. En una donde está, pues, propositivo, feliz, y en la otra la cara de amargura.
5: O sea, en este momento, nosotros cuatro, y cuando digo nosotros cuatro es Cristian, Mazo, U y yo, estamos como Cristian en la foto de abajo. Sí. Y David está como la foto de arriba.
0: Sí.
5: No, David está bien. Porque David es el polluelo de esta estación, y pues él está, eso, mejor dicho...
0: No, y pero lo que le digan es el proyecto que va.
5: No, Cristian.
1: Pero no, miren, por unos meses estará así como Cristian.
3: Sí, seguramente. Pero miren, sí, la diferencia radica es en el bigote que no está...
5: Sí, no.
3: Y en la luz, en la mirada de sus ojos.
5: Sí,
3: no hay brillo en sus ojos.
0: No,
5: pero ahí sí estaba pensando en algo maluco. Ahí no estaba pensando en algo.
2: Yo estaba pensando.
3: Si me suicido, ¿cómo lo hago?
2: Yo estaba pensando. Bueno, a mí sí me han dicho que en la plataforma hay unos bonos. Entonces, si hago 4 viajes en una hora, el bono es de 300. Sí, bueno, ya me hace más que acá.
5: Ahí es negocio.
3: 4 viajes en una hora.
2: Sí, hay bonos.
1: Sí, es negocio.
3: No, no sé qué es bono, pero es de tanto.
2: Sí.
3: Porque yo me acuerdo que hace poco me subí a un carro tarde. Sí. Iba a ser la medianoche, entonces yo le dije a la persona del servicio, le dije, oye, mira, voy para este lado, pero por favor puedes parar aquí para comprar unas cosas. Y me dice, ay, no. Y yo, ¿por qué no? Porque es que estoy haciendo, tengo que hacer el servicio antes de las 12 de la noche, son las 11:48 y necesito el bono. Y yo, no, pues hágale, yo fui a domicilio, le hago el favor.
5: ¿Qué?
3: ¿Cómo?
5: ¿Qué?
1: ¿Pero qué? No, pero muy maluco eso,
5: sí,
1: ¿no?
5: Sí, muy pelle.
1: Bueno, pero señores...
0: No le hace el viaje a uno completo.
1: Claro. Ahí estamos en TikTok, La Mega Colombia, y también estamos en ese WhatsApp 305-06-2030. Si usted nos quiere decir qué es negocio, usted dice, ay, no, es que esto es el negociazo.
0: El que empieza o le coge el tiro a vender las gorras, pero caras viejas.
1: Sí.
5: ¿Y cómo hacen?
0: Felicito, ahí sale 3 millones de pesos.
2: Sí,
0: exclusiva de los Looney Tunes.
1: ¿Qué? Pero eso lo he visto mucho en Bogotá, yo aquí no lo he visto tanto.
0: Pero aquí, ¿sabe cuáles se venden? Porque acá se venden desde 500 para arriba, unas gorras que... Coax.
1: Ah, Coax, sí.
0: Berry o Berry.
1: Ah, las de Coax sí son muy... Y eso es todo, pues en Estados Unidos es muy barato, pero aquí eso es un valor, pues...
5: Porque
1: 500 mil, 600 mil, pero es en serio.
5: Para los que no sepan, señor...
2: No, borratón, por favor.
5: Para los que no sepan, acá abajo el Coltejer, acá en todas las patas del edificio Coltejer,
1: en Medellín,
5: en la ciudad de Medellín, está la mata de las gorras a 15 mil. Y buenas.
3: Sí las vi.
2: Es que, ¿sabe qué me gusta de las de Bogotá en particular? Que son esas que dicen, sí. Porque les preguntan, ¿y su gorra cuál es? De mi gorra es la del Unituni.
5: Unituni.
2: Mi gorra es la del Pato Lucas. Y lo mejor es que son caras y son inmundas.
1: Sí, es que las que dicen más son muy acabadas, como las que pone Fercho.
0: Le sacan una historia de esta gorra la usó Magic Johnson y hace parte de la colección pijama solar y era 100 en el mundo, la gritando por 4.500.000.
1: Solo hay 100 en el mundo.
0: Y eso pelado, sucio. Sí. Pero bueno, cada cual con sus cosas, pues ve.
5: Sí, cada quien con su
1: bobada. A mí se me desapareció la que nos mandó Bizarrap.
0: En
1: algún lugar
0: están vendiendo,
1: quedó pagando por ahí, que es que una colección, se supone.
5: Porque yo sí vi que a usted muchas personas aquí trataron de morderlo con esa gorra.
1: Claro, pero se me terminó desapareciendo.
0: Ah,
1: y chao.
0: Esa gorra la tienen los hijos de Messi, yo la vi.
3: Sí,
0: ellos
3: la usan.
0: Vienen colores.
3: Sí, ellos la usan.
0: Y y ahora la están vendiendo por 2,500,000 la colección.
1: Perdí 2,500,000.
5: Ah, pues a futuro.
1: Sea. ¿Qué más dice? Es negocio también cuando usted monta pues una perrera, sí, para vender perros exclusivos, el perro que todo el mundo exclusivo porque todo el mundo tiene.
5: Ah,
1: papi, eso es un negocio.
3: Un negocio. Se vuelve un negocio cuando usted le coge el tiro a las deportivas.
1: Sí, sí.
3: Papi, ya.
0: Y apueste y apueste, hágale.
1: Sí, es negocio, lo dicen a través de ese WhatsApp 305-06-2030. A ver qué dicen por acá, a ver.
6: Buen día.
1: Buen día, hombre.
6: ¿Cómo vamos? Muchachos, un negocio, así.
1: A ver.
6: El que ya le paguen esa avenida a vender de esos impermeables malos, que es que a 10,000.
3: Ya, cuando
6: no sirve la apuesta de rompes, no. A mega,
5: pero
6: sí.
5: ¿Sabes qué? Yo sí he visto el man que sale con una tulita de impermeables a 4,000 porque los vende barato.
1: Sí.
5: Parce, está lloviendo y el man sale con una tula y se parcha debajo de los puentes en donde se acumulan los...
0: Es que es el negocio, yo siempre lo había pensado.
5: Oh, en motonetos.
1: Es negocio. Por acá dice más el AN. A ver qué dice, parcero.
7: Hey, muchachas, buenos días.
1: Buen día.
7: El negocio, las promociones en la olla. 3 barras y una olla por 20.
1: ¡Ey! ¡Ey, qué barato!
0: ¿Dónde es esa olla, país?
1: ¿Esa olla dónde queda para un estudio que estamos haciendo?
0: Un estudio mercadero.
1: Un estudio
0: de aluminio. Ir allá.
1: Hey.
7: ¿Qué negocio, negocio?
1: Sí.
7: Que se baja la cucha de tremenda camioneta y está buscando colágeno.
1: Ah, bueno, esa es otra.
0: Ese es muy rico.
1: Hay muchos, ¿no?
0: Oye, yo soy feliz con la señora.
1: ¿Tú es feliz con la
0: señora? Sí, o sea, así, mientras más pate gallina tenga, mejor.
1: ¿Te gusta? O sea,
0: más lagrimea.
1: No, mientras más vieja la gallina, mejor el caldo.
0: Sí, pues es bueno.
1: Ok, y más dura la carne.
0: No, le hace una arcada.
3: Pero le gusta a la señora esa que es como que su cuerpo es forma de, como que es de trompo, como de piña.
0: Uy, horrible, pues, o sea. A ver, ¿cómo es la de trompo y piña? Porque son dos cuerpos diferentes.
1: O sea, yo conozco la de trompo, que es como tía, que está bailando como con un trompo.
0: Es como caderona.
1: Como caderona, pero pata chiquita.
0: Sí.
1: Es chiquita y además que ella se pone como mucha falda, entonces cuando uno baila con ella, uno baila como con un ovni.
0: Sí.
1: Redondita.
0: Pero cierto, el cuerpo de piña no es el mismo, o si sí es el mismo.
1: El de piña yo ahora mismo es como enteriza.
0: No, como cuando le dicen nevera, haz una nevera.
1: Además, mejor, las patas como muy gordas.
0: Sí.
1: Sí, que sí, para un nevecón.
0: Y que tiene como cachete de los tobillos también, porque... O sea, como que le recargo una papadita en los tobillos.
1: Pero ¿sabe qué? Yo creo que esto merece una sección completa para que escribamos las tías.
0: Ah, bueno, también.
1: ¿Les parece?
5: Al regreso.
1: Ah, papi, al regreso. Es usted un sagaz.
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2: Diego, sí señor, unos días después de derogar esta resolución que impedía la aspersión aérea en Colombia, el gobierno avanza en un plan piloto para volver a fumigar desde el aire los cultivos de coca. Es un plan piloto que incluye pruebas y se fumigaría en esta ocasión con glufosinato de amonio. Estas pruebas durarán un máximo de 7 días calendario y estipulan que no podrán tratar más de 1000 hectáreas de manera efectiva y que se hará con aeronaves tripuladas, es decir, con avionetas y no con drones. En la Casa de Nariño, el ministro de Justicia, Iván Cancino, confirmó que el gobierno está avanzando en este momento en la reglamentación para implementar esta aspersión aérea contra los cultivos ilícitos.
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6: En entrevista con la FM, el alcalde de Cali, Alejandro Eder, aseguró que la ciudad avanza en la fase de reconstrucción un mes después del terremoto. Señaló que la recuperación total de la capital del Valle del Cauca tomará cerca de 4 años y confirmó que el número de víctimas mortales en esa región fue de 164 personas. Avanza el proceso de reconstrucción en el país al cumplirse un mes del terremoto que sacudió especialmente al Valle del Cauca, a Chocó y al Eje Cafetero. Según el más reciente reporte, la emergencia dejó 331 personas muertas y 446 mil damnificadas. Las autoridades investigan el hallazgo de los cuerpos de una mujer y de su hija dentro de un vehículo en la vía Bogotá-Villavicencio, a la altura de Chipaque. El corredor estuvo cerrado durante varias horas y una de las hipótesis es que el padre de familia habría asesinado a su pareja y a la menor. El hombre se encuentra detenido. El presidente Donald Trump prometió $5,000 a cada adulto estadounidense si los republicanos mantienen el control del Congreso en los comicios de medio mandato en noviembre, en los que pidió el voto como si fuera para él. Si los republicanos ganan, ustedes ganan con nosotros y reciben $5,000. Se llamará el dividendo Trump, dijo el presidente de Estados Unidos.
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1: 6:35, Darcy, los secretos de Darcy Quinn. Ayer vimos con mucha indignación, Darcy, lo suscribo, cómo Juliana Guerrero pedía disculpas y aceptaba haber falsificado sus títulos para acceder a los puestos en el Ministerio de la Igualdad, contratos con el Estado, pero parece que aquí sí se va a hacer justicia.
2: Pues, poco a poco, justicia divina, como dicen por ahí, que la justicia cojea, pero llega y después de tantos abusos con los recursos públicos, doña Juliana empieza a pagar, no solo con la condena a los 3 años, que son excarcelables, pero es una condena que acompañará a Santiago su hoja de vida toda, valga la redundancia, el resto de su vida. Y pues usted sabe, una persona tan joven estar cargando ya con esa condena sin duda va a marcar su futuro profesional. Pero ahora le puedo confirmar otra cosita. La embajada americana le ha retirado su visa a ella y a su hermana después de haber negado la de sus padres hace solo unos días. Acuérdense que les conté que sus papás fueron a pedir la visa en la embajada de Estados Unidos y se las negaron. Pues ahora puedo confirmarle que le retiraron la de Juliana y su hermana. Como siempre, pues no hay explicaciones, pero sin duda es una decisión que toman ante la condena y por supuesto ante las acusaciones de corrupción contra Juliana, a la que le está costando muy caro ese poder efímero y esa cercanía que tuvo con el presidente o expresidente de la República, Gustavo Petro. Recuerden que le conté de episodios en los que ella tomaba decretos que habían hecho desde la Secretaría Jurídica y le decía al presidente que él no podía firmar eso, que no podía firmar eso porque eso iba contra los derechos de los colombianos, etcétera, etcétera. Esa mujer que se sintió toda poderosa en un momento, pues tiene una condena encima y aparte de todo, no tiene visa para entrar a los Estados Unidos y quién sabe si algún día se la vuelvan a dar.
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4: Habrá que fijarse en la 18ª cumbre de los BRICS que tendrá lugar en Delhi este fin de semana. Para el evento, India ha desarrollado un lema en inglés que busca mantener intacto el acrónimo del grupo sin dejar afuera sus numerosos miembros. Construir para la resiliencia, la innovación, la cooperación y la sostenibilidad coincide con las siglas en inglés de los 5 miembros originales del organismo, es decir, Brasil, Rusia, India, China y Sudáfrica, mientras que el mensaje alude a objetivos con los que los nuevos miembros, que son Egipto, Etiopía, Indonesia, Irán, Emiratos Árabes Unidos, pues pueden identificarse. En vísperas de ese 18º aniversario de los BRICS, deberían estar alcanzando ya la madurez. Sin embargo, el bloque ha tenido dificultades para mantener la cohesión en los últimos años en medio de dudas sobre su propósito. No cabe duda de que el potencial de los BRICS es enorme. Sus miembros reúnen a casi la mitad de la población mundial y alrededor del 40% del Producto Interior Bruto Mundial, de la riqueza mundial. Pero visiones distintas hacen que su peso específico económico no consiga saltar más allá del comercio. Ideológicamente, los BRICS mantienen las posturas desde la última cumbre en Brasil, centrados en una cooperación práctica y funcional, al tiempo que buscan evitar las tensiones geopolíticas, especialmente la India con Estados Unidos. El año pasado, su declaración conjunta pidió reformas de la gobernanza mundial, especificando una mayor representación en organismos multilaterales como el Fondo Monetario Internacional y el Banco Mundial, y también condenó las medidas comerciales unilaterales y las políticas de aranceles que llevaron a una polarización del orden mundial. Aunque la reforma de la gobernanza mundial seguirá ocupando un lugar central, se considera que la mejor opción para los BRICS es concentrarse en las instituciones sobre las que existe mayor acuerdo. Por ejemplo, hay poca disposición por parte de India en impulsar una reforma de la ONU, pero el país está interesado en que los BRICS adopten un enfoque coordinado sobre el comercio y la Organización Mundial de Comercio. Se espera la participación de Arabia Saudí, adversario de Irán, que estará representado por su presidente Pérez Dian. Vladimir Putin también estará allí y el presidente chino todavía no ha dicho que sí. Atentos, pues, al fin de semana.
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1: Profesor Quijano, los indicadores de este jueves.
7: Muy buenos días, Santiago. 10 de septiembre, la lupa hay que ponerla en el precio del petróleo Brent, el barril. Ha llegado hasta los $101, $101.69, y es lo que está poniendo el dólar por debajo de los 3.100 pesos. La tasa representativa del mercado para hoy está en 3.099.48. Esto se le complica la tarea al Banco de la República, quien ha ofrecido que saldrá a acumular reservas internacionales para mantener una tasa representativa que no caiga, ojalá, de los 3.200. Una tarea difícil porque el precio del petróleo no contribuye. 3.099.48 para hoy el dólar. Un euro vale 3.609. La Bolsa de Valores de Colombia en terreno positivo, 2.584 puntos. La libra de café, $3.63 en el mercado internacional. La carga de café, 2.043.000 pesos en todos los municipios cafeteros colombianos. Un bitcoin vale $78.273. Recordemos que la tasa de usura vigente para este mes de septiembre, el techo de compras con tarjeta de crédito, está en 29.24. Y muy importante lo que tiene que ver con el dólar digital. Los dólares... Antes se llamaba Dollar App, ahora se llama ARK, el Lulo, el Wenia, están comprando dólares en 3.129 en promedio y los están vendiendo en 3.094 en promedio. Ahora, para las personas más tradicionales que quieren el dólar en efectivo, van a una casa de cambio, lo compran en 3.131 y lo venden en 3.233 en promedio.
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1: 6:43, regresamos a Cali. Vanessa, una de esas historias que nos rompió el corazón a todos, pero también especialmente a los periodistas, fue la del padre de José Fernando Patiño, que creía él que estaba vivo en uno de estos edificios que se cayó, y lamentablemente después nos dimos cuenta pues que no. Un hombre también que se dedicó a ayudar a su barrio, a enfocar la atención del país para sacar esos escombros.
2: Es que fue muy duro porque José Fernando Patiño, pues obviamente siendo periodista, Santiago, contó desde el primer instante lo que estaba viviendo, desde que él estaba en Bogotá. Entonces, estoy en Bogotá, mi papá no aparece, salgo a buscarlo, me monto en el avión, llego a Cali. Inicialmente, el padre José Fernando Patiño apareció en una lista de personas que habían logrado escapar del edificio Torres de Limonar, que fue uno de los que se desplomó por completo de esa manera tan impresionante. Y él apareció en esa lista porque la administradora del edificio, cuando le dijeron, hay un señor que se llama, que salió Patiño, y dijo, ah, él, seguramente él, don Darío. Pero resulta que no era don Darío. Entonces José Fernando Patiño, colega nuestro de tantos años, llega a Cali, se va hospital tras hospital buscando a su padre, no lo encuentra y finalmente pues se dedica a tratar de rescatarlo en medio de los escombros, pero la verdad es que nunca dio una posibilidad de que estuviera vivo. Al día siguiente fue cuando finalmente lo encontraron y un mes después tuvimos la posibilidad de conversar con él, porque es uno de los símbolos de ese dolor y de esa tragedia de Cali, y así recuerda ese tiempo tiempo junto a su padre lo que le ha ocurrido en este mes.
8: Un mes después, uno en otro momento lo vive como diferente. Para mí un mes después fue como, han pasado 3 días. O sea, lo he vivido con tanta intensidad que siento que no puede ser que ya pasó un mes. No puede ser que viva un mes sin llamar a mi padre cuando mínimo un día de por medio podía escuchar su voz y sus consejos. No puede ser que uno siga vivo con este dolor a cuestas. Y no puede ser la manera en la que te despides de un ser humano como fue mi papá.
2: Es un dolor muy profundo que por supuesto no se le ha quitado. Él mismo tiene sus hijos, tiene sus mellizos, tiene pues la obligatoriedad con la vida de continuar adelante y dejar en alto ese legado de su padre que falleció hace exactamente un mes.
1: Pues tremendo, tremendo. Todavía nos conmovemos y le expresamos toda nuestra solidaridad a José Fernando Patiño. Recuerdo esos videos que publicaba con el corazón en la mano. Ponerse en sus zapatos es muy duro, porque era un hombre, como nos contaba Vanessa, que tenía toda la esperanza de que su padre estuviera vivo en un momento cuando no se tenía mucha información del terremoto, y después tuvo que pedir ayuda a William para sacar el cuerpo de su padre.
9: Claro, recordamos ese llamado angustioso que hacía José Fernando en sus redes sociales, pidiéndole ayuda a cualquiera que estuviera cerca en su vivienda. Bueno, pues vivimos muy de cerca esa tragedia, nos golpeó directamente con José Fernando, pero era también recogiendo un poco del drama que estaban viviendo justamente miles de personas en ese momento, la incertidumbre por saber de sus seres queridos. Bueno, fueron momentos muy muy difíciles. También toda nuestra solidaridad y apoyo y un abrazo desde la distancia a José Fernando.
1: 6:47, vamos a hablar de lo que está pasando con la inteligencia artificial.
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10: So, I assume you are saying literally that you believe that AI could kill us all by the end of the decade. How would that happen? Like, what would that actually look like?
11: Yeah. So the precise scenario sounds a little bit like science fiction. It sounds like something that's not real, but I think it is frighteningly real, and it's easiest to understand it if you think about real things that happened 2 months ago. So 2 months ago, OpenAI agents.
1: Esto que estamos escuchando es la entrevista que le dio ayer en la noche en el horario prime Jacob Coxon, de quien hablamos aquí a primera hora de la mañana, a Anderson Cooper, el presentador principal de CNN, uno de los periodistas más reconocidos del mundo. El señor Coxon trabajaba en Anthropic y antes había trabajado en OpenAI, como les contamos, y decidió renunciar y hacer pública una alerta por la letalidad que podría significar la inteligencia artificial para la humanidad. Ayer, en esta pregunta, el señor Anderson Cooper le pregunta a Coxon por qué él considera, en esas palabras, que la IA podría terminar con toda la humanidad en la próxima década. Y el señor Coxon señala que parece un escenario de ciencia ficción, pero que así tiene que entenderse, porque hace 2 meses agentes de la inteligencia artificial, robots, lograron hackear un sistema de ciberseguridad de una manera completamente autónoma. Un sistema de ciberseguridad sin la ayuda de humanos. Y dice más adelante en toda esta respuesta el señor Coxon que la inteligencia artificial está avanzando en un tiempo récord y que la competencia de las grandes compañías que están en la industria pues está siendo voraz y no tiene límite. La IA está empezando a tener la capacidad de entender de manera autónoma lo que necesita y conseguir los recursos para mejorar. Y si ya logró un hackeo de una compañía de manera completamente independiente, podría hacerlo con otros sistemas de seguridad en el mundo. Esa es la respuesta del señor Coxon. Ayer fue la principal noticia en los medios del mundo, hoy también lo es, y hay una alerta generalizada de desarrolladores e ingenieros que han trabajado en compañías de la inteligencia artificial que están levantando la mano y diciendo esto es real y tenemos que conversar al respecto. ¿Le sigue pareciendo que es una bobada?
9: No,
1: William,
9: lo sigo viendo, es preocupado usted con ese tema. Yo creo que eso no lo va a parar nadie, Santiago. Eso va a ser como tapar el sol con las manos. Pueden advertir todos los riesgos que quieran, pero la IA pues va a estar aquí y va a estar por mucho tiempo en la humanidad. Lo que va a haber es que regularla, mirar de qué manera se usa, ponerle límites, claro. Pues tiene riesgos como todo.
1: Darcy.
2: Ah, como todo. un poquito más. Pero, mire, eso sí está teniendo riesgo. Consecuencias. Está teniendo consecuencias. En el
9: vivos,
2: estado...
9: Estar vivos tiene riesgo.
2: Ay. Sí, bueno, sí, para morirse hay que estar vivo, sí. Pero venga, William, eso sí está teniendo unas consecuencias. En Nueva York, el alcalde Mandavi mandó una directriz en la que prohíbe el uso de inteligencia artificial en las escuelas y colegios del estado de Nueva York. Hay que ver qué otros estados siguen con esta práctica, pero lo cierto es que ya están limitando totalmente el acceso o por lo menos prohibiéndolo en los colegios. Entre otras cosas, esto se cruza con los resultados de las pruebas PISA, ¿no?, que demostraron en todos los lugares del mundo que el aprendizaje está cayendo en todos los jóvenes y muchos responsabilizan a la inteligencia artificial. Entonces, sí está teniendo consecuencias en muchos lugares del mundo que seguramente seguirán prohibiendo o limitando en los estudiantes el uso o el acceso a la inteligencia artificial.
9: Vienen copiando desde Google. O sea, los estudiantes... Darse, y no se acabó, es que algo va a delimitar el uso de la inteligencia artificial.
2: Algo salga, hay de
9: a que el señor de Anthropic entre... salga y diga que se va a acabar el mundo en 4 años. Eso no, es Nostradamus Google, de nuestros días. No.
2: Entre Google y la inteligencia artificial hay una grandísima diferencia, ¿no? Es que Google, eso sí es pues abrir y le salen unos textos y usted le hace copy paste. La inteligencia artificial interactúa con usted, le pregunta, habla con usted, hasta se puede volver su mejor amigo. Tengo varias personas que tienen ya una amistad profunda con su inteligencia artificial.
1: 6:52, vamos a tener esta conversación hoy también porque sigue siendo noticia en el mundo, no solamente por las declaraciones de Jacob Coxon, sino de sus colegas en las grandes compañías de la inteligencia artificial. Nos vamos para Pereira. Señor alcalde Mauricio Salazar, un mes del terremoto en su ciudad, la capital de Risaralda, una de las ciudades más afectadas del país. Todavía hay personas en las listas de desaparecidos, edificios en riesgo de colapso. ¿Qué está pasando hoy y qué necesitan en Pereira?
12: Santiago, buenos días a usted y a la mesa de trabajo y a todos los oyentes. Aquí estamos avanzando, ya mirando hacia adelante. Pereira es una ciudad con una ciudadanía resiliente, con liderazgo, con civismo y que tiene por sobre todo mucho amor por este territorio. Y aquí estamos ya enrutados en ese camino de la reconstrucción, con esperanza y a la mano de Dios.
1: Alcalde, yo estuve en Pereira hace 2 semanas y me asombró mucho porque pues los edificios que todavía continuaban en pie en ese barrio Providencia, pero que estaban completamente afectados en su estructura, el centro de Pereira, también una zona que parecía de guerra y con mucho peligro para caminar para los ciudadanos de esa ciudad. ¿Cuándo la gente de su ciudad va a empezar a ver otro escenario, otro panorama? ¿Esto cuánto se va a tardar?
12: Ya el panorama es muy distinto. Hemos removido escombros, hemos movilizado al momento más de 180,000 toneladas de escombros precisamente, y hemos avanzado con celeridad en la demolición de edificaciones que amenazaban ruina. En esto estamos a un ritmo importante. Tenemos 100 volquetas trabajando de manera permanente y 120 máquinas amarillas. La ciudad hoy tiene un aspecto muy distinto, la verdad, y todos los días estamos avanzando. Acá no hemos parado. Por supuesto, esto nos afectó de manera considerable toda la estructura, la infraestructura de la ciudad, pero la verdad es que hoy tenemos un semblante distinto.
9: Alcalde, buenos días. ¿Qué porcentaje, qué cantidad de los damnificados, tengo entendido que son cerca de 120,000 en la ciudad, han recibido ya ayudas estatales? ¿Cuántos están pendientes por atender y qué es lo que requieren?
12: Bueno, las ayudas que se han otorgado son las que desde el municipio hemos entregado, y son varias en varios sectores. Por ejemplo, identificamos las familias cuyas viviendas quedaban habitables en condiciones de dignidad con reparar el techo, y hemos beneficiado 4,000. Estamos en ese proceso de entrega. Hemos ido a hacer una visita técnica, identificamos cuál es la necesidad de específica de tejas, qué características y eso se les ha ido entregando. Por ejemplo, a los vendedores informales se inició la entrega de 1,000,000 pesos como un incentivo, un apoyo, y son un poquito más de 3,000. Estamos caracterizando con la Cámara de Comercio vendedores, comerciantes formales, y vamos a empezar a entregarles a cada uno 5,000,000 pesos. Inicialmente son 1,400 para los que tenemos presupuesto disponible. A los taxistas, por ejemplo, se les entregó la semana pasada un apoyo en gasolina. Hoy jueves inicia un proceso de apoyo en gasolina a 3,500 domiciliarios. Ahí vamos avanzando. Todos estos son esfuerzos que venimos haciendo desde la administración municipal, pero ya el gobierno nacional anunció que en horas sale el decreto que crea el Fondo Milagro, y que este fondo inicia con 2,000,000,000 pesos para avanzar con la atención a estas familias damnificadas. Y pues eso, allí está incluido el subsidio de arrendamiento, el subsidio a servicios públicos y pues la atención gruesa, sí, para que se pueda dinamizar la economía.
2: Alcalde, ¿hasta cuándo van a funcionar los refugios, los albergues? ¿Hasta cuándo tienen presupuestado, digamos, o como plazo para organizar a todas las personas, o para que retornen a sus hogares, o para que se vayan a unas, digamos, viviendas más dignas?
12: Hasta que lo logremos, efectivamente, hasta que podamos relocalizar a estas familias en condiciones efectivamente dignas. Teníamos 11 alojamientos temporales y ya hemos cerrado 5, porque hemos avanzado precisamente en esa tarea de relocalizar estas familias con familiares, con amigos.
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Son las 7 de la mañana, 4 minutos, 7, 4 minutos de la mañana. Señoras y señores, muy buenos días. Qué bueno saludarles en esta mañana del jueves 10 del mes de septiembre. Como siempre, listo el equipo periodístico de Brisas del San Juan. Hoy, 10 de septiembre, estamos cumpliendo un mes, exactamente 30 días, a las 7:32 minutos de la mañana. Hemos sufrido en el país, especialmente en el departamento del Chocó, en Quibdó, en Ismina, especialmente un mes exactamente del terremoto que azotó al país, que ha dejado 381 personas fallecidas, 13 en el departamento del Chocó. Pero bueno, creo que apenas es recordar la fecha hoy 10, un mes exactamente, y ya de pronto no hacer más referencia sobre ese tema, porque bien enfermos mentalmente que estamos los colombianos, especialmente en el departamento del Chocó. En nombre de Jaime González Figueroa, en el control máster sonido profesional, en la mesa de trabajo Gerson Gallego Mosquera, y quien les habla, Oscar Enrique Echeverry Mosquera, agradeciendo las estaciones de radio que hacen posible retransmitir nuestra señal, como lo hace www.tarenaestereo.com, en la dirección de Carlos Garcés Sánchez. Asimismo, quienes están ya sintonizados en sus radios, hasta escuchando a Gomelo Estéreo en los 96.9 del FM, todas en el municipio de Condón. Nosotros originamos nuestra información desde la Torre Sonora de Brisas del San Juan en su noticiero Canal 80, desde el municipio de Ismina, en el departamento del Chocó, Colombia. Al resto del mundo, sus diferentes países, diferentes horarios, les decimos con mucho cariño desde esta cabina, buenos días, buenas tardes, buenas noches, feliz amanecer.

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1: A las 7 de la mañana, 7 minutos, vamos con la vitamina del día y más noticias en esta mañana. Nos dice la vitamina del día hoy lo siguiente: lo que pienses de mí, te lo respeto. Lo que sientas por mí, te lo agradezco. Si me juzgas, lo tomo como una confesión tuya. Recuerda que cada persona habla de lo que tiene en su mente y da lo que tiene en su corazón. Repetimos la vitamina del día: lo que pienses de mí, te lo respeto. Lo que sientas por mí, te lo agradezco. Si me juzgas, lo tomo como una confesión tuya. Recuerda que cada persona habla de lo que tiene en su mente y da de lo que tiene en su corazón. Vitamina del día.
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1: 7 de la mañana, 8 minutos de la mañana, hora de saludar a nuestro compañero de la mesa de trabajo, Gerson Gallego Mosquera. Buenos días, ¿cómo amanece?
5: Buen día a usted, don Oscar, a los oyentes y a los compañeros. Muy bien, gracias a Dios.
1: Bueno, estamos en la incertidumbre. ¿Verano?
5: Verano.
1: ¿Invierno? Todos los días se aleja más.
5: Yo creo que más verano que invierno.
1: Bueno, y más verano que invierno. Y lo que nos va a pasar ahora, que vamos a hablar más adelante, Gerson, se nos viene tras que estamos siendo atracados por las directivas de DISPAT. Los trabajadores no, repetimos, ellos no tienen nada que ver con esto, son simples servidores, pero las directivas de DISPAT nos tienen acorralados con los altos costos de la energía. Y no hay explicación y no hay a quién preguntarle. Es que es bobada como usted ir a hacer un reclamo, ¿no?
5: Sí, eso no, es perder el tiempo.
1: Que le dicen a usted, no, vamos a ir a revisar. Después vuelven, no, revisaron y todo está correcto en su casa.
5: Y antes le aplican una más.
1: Sí. Y se nos viene no solo es la patria milagro. Se nos viene el incremento en la energía. Y si hoy un cilindro de gas que compramos para la casa nos cuesta 95,000 pesos, va a subir también el gas.
5: Sí.
1: Porque van a utilizarle en las térmicas.
5: Así es.
1: En las térmicas. Y el país callado, no ha pasado nada.
5: No, estamos en lugar.
1: En el otro gobierno le digo que esto estaba ahora gravísimo, lo peor que hubo, lo que Colombia eligió mal, mire cómo estamos. Y ha dicho la propia ministra que el apagón, primero que todo, va a haber un apagón que es inminente. Y segundo, según el gobierno, que plata no tienen para subsidiar entonces el tema de la energía. Entonces ahí yo no sé, Gerson, qué va a pasar, porque se nos viene, y repito, tras de que estamos en una situación gravísima en cuanto al fenómeno del Niño, que no ha comenzado prácticamente, no ha comenzado. La sequía es inminente y nos da miedo quedarnos sin agua, o sea, ¿cómo tomar agua? Todos los ríos y quebradas en el país están secos, no hay cómo suministrar. Y cuando llegamos a un nivel de que Medellín esté con racionamiento, entonces es un indicativo de que la cosa anda mal. Y entonces aquí se nos viene ya el gobierno. ¿Qué es lo que dice el gobierno, Gerson, con el tema de que no tiene subsidios para pagar y que todos vamos a pagar? La energía va a aumentar. Entiendan ustedes que la energía va a aumentar. La gasolina, como se prometió en campaña, no ha bajado. ¿Sí? Y hoy vamos a hablar lo que está pasando en el país. ¿Usted cree? La inflación hoy está en el 6.24%. Cuando usted en sus recibos de servicios públicos, hablemos de Claro, porque Claro es una empresa que aparentemente es honrada, pero en Claro son unos ladrones, son peor que Dispar. Y la gente no mira. Y cada mes a usted le sube 1,000 pesos en el recibo del teléfono. En el recibo del en el pago del teléfono. Cada mes le sube 1,000 pesos. Y usted no le para bola a eso porque, yo pago 43,000 pesos, sí, claro. Llega el mes de julio y ya paga 44. Y cuando llega agosto paga 45. Y ahí lo van llevando hasta el tope de 49,900 pesos y ahí frenan unos días. Y no nos damos cuenta. Estamos mirando el costo de vida. Todo está caro en Ismina. Todo está caro. En el D1, todos los días le suben 500 pesos o 1,000 pesos a un producto. Todos los días. Entonces, pero como es tan poquito, no nos damos cuenta nosotros. Usted vaya al D1, le dan su recibo, guárdelo, vuelva, compre y compare el anterior con el de ahora. Todo está por las nubes en Ismina. Muy caro todo. Y aquí no hay forma de que haya una regulación. Porque antes había aquí, ¿cómo se llamaba eso?
5: La Asociación de Usuarios o de Cámara de
1: Defensores de Consumidor, algo así.
5: Ah, sí, ajá.
1: La Liga del Consumidor.
5: La Liga del Consumidor. Esa la lideraba por experiencia. Pero no le pararon bola.
1: No la apoyan. Entonces, hoy estamos, Gerson, en que no nos estamos dando cuenta que la plata todos los días nos alcanza menos. Pero vemos hoy que lo que el Estado no quiere reconocer, como hacía el señor este Petro, yo no sé si sea lógico. Pero es que si el pobre tiene mejor salario, el rico gana más.
5: Es lógico. Porque si tiene mejor salario, tiene con qué comprar más.
1: Más.
5: Y quien vende, pues aquí generalmente son los ricos.
1: Y el rico va a ganar más. Pero entonces acá, a la inversa, es que si el pobre le suben el salario y gana más, se va a quebrar el empresario. Uh-huh. Me parece que es ilógico pensar así. Pero es más lógico pensar que si el pobre gana más, el rico gana mucho más.
5: Sí.
1: Entonces yo no sé qué es lo que está pasando en el país. Hoy yo creo que... Y tanta cosa hoy... Miren ustedes.
5: Saluda a don Marcos, ¿no?
1: Don Marco Fidel.
5: Sí, porque él esa teoría no le gusta.
1: No le gusta.
5: La que si el pobre gana más, el rico también... No le gusta, él no le parece que eso es así.
1: Sí, pero es que es ilógico pensar de esa manera, pero es lógico pensar lo que estamos diciendo. Es que se cae de su peso, eso, ¿no es cierto? Si el pobre tiene 1,700,000, el rico va a vender menos. Pero si tiene 2,000,000, el rico va a vender más. Entonces hoy estamos haciendo es más ricos a los ricos. Y nos tienen, vea, la verdura por las nubes. Por ejemplo, me comentaba un amigo antier, fue él vive al frente del Éxito de San Antonio, o tiene su oficina y duerme ahí, y fue a comprar media de huevos en el Éxito,
5: la bandejita de 12.
1: Y cómo que se encuentra que esa bandejita vale 23 mil pesos los huevos.
5: De 12.
1: De 12.
5: Casi a 2 mil pesos huevo.
1: Imagínese usted.
5: El precio de Carrasquilla.
1: Ajá. En el Éxito de Medellín. Y aquí no le paramos bola. Como en las tiendas y en el de uno especialmente, nos suben los precios todos los días. Y la platica alcanza menos todos los días. Estamos asfixiados. Y con las altas tarifas de esa empresa de Hispad, porque nadie, ningún parlamentario, ha llegado al presidente de la República a decirle: oiga, párele bola a esto. Así como usted le para bola a ir allá en la costa, allá frenaron y entonces en el Chocó, ¿qué? Párele bola lo que está pasando. Ayer llegó la CREI, de tanta queja que hay, llegó la CREI a visitar a Dispa. ¿Y qué nos dejó? Nada. Nada. Y entonces sí, yo amanecí muy preocupado que la situación que se nos viene ahora. Menos mal, nosotros no tenemos acueducto aquí. ¿Cierto? Sí, menos mal.
5: Pues, y mire, pues qué.
1: Porque sería hoy, estaríamos frente a lo mismo, con acueducto y sin agua, como está pasando en muchas partes del país. Difícil el panorama que se viene, pero los grandes medios no le cuentan al país lo que está pasando. ¿En qué estamos? Hoy un país convulsionado, enfrentado, confrontado por el presidente de la República frente a los grupos armados, ¿no es cierto?, ilegales. Y no se avizora una palabra, y yo no sé, Gerson, si el presidente de la República, ¿será que no tiene quien le hable al oído? Bueno, la que le puede hablar al oído es la gobernadora del Chocó. ¿Quién le hable al oído al presidente, que lo aconseje, que lo conduzca por un camino diferente? Es que, qué bueno, no la confrontación, es que no queremos, no nos están llevando de la ternilla a una guerra total en el país, a un derramamiento de sangre. Y no es mejor dialogar y decirle: les ofrecemos a ustedes esto, pero calmen, ya no más sangre, ya no más niños. Pero aquí este país como que no, aquí es plomo venteado, ¿no es cierto? Aquí es bienvenidos al plomo, pero acá no hay bienvenido al diálogo. Nadie aconseja al presidente de la República. O es muy autoritario, no se deja aconsejar, o no tiene verdaderos asesores que lo lleven a pensar distinto en un país que no sea de confrontación, que sea de diálogo el primer paso. Y si los diálogos no son fructíferos, seguir insistiendo hasta que no haya nada más que hacer. Entonces, pero no, acá es o hace esto o le doy de baja, o hace esto o le doy plomo. No, yo creo que no tiene el presidente quien lo asesore, quien lo guíe. Pero la situación es gravísima hoy, y lo estamos advirtiendo hoy con suficiente tiempo. Se nos vienen meses y años difíciles para la economía y podernos sostener en los hogares. La energía, y vamos a comenzar con la energía. No hay forma. El gobierno dice que no tiene. ¿Con qué?
5: Y se nos viene también un alza en los alimentos, especialmente los agrícolas, ¿no? Las legumbres.
1: ¿Es que está allá?
5: Recuerde que el gobierno anterior dejó una ley que protege ciertos suelos para la producción de alimentos, son las APAs.
1: Las APAs, sí.
5: Y este gobierno lo primero que hizo cuando llegó fue derogar eso. O sea que ya no hay suelos protegidos para producir alimentos, entonces esas tierras ahora se pueden utilizar en cualquier otra actividad. En el gobierno anterior se había destinado las tierras más productivas y se habían protegido a través de esa ley para evitar que fueran vendidas para otra actividad distinta, como minería o como ganadería especialmente. era solamente para producir verduras, alimentos del campo, y hoy las derogaron. Entonces eso va a hacer que los alimentos suban de nuevo, o que haya escasez también.
1: No, va a haber, es que se nos viene una situación difícil en el país, la que se nos viene. Usted recuerda cuando el ministro de la Defensa, Pedro Sánchez, dijo que estaba evaluando con los militares el procedimiento de incautar la maquinaria y no quemarla y entregársela a las gobernaciones.
5: Sí, sí.
1: Usted recuerda que el mismo presidente de la Espriella hace poco impartió la orden en que las maquinarias no sean quemadas, incineradas, sino que se le entreguen a las gobernaciones y alcaldías para sus propias obras. ¿Sí recuerda que lo dijo el presidente?
5: ¿Sí?
1: Abelardo.
5: Sí, sí, claro.
1: Y comenzaron a hacerlo. Y aquí en el Chocó comenzaron con 3 máquinas que le entregaron a la gobernación de Lloró.
5: A la alcaldía de Lloró.
1: Sí, a la alcaldía de Lloró. Ah, no.
5: A la gobernación.
1: A la gobernación. En Lloró las incautaron, ¿cierto? Y se las entregaron a la gobernación del Chocó. Pero acá vamos a ver de quiénes eran las máquinas, ¿cierto? De quiénes eran las máquinas. Y a ver, si somos conocidos, somos del mismo partido y se las devolvemos. En otras partes no ocurre, como en Nechí y Zaragoza. Allá se les entregó a las alcaldías también la maquinaria. Entonces, si esa orden está, ¿cómo van a salir con el esperpento y que una propuesta en la Cámara de Representantes para eso? Si eso ya está. Si eso ya está, ¿para qué presentar proyectos en ese orden de ideas?
5: Ay, para suavizarlo.
1: Que Dios nos coja confesados, pero lo que se nos viene es algo difícil.
5: Y ahí en Chocó apoyando eso, ¿no? Pero apoyando, sí. Porque no hace parte de los que firman la propuesta.
1: No, no. Ya le digo que... ¿qué es lo que se nos viene con el problema de la energía en el país?
5: El gobierno advierte falta de recursos para sostener el subsidio de energía en el año 2027. El gobierno de Abelardo de la Espriella advirtió que no cuenta con los recursos suficientes para cubrir los subsidios de energía eléctrica durante el próximo año. La ministra de Minas y Energía, María Noemí Arboleda, explicó ante la Comisión Económica del Congreso que para el próximo año existe un déficit de aproximadamente 4.574 billones destinado específicamente a los subsidios de electricidad. El faltante hace parte de un déficit cercano a 5.9 billones que también incluye los subsidios al gas. La situación significa que el presupuesto disponible no alcanza para cubrir las obligaciones previstas para mantener los subsidios que reducen el valor que pagan los hogares beneficiarios en sus facturas de energía. El anuncio se conoce en medio de la discusión del presupuesto nacional para el próximo año y de las advertencias del gobierno sobre el estado de las finanzas públicas. El Ejecutivo deberá definir cómo cubrir este faltante si pretende mantener el esquema actual de subsidios para los usuarios de menor ingresos. Ahí caemos nosotros.
1: Sí, claro.
5: Porque resulta que en el Chocó, pues yo diría que prácticamente todo el departamento está entre el estrato 0, 1, 2 y 3. Creo que más allá del 3 legalmente no hay. Lo que quiere decir que aquí todos estamos cubiertos por el subsidio de la electricidad, la energía.
1: Claro, sí.
5: Y si lo quitan, entonces tendremos que pagar el kilovatio a lo que vale. Al full.
1: Los 990
5: pesos. Ahí sí el costo de la factura puede llegarnos al doble, prácticamente.
1: Al doble de lo que estamos pagando hoy.
5: Sí, seguramente sí.
1: Pero es que eso es lo que viene ahora.
5: Eso es lo que viene.
1: ¿Y entonces?
5: No hay tutía que valga.
1: Bueno, aquí de otro lado, Gerson, aquí no hay nada que hacer. Claro que eso los presidentes cuando llegan, ¿cierto? generalmente reciben el apoyo de todo el Parlamento colombiano. Todos se alinean. Más adelante se van quitando de a uno cuando no les dan. ¿Cierto? Cuando no les dan.
5: Sí.
1: Bueno, ¿sabe cómo quedó el Congreso frente al gobierno de Berardo de la Esprilla?
5: ¿El Congreso?
1: Sí, ¿cómo quedó hoy?
5: Ajá, ¿cómo?
1: Entonces no hay nada. El presidente tiene vía libre para todo lo que él quiera hacer. Son 103 senadores.
5: Sí.
1: La presidencia está... Mire lo que tiene a favor. La presidencia la tiene el Centro Democrático. Uh-huh. Del Senado.
5: Sí.
1: El gobierno tiene a su favor 63 senadores. ¿Ya tiene la pita?
5: Tiene mayoría.
1: Mayoría. La oposición tiene 28.
5: Ese es el pacto histórico.
1: Pacto histórico. Independientes, 11. Indeterminados, 1.
5: ¿Uno?
1: Uno, sí.
5: ¿Y ese quién será?
1: ¿Quién sabe? Entonces, el pacto histórico tendría 28 y 11, 39.
5: Es que los independientes usted no los puede sumar.
1: No, no, yo no.
5: Tienen que
1: ser. Es el Partido Verde.
5: Independientes es hoy puedo estar acá y mañana puedo estar acá.
1: Y los que se han declarado en independencia.
5: Sí, es por eso. Esos son como la bandera. El vaivén.
1: Ondean.
5: Sí, ondean. Dependiendo cómo juegue la cosa, si están de un lado o del otro.
1: Bueno. En la Cámara, ¿cómo está la situación para el presidente de la República? La presidencia le corresponde, la tiene el Partido Conservador.
5: Sí.
1: Pero de representantes a la Cámara son 183.
5: Sí.
1: Lo cual el gobierno tiene a su favor 123.
5: ¿Ya?
1: Sí. La oposición 44, independientes 12, indeterminados 4.
5: ¿Qué será lo ese indeterminado? Yo no lo había visto
1: ahí. Ni lo había escuchado.
5: En la norma no existe indeterminado. Ahí existe partido de gobierno, partido de oposición, independiente.
1: Independiente, pero acá indeterminados.
5: Debe ser que no tomaron, porque el plazo ya se venció, ¿no?
1: Ah, sí, ya tomaron, cada quien tomó partido.
5: Eso es un mes después de la posesión. Hasta un mes después de la posesión tienen plazo para definir si son partido de gobierno, partido de oposición o independientes.
1: Deben declararse, ¿no?
5: Sí, deben tomar una postura.
1: Bueno. ¿Qué le voy a contar? La tristeza. Lo que está pasando en el país, Gerson. ¿Esto es una muestra de debilidad? ¿O es una muestra de que ya estamos diciendo que estamos perdiendo esta guerra? Comienzan a quedarse, con el tiempo de Uribe, las localidades sin la presencia de la fuerza.

0: Uribe, las localidades sin la presencia de la fuerza pública por los ataques de los drones. Guamalito se quedó sin la presencia policial. Más de 20 uniformados fueron evacuados en las últimas horas. Le metieron drones las FARC dos veces seguido. Destruyeron el puesto de policía. Y la respuesta del gobierno fue: mejor saquemos la policía de Guamalito porque no vamos a aguantar esos drones. ¿Usted cree?
1: Volvimos a la época de Andrés Pastrana.
0: En esa o de Álvaro Uribe también.
1: En la época de Andrés Pastrana fue más complejo, porque se presentaban casos como esos, donde había muchos ataques de la guerrilla. Lo que determinaban era retirar la policía para bajarle el interés a la guerrilla por atacar ciertas poblaciones.
0: Y la población entonces, la fuerza pública está para eso, para enfrentar a la delincuencia. Pero cuando yo le huyo a la guerrilla,
1: está entregando el territorio.
0: Claro,
1: lo está dejando, mejor dicho, le ganaron ahí.
0: Pero no solo ahí, dice que la preocupación e incertidumbre se vive en el corregimiento de Guamalito luego de conocerse que durante la noche más de 20 integrantes de la Policía Nacional que permanecían en la población fueron evacuados con apoyo aéreo, según información conocida inicialmente en la región. El hecho causa aún mayor sorpresa porque hace apenas unos días habían llegado refuerzos de la policía a Guamalito, precisamente después de los graves hechos de orden público registrados recientemente. Sin embargo, anoche los uniformados que se encontraban en el corregimiento salieron de la zona, dejando por el momento a la población sin la presencia policial permanente con la que venía contando. La decisión ocurre después de que en dos oportunidades durante los últimos 10 días el puesto de policía fuera atacado y hostigado por grupos armados, episodios que dejaron importantes daños en sus instalaciones y elevaron la preocupación de los habitantes. Ahora la comunidad se pregunta qué ocurrirá con la seguridad de Guamalito y si la salida de la policía será temporal o indefinida. Se espera un pronunciamiento de la Policía Nacional y de las autoridades competentes que permita conocer cuál será la estrategia de seguridad en el corregimiento. También existe la expectativa frente a las actuaciones que puedan adelantar la alcaldía y la personería en representación de una comunidad que reclama garantías para no quedar desprotegida ante la compleja situación de orden público. Esto se ve aquí, las unidades policiales formando y tomando,
1: cogiendo su morralito.
0: Sí, no, ya tienen el morral, van directo al helicóptero. Y ahí me parece que esto no. Aquí habla Edwin Flores, La Patria Milagro, de Hernández Valfredi. Francisco dice: no, que eso solo pasaba en el gobierno de Gustavo Francisco Petro. Muchos comentarios, pero lo voy a contar la otra. ¿Usted cree que apenas es? Ayer evacuaron a 21 policías del corregimiento del Carmen Norte de Santander, luego de que el ELN destruyera la subestación de policía. El alcalde clama ayuda.
1: Pero mire que eso no sale en los noticieros nacionales.
0: Imagínese usted. Y lo publicó la revista Semana. Se fueron, la policía se fue del Carmen Norte de Santander. ¿Dónde está, pues? ¿Ah? ¿Dónde está lo que tanto están diciendo? A mí me parece que es compleja la situación, lo que se vive en el país. Gerson, no se puede. Yo no entiendo, la verdad no entiendo lo que en este país nos mostraron, pero hoy estamos viendo otra situación grave, extremadamente grave. Quiere decir que puesto de policía que atacan, lo levantan y se van. ¿Por qué no se quedan enfrentando? Voy a leer rápidamente porque le voy a contar lo que está haciendo Alias Fico en Medellín con la gente pobre de Manrique.

0: ya la vamos a contar. Señor Oscar, yo pregunto, voy a comenzar con estos cuatro mensajes, los que me han llegado hasta el momento. ¿Por qué en el San Juan no valoran a las personas que estudian la salud en diferentes áreas? Hoy miro que con razón hay profesionales que trabajan en otras partes y los valoran más, así les paguen mal. ¿Cómo la ve usted con eso? Son el chocuano más valorado en otra parte que aquí mismo.
1: Sí, sí.
0: Siempre, aquí lo subestiman.
1: Siempre ha sido así, ¿no?
0: Aquí lo subestiman, aquí es por preferencias.
1: Por rosca política.
0: Por rosca, sí.
1: En cambio, mire que viene, por ejemplo, en el caso tema médico que está hablando, viene un médico de afuera a hacer las prácticas acá y la salud lo contrata, le pagan su salario. Hace mucho tiempo ocurría eso, no sé si hoy esté pasando, y los alcaldes apoyaban a esos médicos con otro aporte,
0: sí,
1: para que pudieran estar en ciertos sitios. A los médicos chocuanos no les está pasando eso. A los que, porque hoy tenemos un número importante de muchachos que se han graduado en medicina y están en el Chocó haciendo sus prácticas, y no tengo conocimiento de que los alcaldes los estén apoyando con ese adicional que se les podría dar para incentivar su labor en estas zonas difíciles, ¿no?
0: Sí, pero es decir, y llega, por ejemplo, o puede ser que en el tema médico o en cualquier área de la salud, quienes tienen el lapicero, entonces toman preferencias. Y al tomar esas preferencias, se cae el ánimo de los demás. Y los demás, ¿qué? Estoy ahí por estar, por mi sueldo, pero yo no soy de la preferencia de la directora o el secretario o lo que sea. Entonces, bueno, hablando de ese mensaje que llegó, quién sabe qué estará pasando, pero bueno.
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0: Bueno, nos dice otro oyente, esa Juliana Guerrero es una joyita. Confesó ayer y el expresidente Petro la defendía a capa y espada. Ella reconoció ayer que sí había falsificado todo.
1: Sí,
0: sí. Fue condenada a 3 años y medio. Bueno, voy con otro mensaje porque tengo dos compromisos.
1: Pero mire que ese tema fue noticia nacional. En todos los medios. Pues no quiero decir que esté bien, pero ahí hay un senador del Centro Democrático que fue alcalde de Envigado, que falsificó hasta el registro civil,
0: sí,
1: porque no es ni siquiera bachiller. Y se presentó como abogado y sigue siendo senador, ¿no?
0: Sí.
1: Y no lo han condenado.
0: Pero es que es el no se mide con el mismo rasero.
1: No se mide.
0: ¿Y qué tal? Usted no ha visto lo que un senador ahí está en el Congreso de la República hoy y tiene brazalete del IMPEC.
1: Del IMPEC.
0: ¿Dónde se ha visto eso? Por Dios.
1: Y lo de Juliana Guerrero, que porque pretendía ser nombrada en un alto cargo, cuando el mismo presidente explicó que no podía nombrarla porque era menor de edad, no cumplía,
0: sí,
1: los requisitos para ser viceministra, que sí tuvo sus problemas, sí, y ella misma lo está confesando, pero es que no se mide igual.
0: Hoy no se mide.
1: No se, mire,
0: eso de Juliana fue un escándalo.
1: El senador Macías.
0: Ah, sí.
1: El senador Macías llegó a ser presidente del Senado y tenía título falso.
0: Una mula de esas. ¿Y qué pasó?
1: No pasó nada y tenía títulos falsos.
0: Eso es lo que es.
1: Ese es el país.
0: Bueno, hoy voy con otro mensaje. Buenos días. Soy petrista, pero reconozco también que Petro fue noble con los grupos al margen de la ley, especialmente con el ELN. Pero se aprovecharon de su nobleza. Les rogó, se les colocó bajito, pero patria, para mí jugaron con su nobleza. Para mí, ellos mismos eligieron este camino de la muerte. Estamos en el camino de la muerte, eso es verdad. Otro mensaje, Oscar, buenos días. Hay una representante a la Cámara por el Chocó que anda tirando tola. ¿Eso qué es?
1: Tola es pescando anzuelo con anzuelos grandes, coger pescado grande, ¿no? Porque hay anzuelo y hay tola. Usted como que nunca pescó, ¿no?
0: No, yo no he pescado.
1: ¿No? No, Jaime sí sabe.
0: Sí. Jaime, pero viendo, no he pescado nada. Anda tirando tola con una propuesta para evitar la destrucción de maquinaria amarilla y buscar que sea entregada a las administraciones municipales. Eso es un despropósito legal, pues se contrapone a los decretos 2235 del 2012 y al 1035 del 2024. O sea, esa propuesta se contrapone a estos decretos. ¿Y qué será los decretos que irán?
1: No, no sé los decretos, pero yo supongo que esto es como por... Aunque ella no es la autora de la propuesta, ¿no? Yo vi a otros representantes. Ella sí está ahí acompañando. Y me imagino que es por zafarse ahí del compromiso con el señor Oliver.
0: Ajá.
1: Quedar bien ahí con él.
0: Pero, es decir... En el fondo están apoyando al gobierno en la destrucción y el decomiso de la maquinaria.
1: En el decomiso, pero no destrucción, sino que sí. Se la entreguen a las gobernaciones y alcaldías.
0: Pero el minero es el que va a perder. Entonces,
1: sí, igual
0: esa propuesta que está haciendo ella va en contra de los mineros también.
1: El minero finalmente es el que pierde.
0: Sí.
1: Porque quemada o decomisada es lo mismo. Pues para el minero es lo mismo, de pronto para los demás no, porque la máquina va a servir de pronto, si llega pues a cumplir los fines que están planteando, de pronto llega a servir para algo, pero el minero igual la pierde.
0: Igual la pierde, entonces esa propuesta que se hace no se mide porque es una consecuencia y va contra el minero. Esa propuesta va es contra el minero. Y entonces, quién la está presentando,
1: apoyada por los mineros.
0: Los mineros que la apoyaron a ella. Ahí tienen, pues. Tienen entonces los mineros estos. Bueno, cumplo dos compromisos que tengo pendiente y volvemos. 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
0: Bueno, 7:44 minutos de la mañana. ¿Será que hubo algún acuerdo, Gerson? Y me adelanto, quien lo haya hecho, lo felicitamos y estamos de acuerdo. Uh-huh. Un diálogo, así no quiera el presidente, Pero ¿quiénes están en los territorios? Los alcaldes, los que tienen en la nuca todos los días a la guerrilla, ¿cierto?
1: Sí.
0: Y a los grupos al margen de la ley. Pero él no permite que un alcalde hable con ellos para decirle, oiga, por favor,
1: rebájele,
0: no me ataque la población, colabórenos en esto. No tenemos personas heridas permanentemente, no lo hagan. Entonces, porque hemos visto que ha estado quieto Sipí y ha estado quieto Iró, gracias a Dios, no volvieron los drones en esto. ¿Se le puede atribuir a que haya presencia militar? No lo creo.
1: No creo.
0: ¿Que por la presencia militar no volvieron los drones? No lo creo. Para mí es voluntad del ELN en que ya dejen tranquila a la población, como ha pasado.
1: Ojalá así sea.
0: Y entonces, pero Dios no lo quiera, recrudece todo. ¿Tocaría sacar la policía del río Iró y tocaría sacar la policía de
1: Sipí?
0: De Sipí.
1: De medio San Juan, inclusive.
0: No, pero por lo menos mire que usted nunca escucha, porque es que dialogando se vive tranquilo. Usted nunca escucha que atacan Bebedo.
1: No,
0: usted, pues el estado de policía de Bebedo nunca escucha usted eso. Entonces, yo lo que quiero decir es, o no sé si estoy equivocado, que eso de el presidente, ahora van a decir, no, que no metan al presidente, que eso es el comandante de la policía. El presidente, abandonar una población porque le están tirando drones y sacar la policía de esa población, ¿eso es reconocer que perdió o no?
1: Sí, eso es ceder espacio. Porque cuando usted retira la fuerza pública, lo está dejando a la población a merced de quien está atacando.
0: Y decirle, me dio miedo, yo me voy mejor.
1: Eso es tácitamente decir, me rindo aquí.
0: Ya van dos poblaciones que la policía ha sido evacuada. En el Carmen Norte de Santander y en Guamalito.
1: Eso es una rendición, yo diría que es una rendición.
0: Muy grave. Muy grave eso. Bueno, hay que dejar la policía ahí y enfrentar lo que hay que enfrentar.
1: Ahí sí es donde debe llegar, como dice él, la mano de hierro del Estado, porque sí. Abandonar el sitio es la mano de seda.
0: Me dice un oyente, don Oscar, buen día. En aras de la equivocada, no sé qué quiere decir, poderá la equidad, no los escucho hablar de la condena a Juliana Guerrero. ¿No acabamos de hablar de eso?
1: Sí.
0: Ni tampoco la condena a quien expidió su diploma falso, y menos escucho hablar de el voto fusil. Uno de los que regionó la cédula, los de los que regió la cédula de las personas y los obligaban a votar por Cepeda, reconoció que sí existió el voto fusil. Hablen de eso también, equidad. Pero no acaba de decir la Unión Europea que voto fusil no hubo.
1: Es ignorancia el que manda el mensaje.
0: Sí,
1: que lea un poquito.
0: Y ya hablamos bien de ya hablamos de ese tema de
1: ahí
0: de, sí que de la bandida, la Juliana.
1: Ahí sí hay que mandarlo a que lea un poquito.
0: Sí, porque sí es una bandida, porque es delincuente. Es delincuente porque cometió un delito. Oscar, buenos días. ¿Usted qué opina de la propuesta de JP para que los colombianos hagan una vaca para comprar bolsas para echar a los bandidos? Oiga usted, una cosa es llamar al diablo, otra cosa es verlo llegar. Una pregunta para los abelardistas, estrato de cero para abajo. ¿La horrible noche cesó o comenzó?
1: Oiga, esa propuesta de JP no vale la pena ni siquiera analizarla, ¿no?
0: Es que eso lo hace un desquiciado.
1: Sí, ese es un tipo demente, diría yo, porque caramba.
0: Bueno, otro oyente. Muy buenos días, Oscar y la mesa. Hay que entender, y está claro con el tema de que los grupos ilegales están atacando la fuerza pública. Todo está claro. Con Petro era diferente, porque la verdad, si es que el señor Petro los dejaba hacer lo que les daba la gana. Pero ahora que llega un presidente de la derecha y no los ha dejado hacer lo que ellos quieren y los tienen apretados, por eso ellos están respondiendo. Eso está más claro, bendiciones. Toda acción genera una reacción. Bueno. Bueno. Bueno, aquí hay un señor ahí en el Face, un tal Quinto Orejuela, Juan Gabriel. Yo no sé si usted lo ha visto. Dice que al que no entiendo es a usted, Oscar, diciendo que le corre la policía a los subversivos. Porque cuando el Estado los ataca y los da de baja, usted es uno de los primeros que sale a decir que pobrecitos, que no les debía pasar eso. Qué coherencia la suya. Ah, soy yo el que defiendo a los guerrilleros. No, si están enfrentados a la fuerza pública, el que cayó, cayó. Y si la fuerza pública los está persiguiendo por algo es... Eso no... Ahí está equivocado el amigo que escribe en el Face. Ay, Dios mío. Don Oscar, desde ayer en la mañana hay un perro grande muerto en toda la terminal y está la hora que nadie lo recoge. Ya está inflado. Imagine usted. Ay, bueno, aquí está diciendo, aquí nos envía una persona lo que dijo Araña, pero es que Araña...
1: ¿Quién es Araña?
0: Un guerrillero, que él dijo que sí hubo voto fusil y que él desde la cárcel ordenó que votaran por Cepeda. Yo sí lo leí. ¿Pero él es que desde la cárcel va a ordenar que voten? No. Esté buscando beneficio porque está detenido y lo van a extraditar. Eso es lo que está haciendo. Y me dice mi amigo, apreciado, allí le comparto esto para que Gerson no diga que debo leer más y no es invento mío. Ay, hombre.
1: Pues cuando uno sale con esas cositas que están como fuera de tono es porque no ha leído lo suficiente.
0: Sí, sí. Entonces, dice, otro oyente dice, a mí me da tristeza esa gente de Abelardo, estrato 1 y 0, que le toca trabajar como una mula y bestia para poder comer, como nosotros los de la izquierda, que ya están mirando que menos de un mes todo el desastre que ha pasado, y como ya no tienen argumentos, se ponen a atacar y no tienen ningún argumento como sustentar todas las marranadas y barrabasadas que están haciendo su presidente. Qué tristeza esa gente, los pobres de derecha. Bueno, los mensajes que nos están llegando hasta el momento y tienen que ver a las 7:53 minutos de la mañana. Oiga, dicen las personas llorando, Gerson, ¿cómo le van a quitar su casita a un pobre en Medellín? ¿Cómo le van a quitar su casita a un pobre en Medellín?
1: ¿Y cómo?
0: ¿Y hoy lloran?
1: ¿Cómo es eso?
0: No, les destruyeron las casas. Más de 89 casas destruyen en Medellín, en el barrio Manrique.
1: ¿Era alguna invasión?
0: No, según el alcalde, son construcciones ilegales. Que no es invasión, pero son construcciones que las hacen al lado de una legal. Pero esa es la respuesta de esos barrios marginales que votaron por Fico y votaron por Rendón. Ahí está ya la asamblea departamental diciendo que Rendón es especialista en meterle la mano al bolsillo a los antioqueños. Y escuche usted lo que uno de los audios. ¿Qué pasó?
4: En Medellín pareciera que es delito ser pobre. Porque ante los problemas de riesgo, ante la crisis climática, siempre afectan a los pobres con los desalojos. Ante los problemas de agua, de sequía, ¿a cuál es la primera zona que le cortan el agua? A la nororiental, a la zona más pobre de la ciudad. Cuando usted sabe, señor Férico, como yo, que en Medellín hay un déficit de alrededor de 50.000 viviendas, Entonces, por una mala planificación alrededor del plan de ordenamiento territorial, por una ciudad que no se ha sabido desarrollar y que la gente ha buscado la solución a sus viviendas, la propuesta ahorita es desalojos y, según nos denuncia la comunidad, 6 meses de arrendamiento con cánones de arrendamiento que no pueden alquilar ni siquiera una vivienda en una ciudad tan cara como esta.
5: ¿Cómo la gente está hablando de una persona con lo que quiere? Gente que fuera que no lo compró, yo tengo el computador de su alquiler,
4: Entonces, las personas, la solución es o dejarse desalojar o quedar en habitancia de calle. ¿Cuándo va a cumplir la administración con la defensa de los derechos de las personas que más lo necesitan en la ciudad de Medellín? Porque en Medellín no puede ser delito ser pobre. Medellín tiene problemas estructurales de desigualdad que no están siendo atendidos por esta alcaldía, que no fueron atendidos por la pasada alcaldía y que llevan hoy a una situación donde muchas personas están siendo desalojadas, muchas personas están con la amenaza de quedarse sin vivienda cuando el derecho a la vivienda es un derecho constitucional y es un derecho fundamental.
0: Y ahí estábamos viendo, la que estaba llorando es una paisana, donde decía ella que tenía que ella tiene compraventa de ese terreno, pero casas construidas en material, Gerson, se ve
1: en cemento, pues.
0: Sí, en cemento se ve, sí. Cómo están destruyendo las viviendas, quitándole el techo, tumbando las paredes. Ay, Dios mío, yo creo que esto no se hace, hombre. Eso no es, ¿cuánto le costó construir una pared a esas personas? Está bien que ellos están de manera ilegal, pero no, escuche usted, hombre, que le da tristeza.
6: A esto los manda Federico Gutiérrez. Ustedes no tienen corazón, no tienen familia. No les duele ver a estas familias tener que salir hoy de sus casas, de las que han vivido más de 30 años. ¿Ustedes creen que eso es estar en un Estado social de derecho? Señores policías, ¿a ustedes no
0: les duele? Más de 200 policías.
6: ¿Ustedes creen que esas personas viven a una chimba? ¿Ustedes creen que están siguiendo una orden justa?
7: Federico Gutiérrez va a desalojar ya más de 300 personas aquí, en Manrique Jardín. Entre esas personas hay niños, hay adultos mayores, hay personas enfermas, y no tienen ninguna garantía, no hay plan de contingencia.
8: Nos quieren desalojar de nuestras viviendas, diciendo que estamos en riesgo, lo cual no lo estamos, solo que estamos pidiendo una garantía de que no nos dejen en la calle, de que nos paguen hasta las mejoras para nosotros irnos.
9: Pero no, nos quieren dar 6 meses de arriendo y que nos salgamos,
8: y que las señoras adultas, de la tercera edad, los niños, nosotros nos quedemos en la...
7: Cuando sabemos que aquí en Medellín es imposible conseguir un arriendo por 600 mil pesos.
10: Yo soy habitante de acá y a mí me costó mucho esta casa donde estoy viviendo. Y yo soy una mujer muy enferma, a mí ya no me dan empleo porque soy muy enferma.
11: Sufro estroses, dolorosos, problemas de columna degenerativa.
10: Entonces, ¿quién me va a dar empleo a mí? Yo no tengo un empleo, nadie me da empleo.
7: Estas personas llevan viviendo más de 20, 30 años en estas casas.
8: Yo por lo menos yo tengo 36 años y yo creo que yo llevo 30 años y no es más.
7: Y la solución de la alcaldía es, se tienen que ir, tienen que desalojar, cuando toda la vida han pagado servicios públicos, han pagado sus impuestos.
12: Mi mamá se fue para el pueblo a trabajar y nos dejó a nosotros los hijos solos en la casa para ella irse a trabajar, para parar la casa de ella. Estos días vino la policía y le tumbaron todas las columnas.
13: Sin orden, sin documento, no tenían orden ni documento de nada.
14: Acá lo que hay es abuso de poder en la alcaldía, que no están escuchando, se les hablan de buena manera, hay videos donde nos acercamos, les pusimos una mesa de diálogo hoy, pero no nos escuchan, o sea, eso queda dando vueltas.
15: Siempre lo mismo.
8: Hay una señora que en cierta ocasión vinieron a repartir estos comunicados, les dijimos que por favor no se acercaran de esa manera porque la señora sufre del corazón.
16: Hicieron caso omiso, la señora, cuando llegaron todas estas entidades, la señora cayó al piso, le dio una convulsión.
8: Y llegó el momento en el que les dijimos que por favor llamaran una ambulancia, nunca la llamaron, llegaron como a las 3 horas, ya nosotros le habíamos hecho como los primeros auxilios a la señora. Y la señora desde hasta el momento sufre ya de convulsiones, sufre de epilepsia, la señora está sufriendo en estos momentos.
17: Y esta señora pasa de hoy, es un milagro. Porque esa señora debe estar allá, que se muere.
7: Si usted estuviera aquí al alcalde Federico Gutiérrez, que es quien tiene la potestad de decidir qué pare este desalojo, ¿usted qué le diría?
8: Por un momento le diría que se ponga la mano en el corazón y que si él tiene hijos, nosotros también, y que no nos queremos ir a la calle a sufrir. Que por favor haga presencia y venga y impida esto que ellos están haciendo, porque órdenes están cumpliendo, pero lo que están haciendo es inhumano.
18: Para nosotros, con adultos mayores y niños hasta con condiciones especiales.
0: Bueno. ¿Qué le parece escuchar estos audios a esta hora de la mañana, ¿le daña el día a uno o se lo arregla? ¿O?
1: No, es muy preocupante, preocupante. Sobre todo que dicen ellos no tienen un plan B para de pronto reubicarlos, si tienen derecho a eso o qué.
0: Y ahí están, ahí están la policía agrediendo a los periodistas y agrediendo a los camarógrafos. Ahora hay vía libre para hacer todo. Oigan, ¿quiere anécdotas, Gerson?
1: Sí.
0: Mire esto, mire. La anécdota, nunca ha pasado. Valoro lo del rapimotero. Ayer trajo esa billetera, ¿sí? Y dice, mire, aquí hay 35 mil pesos. Tiene 35 mil pesos la billetera.
1: Sí. Ajá, ahí está.
0: ¿Pero cuánto hay?
1: 30 mil.
0: ¿Y sabe qué dijo la neta? Tenía 35 mil pesos, yo saco 5 mil de la carrera y entrego esto.
1: Está buena.
0: Sí, no, nunca la había visto.
1: Está buena. Es una billetera color negro con una franja
0: roja
1: con verde, y corresponde al señor Darwin Arley. Darling Arley Murillo. Perea Murillo. Darwin Arley Perea Murillo.
0: ¿Sí? Bueno, aquí tiene la billetera y 30 mil pesos.
1: Y está pues su cédula y creo que una licencia de conducción o una licencia de... Vamos a mirarla para que sepa qué hay aquí. Es una licencia de tránsito, sí, de algún vehículo. Cédula de ciudadanía y los 30 mil que dejó el...
0: 35 había y dice que él sacó 5 mil.
1: 5 por la carrera.
0: Por la carrera, por traer la billetera aquí a la emisora.
1: Bueno, es un buen gesto.
0: Sí, lo hizo bien, lo hizo bien. Bueno, sigo leyendo, Gerson. Vamos a ver qué más nos siguen escribiendo. Muy buen día, camarada. Me da cosa que un dirigente y vocero como Oscar, ahora es que se como Oscar ahora dice que se proclame de tigrillo, ¿no? Lo vamos a llamar a calificar servicios. Usted es y seguirá siendo petista, orden de la dirigencia. Oiga, amigo mío, sí, tigrillo. Me va a matar, ¿cómo le parece? Porque yo, como ayer dije que yo era de abelardista, porque el señor cumplió su palabra en que iba a autorizar el porte de armas. Bueno, Oscar, bueno, oye, este sí está, esto sí está duro el mensaje, pero vamos a leerlo, ¿cierto? Oscar tiene que ser muy imbécil y un castrado mental para creer en eso del voto fusil, porque donde dicen que existió el voto fusil, en ese territorio ganó Abelardo. Entonces, por lógica, el voto fusil puede parte del tigre, mirando los resultados. Le digo a la persona, ¿qué habrá escuchado? Yo no he dicho eso. Eso lo dijo un oyente. Y leímos fue lo que el oyente dijo. Y eso del voto fusil, lo que nosotros dijimos fue que los veedores internacionales como la Unión Europea dijo que en Colombia no existió el voto fusil. Pero me dice la persona que yo tengo que ser muy imbécil y un castrado mental para creer eso del voto fusil. Yo, señor, no lo he creído. Yo eso no lo he creído y ya se dijo que eso no existió. Pero un oyente mandó eso diciendo que sí existió. Entonces estamos leyendo los mensajes. Bueno, muy bien. Yo no sé cómo es que la gente entiende, hombre. Buenos días para todos los de la mesa de trabajo y audiencia en general. Recoger la fuerza pública en cada lugar donde haya agresividad de la guerrilla equivale a ceder terreno. No creo que a Álvaro Uribe, quien fue el autor de esas estrategias, la decisión le caiga bien. Pero muy raro que el tigre mande a recoger a los miembros de la fuerza pública. Él no dice que muerde duro, entonces ¿cómo es que va a cumplir? amanecerá y veremos.
1: Bueno, pero eso es lo mismo que estamos diciendo y al oyente aquel le molestó.
0: Sí.
1: ¿Por qué ahora que lo dice un oyente que diga pues?
0: Ah, sí.
1: Que diga el que le diga pues. Y es verdad, es que retirar la fuerza pública es perder.
0: Es perder.
1: Es ceder terreno. Y si lo que pretende, como lo dice el mismo, es crear una estrategia de pronto para ir a atacar con más fuerza a esa población, pues es que allá está la población civil, en ese caso estaría sola. Y no podría hacer eso. ¿Dónde deja el derecho internacional humanitario?
0: Claro.
1: Entonces, en resumen, recoger la fuerza pública es perder.
0: Es perder. Para mí sí. Otro mensaje enviado a la emisora. Muy buenos días. Hay algo que me preocupa bastante, que como una persona del campo le toca venir a Esmina a comprar una ración de plátano. Es verdad, los campesinos ya no quieren cultivar. Todas las tierras las venden a la minería y los jóvenes, peor, estamos mal.
1: Ese mensaje es muy cierto.
0: Es muy cierto. No hemos caído en cuenta en él.
1: No, así hemos caído en cuenta hace tiempo, sino que pues no tenemos las herramientas para que decir lo contrario. Pero eso viene pasando hace mucho tiempo. Aquí se está llevando plátano. Mire, la cebolla de rama aquí ya no se produce prácticamente. Ya hay que
0: y tan fácil que es hacerla allá en el campo.
1: La azotea ya, las azoteas prácticamente desaparecieron. Nos convertimos en unas poblaciones consumidoras, netamente consumidoras. Está llegando mucho plátano del eje cafetero.
0: Sí.
1: Plátano que no es igual al de acá.
0: Pero es que da tristeza llevar plátano. Uno ve en las lanchas que lleven plátano aquí para abajo.
1: Para Novita. Se recuerda que antes el plátano que se consumía en Ismina y Condoto venía del Tamaná.
0: Sí.
1: Ahora está pasando lo contrario, están llevando el plátano de aquí para allá.
0: Pero llevarlo para abajo el río San Juan.
1: Sí, hombre. Para abajo y para arriba también.
0: Para arriba también.
1: Para todos lados.
0: Oigan, me llamó la atención el mensaje.
1: Sí, y es que no es solo el plátano. Mire el resto y verá.
0: Sí. El plátano, la cebolla, el tomate, todo eso.
1: Están trayendo yuca del eje cafetero.
0: Bueno. Buenos días, don Oscar. Hay muchos chocuanos tan ignorantes que piensan porque ese señor Abelardo ha ido varias veces al Chocó y ha prometido tantas cosas, les va a cumplir. Esperen lo que les viene. Ay, Dios mío. Que ahorren los pesitos para los patos que vienen. Bueno, dice otro mensaje, me encanta, yo no sé, me danta, irá a escuchar, me escriban, me irá a escuchar tanta gente defendiendo una clase de gente como Abelardo, que lean un poquito, y el que no sepa que le digan a los hijos que les lean ese tipo. Ese tipo está entre los 20 más ricos del país y él está devolviendo esos favores que le hicieron para llegar a la presidencia. Están escribiendo. Bueno, ¿qué más? Tenemos más oyentes. Nos dice Oscar Gerson, lo que está pasando en Medellín es una muestra de lo que viene. La actuación del alcalde de Medellín lo que va es a generar más resentimiento y más violencia. ¿Usted cree que esa gente que construyó su casa en material y se la tumbaron ayer va a quedar agradecido con Federico?
1: Obviamente nadie queda agradecido, nadie. Así no tenga la razón, pudieron establecer otros mecanismos, ¿no?
0: Sí. Nos dice oyente, buenos días, ninguna fuerza militar ha sido más inteligente que los delincuentes. Los mantienen en jaque a toda hora. Mantienen a la fuerza pública estudiando todos los días. El bandido, en un momentico, se inventan lo que sea y ellos demoran años investigando para descubrir eso. Por ello es mejor el diálogo. Los brutos creen que la guerrilla anda uniformada. No saben que el país está lleno de estos y con redes de apoyos civiles urbanos. Si ese presidente no deja esa laraca, esto le va a salir, se va a salir de control. La fuerza pública, Gerson, tiene una desventaja, ¿cierto?
1: Sí, que debe actuar bajo el marco de la ley y bajo los derechos humanos.
0: Pero si usted mira, el guerrillero puede identificar fácilmente al soldado o al policía. Uh-huh. Pero el policía o el soldado no puede identificar fácilmente al guerrillero.
1: No, es muy difícil.
0: Entonces tiene la de perder la fuerza pública.
1: Siempre.
0: Porque debe permanecer uniformada. Los grupos de apoyo, ¿cómo llaman ellos? Las cosas urbanas, ¿cierto?
1: Milicias.
0: Milicias urbanas. Ellos no andan uniformados ni andan con fusil. Ustedes fácilmente identifican al que está uniformado. Pero ese uniformado no identifica al guerrillero. Ahí la desventaja
1: es
0: de
1: muy grande.
0: La fuerza pública frente a los grupos armados, pienso yo, ¿cierto?
1: No, y en la forma de actuar, ¿no? Porque es que sí. el de la fuerza pública pues está sometido al imperio de la ley, tiene que cumplir cierta normatividad para poder proceder. En cambio, el guerrillero no está sometido sino a su voluntad, a la orden de su jefe.
0: Y uno aquí siempre hemos dicho, el policía o el soldado lleva las de perder.
1: Sí.
0: Si se defiende, lo investigan. Uh-huh. Tiene que dejarse pegar, tiene que dejarse maltratar del que quiera. Esa es la vida del policía, que lo traten mal y nadie puede hacer nada, porque él no se puede defender, porque es un delito defenderse, el soldado y el policía.
1: Defenderse sí puede.
0: No, pero termina en la cárcel.
1: Lo que pasa es que tiene que hacerlo bajo las normas, pero defenderse sí puede.
0: Sí. Ay, hermano.
1: Bueno. Son las 8:11 minutos de la mañana. Tenemos oyente, buen día. Oyente, buen día.
15: Sí, muy buenos días.
1: Buenos días.
15: Sí, mira, yo quiero hacer una cosa. Yo soy vetado. Y mi madre y mi familia vive en el corregimiento de Caramelo.
1: Por favor, ubíquese un poco mejor, que no le estamos entendiendo muy
15: bueno,
1: claro.
15: Bueno, vamos a hacer una cosa. Yo estoy en un sitio encerrado. Dame 10 minutos y te vuelvo a marcar.
1: ¿Sí? Bueno. Sí, señor, claro que sí.
15: Ok. Porque tengo algo donde para hacer.
0: Bueno, muy bien. Del Carmelo.
1: Del Carmelo.
15: Sí. ¿Qué estará? Yo vivo en Bogotá.
0: Más bien,
15: lo que ellos allá no pueden hacer.
1: Listo, marque de nuevo porque no le estamos entendiendo bien.
0: O por WhatsApp, por favor, por WhatsApp. Bueno. Tengo otro mensaje. Oscar, el mensaje no es para usted, patrón. Es para el que dijo que hubo voto fusil.
1: Ah, bueno, ahí lo aclaró.
0: Ah, bueno.
1: Eso está bien.
0: El mensaje es para el que dijo que hubo voto fusil de parte de Cepeda. Usted es una persona coherente y de respeto. Yo jamás llegaría a ofenderlo y de esa forma. Pero es que tal, o yo leí mal el mensaje, Gerson.
1: A lo mejor lo interpretó mal.
0: Dice Oscar, pero entonces no es que Oscar. Dice, si lo leemos de esta manera, porque yo lo que Oscar tiene que ser muy imbécil y un castrado mental.
1: Le faltó una coma.
0: Le faltó la coma. Oscar. Tiene que ser muy imbécil, un castrado mental para creer en eso del voto fusil.
1: Ah, por ahí sí.
0: Hay que, entonces yo leí mal, pero como no tenía, dice que el mensaje no es para usted. Ah, bueno, Dios le pague. Otro oyente, buenos días, Canal 80, Brisa San Juan. Hoy la polémica o tema es el permiso o la restricción del porte de armas. Se va a observar mucho chocha rico con la pistola o revólver. Oye, eso va a ser una verdad.
1: Volvió el tema del chocha.
0: Sí, es verdad. ¿Usted imagina el poco de chocha con revólver y tomando bucana y haciendo tiros a las 4 de la mañana?
1: Sí, y todo eso va a volver.
0: Sí, señor. Ojalá allá milimétricamente puedan estudiar eso. Dice que se va a observar mucho chocha rico con la pistola o revólver en la cintura para que le vean la cacha. Esos tipos pagarán lo que sea para conseguir ese permiso para andar chicaneando. Oyeran decir. Estamos de acuerdo, compa. Bueno, ¿quién es? Nos dice Oscar, quien le mandó ese mensaje, le faltó la coma al escribir su nombre. Y a usted le faltó analizar el mensaje. Ese no va dirigido a usted. Qué pena. Buenos días. No los saludé a usted y a Gerson. Los aprecio. Gracias. Sí, reconozco que yo pude, en la lectura no lo hice bien. Yo leí mal. Y la persona aclaró. Muchas gracias a ustedes. Yo fui que leí mal, pero porque no tenía puntuación. Otro oyente nos dice, señor periodista, de manera especial me gustaría que en Ismina quedaran dos candidatos y que fueran el señor Óscar Echeverri y el profesor Arnulfo Borja, y que el pueblo decida, ya que son los únicos que miran por los problemas de Ismina. Gracias. Vea, Dios le pague, pero dejémoslo hasta ahí.
1: Entonces, que quede uno solo.
0: Sí, que quede uno solo, sí. Óscar, el levantamiento de las estaciones es solo para legalizar la introducción de bases gringas, no es nada más.
1: Uh-huh. ¿Eh?
0: ¿Tendrá algún piso esto?
1: No.
0: Porque sí. Ayer dijo Marco Rubio que ¿sí? se van a instalar bases aquí.
1: Y él como es el que manda, porque él habla con una autoridad, no dice si el presidente lo permite, no.
0: No, vamos a hacer.
1: Es que vamos a hacer tal cosa. Yes.
0: Oiga, se vino el contralor, pero es que yo no creo que sea el departamental, porque es que ese señor...
1: Es como que escuchó algún comentario de acá que dijimos que no sabe, que no aparecía, que no, y entonces ahí apareció.
0: ¿Será el de la Contraloría General o el departamental?
1: Ese es el departamental.
0: Pero sancionó a exgobernadores.
1: Sí, ese.
0: Y a exalcaldes.
1: Eso dice.
0: Por detrimentos. Bueno, dejémoslo allí y volvemos, Gerson, con esta noticia. ¿Qué sanciones ya tiene la Contraloría Departamental contra exgobernadores y exalcaldes? Pero los alcaldes cumplían mensualmente su deber. Entonces, ¿cómo van a sancionarlo?
1: ¿El deber de la nómina?
0: El deber, sí. Y o no cumplían eran los gobernadores, los exgobernadores. Cada quien cumplía con su deber.
1: El de la nómina.
0: Cada 30, sí, señor. Y entonces, ¿cómo es que ahora aparecen sancionados? Entonces, esto se viene. Volveremos con ese tema en unos segundos. Volveremos con usted.
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1: ...8:23 en la mañana. 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Y nace y se mantiene al lado de la gente, acompañando los procesos de organización social y de los territorios. Se aventura en lo imposible, una apuesta educativa diferente desde el Chocó para el mundo, para Colombia y el mundo. En este compromiso de aportar al desarrollo social y transformación territorial, los estamos invitando a un desayuno de trabajo como espacio de conversación, socialización y escucha de las necesidades de formación en torno a los servicios, programas y ofertas de la Uniclaretiana. Lo anterior es con el propósito de establecer lazos de cooperación y fortaleciendo vínculos con potenciales aliados y beneficiarios. Estamos convencidos de que su participación será de gran valor para enriquecer la experiencia de la Uniclaretiana y para proyectar sus servicios a la comunidad del municipio de Ismina. Agradecemos de antemano su interés y quedamos atentos a su confirmación de participación a través del correo cat.ismina@uniclaretiana.edu.co o comunicarse al teléfono 310-800-5652. Sin más por el momento, se despide reiterando su más sincero agradecimiento y queda atento a su disposición para cualquier consulta adicional. Esto será el día 17 de septiembre a las 8:30 de la mañana en la Casa de la Cultura. Está invitando Julie Cecilia Palacios Blandón como directora de extensión de la Fundación Universitaria Uniclaretiana.
0: ¿Qué quiere decir esa invitación?
1: Están invitando a las personas que les interese ser o apoyo o estudiante de la Uniclaretiana a un desayuno de socialización de los programas que ofrece la Uniclaretiana. Esto va a ser el 17 de septiembre a las 8:30 de la mañana en la Casa de la Cultura. Repetimos el teléfono para quienes estén interesados: 310-800-5652.
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1: 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Esto parece nivel 2 y 3.
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0: Cubis, sí señor.
1: Bueno, permítame, primer aniversario en memoria de Luis Emilio Rivas Murillo. Yo soy la resurrección y la vida. El que cree en mí, aunque esté muerto, vivirá. Y todo aquel que vive y cree en mí, no morirá para siempre. Lo invitamos a acompañarnos en la Santa Misa en su primer aniversario. Tu recuerdo es nuestra luz, tu memoria es nuestra guía, tu amor y tu ejemplo siguen vivo en nuestros corazones. Siempre vivirás en nosotros. El primer aniversario de don Luis Emilio Rivas Murillo será hoy jueves 10 de septiembre a las 3 de la tarde. ¿Dónde va a ser? En la Iglesia Divina Eucaristía, al lado del ancianato. Por el acompañamiento y sus oraciones, un Dios les pague.
0: Atención, que se informa a la comunidad en general que los terrenos ubicados a la orilla del río San Juan, en el sector La Loma, después del primer puente en el municipio del Medio San Juan, Andagoya, son propiedad del señor José Hubertino Rivas Ocoró, conocido popularmente como Cachimbo. 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Atentamente, el señor Cachimbo Ocoró e hijos.
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1: Bueno, 8 de la mañana, 34 minutos, 8:34. 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
0: Sí, claro.
1: 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Bueno, ¿qué le cuento también? 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

0: 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Bueno, ¿qué más tenemos por aquí, doctor Gerson? Tengo mensajes. Vamos a mirar si tenemos más mensajes aquí. No nos vaya a quedar ninguno. Nos dice Oscar Gerson: muchos pueblos y consejos comunitarios hoy están disfrutando del porcentaje del oro. Esperemos en 10 años desiertos a granel.
1: No, pues 10 años
0: es mucho.
1: Se espere 6 meses.
0: 6 meses. Yo estaba pensando 6 meses o un año. Meses, sí. Dios quiera que el baudó no se vaya a ir por el facilismo. El oro es un recurso natural no renovable. Es dicha de momento. Y allá
1: el plátano,
0: el baudó es el plátano,
1: sí,
0: pero que no vayan a dejar de cultivarlo,
1: sí, porque ahí sí nos jodemos,
0: no vayan a dejar eso, sí. Y dejar meter la minería allá, que no,
1: el plátano acá es un producto de primera necesidad en la canasta familiar, plátano, el queso,
0: sí,
1: y no hemos podido tener queso propio, ¿no?
0: No hay.
1: Y
0: es más, y embotelladoras también.
1: Es más, el mercado del queso no lo manejan ni siquiera los chocuanos.
0: Pero también ve uno que a veces ni el mercado del plátano lo manejan los chocuanos.
1: No, es que ya hace rato no lo manejan
0: los chocuanos. Ni el mercado del plátano ni el banano.
1: No, estamos totalmente descuidados. Hemos dejado todo lo que nos compete en manos de otros.
0: Y nos van desplazando poco a poco.
1: Nos van desplazando dentro de nuestro mismo territorio. ¿No ha mirado usted?
0: Sí, sí,
1: claro. Vaya a mirar el comercio, a ver cuántos locales hay de oriundos.
0: Y tratan de asfixiarlo para poderle comprar.
1: Le compran al precio que sea porque usted en el momento ve que eso es una fortuna.
0: Sí.
1: Pero después que lo vende ya, son pocos días, usted se queda pelado de otra vez y sin el trabajadero, como dicen ellos.
0: Es verdad. Eso es verdad.
1: El plátano no lo manejan los chocuanos.
0: No, ya. No lo manejan los chocuanos. Yo no.
1: Y mucho menos el queso.
0: Bueno, podemos manejar un poquito el pescado, pero cuando vamos y lo traemos de Pichimáes, ¿está Jaime? ¿El pescado? ¿O Charambirá?
1: Pero a muy baja escala.
0: Sí, muy baja escala.
1: Porque si usted va a las carnicerías que tienen cierta fortaleza aquí, el pescado lo traen de afuera.
0: Lo traen de afuera. Y la cachama, que tanto tenemos acá.
1: No le compran al local.
0: Oiga, y aquí ahora el oro acabó con los criaderos de cachama. Que antes decían, no, o sea, tengo 200 cachamas de a 3 libras, 4 libras. ¿Usted ya no escucha eso?
1: No, ya no. Porque le traen unas cachamas que se crían en otras fincas fuera del territorio y las crían con estiércol de cerdo y de gallina.
0: Uh-huh.
1: A veces usted se come unas cachamas que tienen un cierto saborcito amargo, es porque son criadas con estiércol.
0: ¿Con eso la crían?
1: Sí, señor. Y aquí como no hay control de calidad, no hay control de sanitarios ni nada, entonces
0: Y te lo voy a decir.
1: Pero las que traen.
0: Me mandé una cachama ahora.
1: Pero las que traen de afuera, ¿no? Porque sí, las de aquí todavía la gente lo hace con seriedad.
0: Sí, sí, sí.
1: Y lo hace
0: los con, que venden pescado sí, criados aquí.
1: Los que producen aquí lo producen con seriedad, con honestidad. Pero esas que usted consigue baraticas, cachamas baraticas, porque es barata en las carnicerías.
0: Sí, son baratas.
1: Vaya, averigüe de dónde viene.
0: Y recontracongelada.
1: Sí, para que usted no note ahí el.
0: Eso es. Bueno, mire este mensaje, Gerson. Buenos días, señor Oscar. Cuando las autoridades administrativas toman la decisión de retirar la fuerza pública de una población o territorio, ¿es posible que la comunidad esté implicada en el accionar de los grupos al margen de la ley o hacen parte?
1: Eso es verdad.
0: Es por ello que se protege a los integrantes de la fuerza pública.
1: En eso tiene cierta razón.
0: Si está la comunidad apoyando a la guerrilla, entonces el soldado está para protegerlos a ellos.
1: Sí.
0: Pero ellos están del otro lado, entonces vámonos. Y hay que proteger la vida del soldado también.
1: Sí.
0: A veces no es tanto que está huyendo de la población o huyendo de la guerrilla, sino también protegiendo la vida del soldado.
1: Sí, sí, en eso tiene cierta razón.
0: Bueno, eso tenemos aquí. Permítame dos segundos. Vamos a cumplir dos compromisos y vamos terminando. Ay, no, vamos, ¿será que metemos lo del contralor hoy?
1: Pues ya no sé, yo creo que...
0: Lo dejamos para mañana mejor.
1: Podría ser, y tenemos Facebook Live, ¿no?
0: Sí, Facebook Live. Entonces, cumplimos compromisos y volvemos con el Facebook Live.
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0: Ocho de la mañana, 44 minutos, 8:44. Bueno, vámonos con el Facebook Live, Gerson.
1: Sí, señor, el Topi López nos saludó temprano, dice, desde cualquier plaza.
0: Plaza de mercado.
1: Comiendo el Topi López. A Tapaverly Cañola también nos saludó, doña Mayra Morales, dice, cada día es una bendición de Dios. Gerson Rivas, dice, don Oscar, bendiciones para usted, Jaime Gerson. En full sintonía desde Mutatá, en Antioquia.
0: Qué bien, salúdeme la gente de Pabarandó Grande y de Pabarandocito, ¿oyó?
1: Sí,
0: lo
1: sí,
0: mismo
1: sí.
0: La gente de Caucheras, me la saludé.
1: Y dice que, desde Mutatá, Antioquia, dice que un saludo para su familia y a su amada Novita, que lleva en el corazón, es noviteño. Luz Marina Ibargüen dice: buenos días, el lunes compré gas a 105 mil pesos.
0: Ah,
1: oiga, pues se subió.
0: El lunes y estaba a 95.
1: Ya le clavaron 10 mil. Y no, y la alza, y el alza todavía no es oficial.
0: Entonces, todavía no.
1: Cuando sea oficial, entonces en cuánto lo irán a poner. Va a tener que ir comprando uno su fogoncito de leña nuevamente. Jason Fernando Quinto dice: el mejor proceso que pudo hacer es nuevo, el mejor proceso. Permítame. Que pudo hacer es nuevo gobierno es no quemar las máquinas y darle a los municipios para que hagan obras en su municipio, porque ellos hablan de contaminación ambiental. Quemando las máquinas más contaminación hay, pero que sea para obras de dichos municipios donde queden estas máquinas y no que las vayan a utilizar para otras cosas indebidas. Cristian Polgarín dice: padre, buenos días.
0: Hijo.
1: Es su hijo.
0: Sí.
1: Que Dios lo bendiga, le dice Cristian Polgarín.
0: Bueno, sí señor.
1: Wilfrido Edgar Murillo dice: Oscar y demás miembros de la mesa, muy buenos días, Dios les bendiga. Se ha escuchado tanto respeto a las consideraciones que se deben tener con el Chocó como compensación por lo del sismo que causó tanto desastre en nuestro departamento. Sería bueno que DISPAC se pronunciara al respecto, y un buen pronunciamiento sería condonar la deuda de todos los usuarios.
0: Ahí sí es verdad que se quiebra.
1: No, no.
0: Oiga, y la condonación por el mes de agosto. Sí, sería bueno.
1: Pero es
0: decir, nadie paga energía en el mes de agosto. Ay, qué bueno sería.
1: Sería bueno, pero ni DISPAC ni la Cámara de Comercio aportan nada aquí.
0: Nada para eso.
1: Edgar de Ávila Blanquicet nos saluda, también lo hace Robin Ángel Lemus. Nos saluda. ¿Sabe qué? Dice el señor Jorge Enrique Aguilar, es el vecino suyo, ¿no? Dice: muy buenos días, ni rajamos leña ni prestamos el hacha. El oído debe ser el odio y la maldad, y resentimiento nos mata. Es que escribió como con tanto odio también. Y
0: no, es un acérrimo seguidor de la doctora Astrid.
1: Sí, que escribió mal. Ahí él es el que tiene el odio. Doña Aitana Rivas nos está saludando, también lo hace Samuel Martínez. Samuel Martínez dice que es cierto, no sé a qué se refiere. James Morales dice: buenos días, amigo Oscar Gerson y amable audiencia.
0: Oiga, está cumpliendo año mi amigo.
1: ¿James Morales?
0: Sí, me coloca un tema ahí, Jaime, es tan amable, para saludar a James Morales, mi gran amigo, mi hermano. Está de onomástico en el día de hoy. James, que el Señor lo bendiga, lo proteja siempre.

0: Bueno, muy bien, hombre. Será hoy felicitado por todo el mundo el amigo James Morales, que está de onomástico. Felicitaciones, mi hermano. Un abrazo de parte aquí del Staps de Brisas del San Juan.
1: Que Dios te regale vida.
0: Bueno, seguimos.
2: Seguimos, sí, señor. William Meneses dice: hola, buenos días. Don Oscar, siempre lo he admirado y perdí con usted en una elección a la alcaldía de Ismina. Pero me parece que la comunicación debe ser imparcial en temas políticos. Solo compartir información y no apoyar a X o Y presidente o partido político. Gracias. Qué pena, disculpe.
0: No, tranquilo, tiene toda la razón, mi hermano. Yo porque ayer dije que yo era abelardista, ¿no? Allí dije ayer.
2: ¿Cierto? ¿Ya hoy se bajó?
0: No, ya.
2: Bueno. Juantito Palacio dice: lo extraño de todo es que muchos jubilados de la policía están de acuerdo a que enfrenten a los grupos guerrilleros.
0: Pero porque están jubilados y no van.
2: Como ellos ya están fuera.
0: Ajá.
2: Robin Ángel Lemos dice: señores de la mesa, señores de la mesa de Brisas del San Juan, si se logra finiquitar dicho convenio con los invasores gringos, verá usted que muchos rentables mineros desaparecerán. ¿A qué voy? Es que esta gente de Estados Unidos van, es, permítame que se me fue,
0: vienen por el oro. Ya están aquí.
2: Sí, van es por el oro, el platino, las tierras raras y muchos metales más con su multinacional. Amanecerá y veremos, Dios los bendiga.
0: Que los mineros ancestrales, los chocuanos, los van a sacar de su territorio, los van a sacar. Porque van a entrar las mineras, van a entrar las grandes empresas.
2: Y el convenio habla de tierras,
0: sí,
2: raras en el Chocó, ¿no?
0: Tierras raras también.
2: Oiga, pues. Sexapil Murillo finalmente dice: buenos días para todos, Dios les bendiga, felicidades y bendiciones. Esos tenemos por ahora.
0: Bueno, mañana más temas polémicos.
2: Sí.
0: Mañana más temas. A ustedes, amables oyentes, muchas gracias por acompañarnos todos los días, mandando sus mensajes, expresando lo que usted quiere decir. Gracias por todo. En nombre de Jaime González Figueroa, en el Control Master, sonido profesional, en la mesa de trabajo, Gerson Gallego Mosquera, y este servidor, Oscar Enrique Echeverry Mosquera. Mil gracias a todos, que tengan éxitos, que Dios los bendiga. Hasta pronto.
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0: vence a esta adversidad y suplica ante Dios por este favor. Bienaventurada Santa Marta, tú que fuiste muy amada por nuestro Señor Jesús, te pedimos intercesión por esta necesidad que tengo y que te presento en mi corazón. Tuviste la gracia de ver a tu hermano resucitar. Viviste lo que es conseguir un favor que para los hombres fue tildado de imposible. Por eso te pido que intercedas en este momento por esta circunstancia que tengo yo, para que nos ayudes a resolver y sobre todo a ver la misericordia de Dios y su gloria en este milagro. Amén.
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2: Amigos y amigas de la sintonía, hoy como todos los días reciban el católico saludo de parte del Centro Botánico San Judas Tadeo. Queridos amigos de esta gran emisora, donde quiera que usted se encuentre, donde quiera que usted me esté escuchando, reciba siempre un saludo lleno de paz, de esperanza y bendiciones. Os quiero invitarlos a que por un momento hagan una pausa, o hagamos mejor una pausa, porque recuerden de que todos somos seres humanos. Apaguemos el ruido del mundo, respiremos profundamente y permitamos que la tranquilidad entre en nuestros corazones. Recuerden que vivimos en una época donde muchas personas sienten que todo les sale mal. Hay quienes trabajan día y noche, pero el dinero parece desaparecerse. Otros tienen un negocio que no prospera, algunos buscan empleo y las puertas permanecen cerradas. Y también están quienes sienten que han perdido la alegría y la ilusión de vivir. Hay personas que están desesperadas, hay personas que no se hallan, no pueden dormir, a veces quieren hasta quitarse la vida, el suicidio no es la salida. Hay motivos maravillosos para seguir viviendo, ¿verdad? Les tendemos la invitación porque nosotros creemos que la primera protección nace en el corazón. Cuando una persona vive alimentando el rencor, la desesperanza y el miedo, pues déjeme decirle que su ánimo se debilita.

Cuando una persona vive alimentando el rencor, la desesperanza y el miedo, pues déjeme decirle que su ánimo se debilita. En cambio, cuando fortalece su fe, cultiva la gratitud y procura hacer el bien, pues va a encontrar usted más serenidad para afrontar las dificultades. Usted y yo tenemos que saber que cada amanecer puede convertirse en un nuevo comienzo al abrir los ojos de gracias por la vida. Pida sabiduría para tomar buenas decisiones, fuerza para superar los obstáculos, serenidad para no perder la esperanza. Y recuerde, amigo, esa actitud puede cambiar la manera que enfrentemos el día a día. 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Puede enviar también un mensaje de WhatsApp, como el que voy a leer en este momento. Aquí hay un mensaje de WhatsApp que dice: mire, soy una persona desesperada y preocupada. Mi fecha de nacimiento es el 17 de agosto de 1974. Yo quiero saber si el hombre que se fue de mi vida hace 2 años va a volver, como él me dice por teléfono, o él no va a volver. La fecha de nacimiento de él, es el 3 de enero de 1965. Por favor, no diga mis nombres. Aquí están los nombres de él, los nombres suyos, obvio, no los voy a decir, pero sí es de vital importancia que me envíen las personas que escriben los mensajes nombres y apellidos, porque de lo contrario no le voy a dar contestación. Estimada amiga, le hice este estudio espiritual por medio de Santa Marta, San Antonio, patrón de los corazones rojos. Pues yo quiero decirle, estimada amiga, de que este hombre no va a volver. Este hombre, pues, gracias a Dios, usted tiene una criatura, que tiene una criatura que está esperanzada a lo que él le dice diariamente, que él va a volver, porque él le va a dar el apellido a la criatura, al niño, que porque él está en otro lado, él está luchando por fluir, pero siempre él la llama para pedirle dinero, porque gracias a Dios usted es una persona que, pues, monetariamente usted tiene con qué darle un buen futuro a su hijo, pero él siempre la llama a llenarla de ilusiones, pero al final siempre le pide dinero y usted siempre le da, porque él le dice que está en la costa, que él tiene un negocio, que él va a volver, él va a volver, él va a volver. Pero, estimada amiga, le soy sincera, él no va a volver. Él simplemente se burló de su corazón, pues la dejó embarazada y se desapareció, porque él no era de este departamento ni tampoco de esta localidad. Él no va a volver. Yo le recomiendo, por favor, no le envíen más dinero. Saque su hijo adelante, consígase una persona que la quiera, la ame, la valore y la respete, y no solo esté con usted por dinero.
Le voy a hacer una limpieza fuerte.

0: traigas una veladora de color roja, una veladora de color amarilla, y voy a hacer de que ese hombre se le salga de su mente porque usted está muy enamorada e ilusionada de él. Pero eso no es amor puro, eso no es amor sincero, porque el amor tiene que ser mutuo, estimados amigos. El amor tiene que ser sincero, lleno desde el corazón, para que haya paz, tranquilidad, felicidad, y esa llama de pasión nunca se extinga. Él, si fuera para llegar, ya hubiera llegado. Simplemente estuvo con usted por el dinero. Gracias por participar en mi programa. 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Muchos nos preguntan cómo traer la buena suerte. Nuestra respuesta siempre es la misma. La suerte también se construye con disciplina, trabajo honrado, respeto por los demás y confianza en Dios. La protección espiritual no reemplaza el esfuerzo, sino que inspira a vivir con esperanza y rectitud. Pero uno tiene que ayudarse, ¿verdad? 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El oro es como la pesca. Hay personas que van a pescar, pueden tener la atarraya más moderna, pero si no tiene suerte, olvídese. 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

0: 10 de la mañana con 27 minutos en Brisa del San Juan. Es la hora 10:28. Cambia nuestro reloj, 10:28 minutos en la mañana del jueves. Ya comienzo de fin de semana. Soy Jaime González Figueroa. Ya estamos llegando a la parte final de la chirimía. Ya viene su programa Ranchenato, Rancheras y Vallenato. Vamos a los comerciales de Brisa del San Juan. 10:28 minutos.
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0: 10 de la mañana, 40 minutos, es la hora, 10, 40 minutos. Feliz mañana para todos, oyentes, saludos, saludos. Bienvenida para toda la audiencia a escuchar Ranchenatos de Brisa del San Juan. Jaime González Figueroa, vamos a estar aquí hasta las 12 del mediodía, programándole música a todos ustedes, rancheras y vallenatos. Escuchábamos la nueva canción vallenata de El Presidente del Vallenato, Alex Manga. La canción titula La Mamá Más Buena. Alex Manga, Enaldo Barrera Jr. 10:40 minutos es la hora. Usted está escuchando Brisa del San Juan, 106.13. Rancheras y vallenato, ya saben, pues, prográmense con nosotros aquí de Seismina Chocó.
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0: 55 minutos, 10:56, ya marca nuestro reloj. Oiga, el amigo Sócrates Mosquera, el polifacético, dice que nunca lo saludamos. Siempre estamos saludando al amigo polifacético, la Rifa MG. Oiga, anda ahí elaborando fuertemente el amigo Sócrates Mosquera, el polifacético.
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0: Y está en la sintonía total, fiel oyente, siempre nos escucha, gran Sócrates polifacético. 11 de la mañana en punto, 11 en punto. Oído a este gran emprendimiento, mucha atención a ese gran emprendimiento que ya está aquí en Ismina.
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0: 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A la audiencia de San Antonio, a la audiencia de Piedepépe de Tamaná.
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0: Dice por aquí, mi hermano, buen día, hablas con Juan Condotto para programar un vallenato Primavera Azul, ok, el amigo Juan Condotto, saludos.
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0: Gente que nos escucha en Tadó, Salero, Playa de Oro, la amiga María ya en Manungará, el municipio de Tadó, todas esas veredas, corregimientos de Tadó, están escuchando Ranchenatos, 11, 2 minutos.

0: Exacto.
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0: 35 minutos, 11 de la mañana con 35 minutos. Ahí estaba ya fallecido el gran Martín Elías, fallecido Martín Elías. Esta buena canción, Fantasma, Fantasma, suena aquí en los Rancheratos de Brisa del San Juan. Esa mañana de jueves, ya comienzo de fin de semana. Mañana viernes, Fantasma, Barrio Ofel, Barrio Carretera, escuchan Rancheratos. Luco, Paito, Puerto Nuevo, La Yema, Negru, nos sintonizan, el 2, la Unión Panamericana. 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Gente del barrio Camellón, barrio San Agustín, La Pepe, escuchan Brisa del San Juan, vamos con más ranchera, más vallenatos, 11:38 minutos.
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0: parece que Suárez no va a estar en ese paseo. Martín, ¿cómo te parece que es la hora de traer?
1: ¿Ah? Me quedé sin escucharte, ¿qué fue lo que pasó?
0: Aquí no ha pasado nada, aquí yo te estoy oyendo.
1: ¿Yo alcancé a terminar mi comentario?
0: Sí, no lo vas a repetir. Ya lo oímos.
1: No, porque era algo que de verdad no quiero que la gente deje de escuchar lo que dije. Es algo que lo considero que tiene un trazo cardinal, fundamental y neurálgico.
0: Entonces, por favor, en YouTube, a partir de la 1 de la tarde va a estar en mi canal. Martín,
1: eso que el rock, es muy
0: ¿no trajiste rock?
1: ¿Cómo que no, hombre? Vamos con Slaya y la canción Epidemic, una obra maestra, amigos, del thrash metal. Arriba.
0: Y arriba.

0: Muy bien, Martín. Muchísimas gracias por acompañarnos. Le digo a los oyentes.
1: Es tan bonito.
0: Los invitamos para que mañana estén aquí, 11 de la mañana, pendientes. Colombia 0-0. El Fenerbahce Roma 0-0. Y una invitación porque enseguida llegan las noticias con Kelly Cabana y todo su grupo periodístico. Muchas gracias. Y no olviden, Vanessa de la Torre a partir de las 12 del mediodía.
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1: Son las 12:01, los saludo desde el cuarto barrio, desde el barrio Cuarto de Legua, que queda en el sur de Cali. Este fue el epicentro del dolor de hace exactamente un mes, cuando esta ciudad despidió en total a 154 personas. A esta hora, a las 12:01, hace un mes, ya estábamos entendiendo, todavía incipiente, el tamaño del dolor y de la tragedia que Colombia viviría, porque el terremoto fue a las 7:34 minutos de la mañana, y allí comenzó todo un momento de mucha incertidumbre, de mucho dolor, y a medida que pasaron las horas, fuimos enterándonos de tantas y tantas tragedias. En total, 331 muertos en nuestro país, que todavía nos tienen con el corazón absolutamente roto. Y la imagen del momento es esta: Ana María Saavedra. Ana María Saavedra es una de las tres trillizas, es la única sobreviviente de la familia Saavedra Caicedo. Ella despidió a sus dos hermanas, a su papá, a su mamá, a otro familiar y a su mascota. Ella no ha hablado con los medios de comunicación, ella lleva un mes en completo hermetismo, por supuesto recuperándose, y tuvimos la posibilidad, a través de los micrófonos de RCN y de la FM, de enviarle ese saludo y ese respeto tan profundo que nos despierta a todos los colombianos.
2: Que lo que pasa el resto de la vida tuya cuenta siempre con nosotros. Yo soy de RCN Televisión, yo sé que no quieres hablar y lo entiendo perfecto, pero quiero decirte que no estás solo y que eres una valiente, muy valiente. Muy valiente, lo siento muchísimo, muchísimo, muchísimo. ¿Ok?
1: Que tuvimos la posibilidad de conocer esta mañana, es la primera imagen que se ve de Ana María después de un mes de la tragedia, y ocurrió en medio de un homenaje que la alcaldía de Cali rindió a esas 134 personas, 154 personas que fallecieron hace un mes y que llenaron a esta, la capital mundial de la salsa, de absoluta tristeza. Así comenzamos, aquí están nuestros titulares del día. Eucaristías, oraciones, velas encendidas y otras actividades, varias ciudades del país rinden hoy homenaje a las 331 víctimas del terremoto de hace un mes. Estaremos en los lugares más significativos. Eran las 7:34 de la mañana, hoy hace un mes, cuando Colombia se detuvo por 90 segundos para vivir una tragedia, y hoy para recordar a esas víctimas del terremoto. En Cali, la recuperación total de la ciudad tomará cerca de 4 años, mientras que en Quindío cerca de 80 personas continúan en albergues. En Manizales son cerca de 2.000 los locales que están afectados. En Pereira se han removido más de 18.000 toneladas de escombros y los afectados esperan aún los subsidios mientras avanzan las obras de reconstrucción en las zonas más afectadas. Vamos a estar, por supuesto, en el eje cafetero. También en el Chocó, de los 31 municipios, 30 continúan en estado de emergencia. Se registran cerca de 32.000 personas afectadas y más de 8.000 que perdieron sus viviendas. Noticias, el Ministerio de Hacienda autorizó la emisión de títulos de tesorería, los TES, por 110 billones de pesos para financiar el presupuesto de este 2026. El Tribunal Superior de Bogotá ratificó la orden de captura contra Carlos Ramón González.

0: González, el prófugo, ex director del DAPRE, una de las manos derechas del entonces presidente de Colombia, Petro, está implicado en el escándalo de corrupción de la Unidad Nacional para la Gestión de Riesgo y Desastre. La defensa de Kiko Gómez le pidió a la fiscalía escucharlo bajo juramento de quien fuera gobernador de La Guajira. Las autoridades buscan a la mujer que abandonó a un bebé de un año esta madrugada en la puerta de una vivienda en el sur de la capital. En delicado estado de salud continúa un joven de 17 años que se autolesionó con un arma en un colegio de Medellín. Una historia impresionante. Capturan a dos hombres que le habrían entregado el arma. Grupo de Energía de Bogotá, Juan Ricardo Ortega, advirtió que hay riesgo de apagón en Bogotá. La ministra de Salud, Ana María Vesga, solicitará una audición de 13.9 billones de pesos para el presupuesto del gobierno del 2027 para aseguramiento, atención en salud e inversión. De Estados Unidos sube por encima de los $100 el barril, mientras los precios de la gasolina y el diésel se disparan. A esta hora, a las 12:06 minutos de la tarde, la Selección Colombia Femenina de Fútbol se enfrenta con Portugal en el segundo partido de la fase de grupos de Mundiales 2.0 en Polonia. Fuerza para las mujeres futbolistas. Tenemos confirmación de nuestras fuentes que indican que James Rodríguez podría jugar esta temporada en el Atlético Nacional. Así comenzamos, son las 12:07.
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0: Minutos de la tarde, los ubico en el contexto. Este edificio que están viendo ustedes, que evidentemente ya no tiene nada, se llama el Ana Pilar. Es aquí donde estamos ubicados, en el barrio Cuarto de Legua de la capital vallecaucana. Este es uno de los edificios que cayó justo en este barrio, justo hace un mes. Son varios los edificios afectados, el Vanessa también, el Torres de Limonar. La alcaldía de Cali está haciendo un trabajo, no solamente aún de remoción de escombros, como lo pueden ver, sino también de demolición de otros edificios, como el que están viendo que está detrás de este, donde nos estamos ubicando, el Ana Pilar, que quedó en unas condiciones supremamente complicadas y también tendrán que ser demolidos. Ya demolieron uno. Faltan 10 edificios aquí en la capital vallecaucana. Los ubico rápidamente. Esto es el sur de Cali. Lo que la historia de Cali nos ha contado es que por aquí, por debajo de la tierra, bajaba una cascada muy grande y que eso, esa fuerza del agua, pudo tener influencia, por supuesto, en los cimientos de esta zona. Pero no deja de ser paradójico encontrar uno esta demolición y más adelante ver cómo algunos edificios, como ese, por ejemplo, que está allá adelante, que lo pueden ver a través de nuestro canal de YouTube, se quedó completamente intacto. En esta zona, ¿qué hay? La Plaza de Toros de Cali, que funcionó durante mucho tiempo en la temporada taurina, queda allá, en ese lugar, a mi izquierda, donde lo pueden ver. Atrás está el Coliseo del Pueblo, que es un lugar donde se lleva a cabo el gran festival afro de Colombia y uno de los más importantes de América Latina, que es el Petronio Álvarez. Y alrededor, en todas estas montañas, que es parte de la cordillera occidental colombiana, quedan barrios muy populares, como Siloé, por ejemplo. Ese barrio quedó bien, sin afectación. Esto, que es un barrio que ha sido un barrio históricamente, está estrato 3, 4 y 5, pues continúa en esos procesos de recuperación y fue el lugar en el que se centró el epicentro de ese terremoto y donde más víctimas encontramos. Pero vamos con Rubén Darío Gálvez, que se encuentra en otro punto de Cali, para que nos cuente, Rubén, qué es lo que ha visto, cómo está la situación. Uno de los médicos residentes del Hospital Universitario del Valle, que es el más importante del departamento, que también tuvo su afectación.
2: Vanessa, nos encontramos con un médico que fue protagonista de una de las historias más difíciles de vivir cuando un terremoto le sorprende a usted en el propio quirófano, cuando tiene usted a una paciente que va a ser intervenida neurológicamente. Y no se recurre sino al sentido de humanidad, de solidaridad en ese momento, y se le arropa con los propios brazos, con su propio cuerpo, a esta mujer inerme sobre la mesa de operaciones. Ese médico es un médico resistente, residente, anestesiólogo, Mauricio Valencia, y nos contó para la FM cómo vivieron esos momentos dramáticos.
3: Cuando estábamos en la mitad de los hipnóticos empezamos a sentir unos temblores en el piso. Ahí fue cuando dijimos, no, se está sintiendo, está temblando, debemos parar lo que estamos haciendo, pero imaginamos que iba a ser algo corto, iba a ser algo breve. Sin embargo, cuando empezamos ya los movimientos a sentirse un poco más fuertes, fue donde nos dimos cuenta que la paciente estaba ahí acostada, que necesitaba apoyo también, que a pesar de que nosotros también estábamos asustados, ella también lo podía estar, y fue donde, junto con la doctora Comarón y todo el equipo asistencial, estuvimos como con ella apoyándola, acompañándola como se vio.
2: Esta mujer estaba siendo operada de un tumor en el cerebro, y estos médicos valientes, como lo vimos en las imágenes, la protegieron hasta el final, y hoy está ella junto a su familia recuperada. Hay que decir que han recibido estos médicos hoy la medalla al mérito vallecaucano por parte de la gobernación del departamento, en reconocimiento a esa labor humanitaria que hicieron hace exactamente un mes al interior de los quirófanos del Hospital Universitario del Valle Vanessa.
4: 12:11, y esta mañana más temprano en Cali también sonaron las campanas de las iglesias a las 7:34, cuando empezó esta tragedia. Varias personas se reunieron en los lugares simbólicos en donde todavía hay dolor y duelo para despedir a ese dolor de antes, para despedir las viviendas en las que por tantos años estuvieron y para darle un último adiós a sus familias. Así se escuchó, Jorge Escobar, en otro lugar de Cali.
5: Así es, Santiago, las campanas repicaron a las 7:34 minutos de la mañana, cuando se rindió homenaje a las 154 víctimas mortales de este terremoto en la capital vallecaucana. Un punto muy importante tiene que ver que en la parroquia María Inmaculada, ubicada en el barrio Capri, a pocos metros de uno de los puntos de la tragedia, tal como lo es el edificio de Torres del Limonar, se leyó uno a uno los nombres. En medio de este acto podíamos observar este campanazo, las campanadas que tocaba incluso el mismo alcalde de Cali, Alejandro Der, y también los familiares. Quiero que escuchemos parte y que puedan observar ese momento donde no solamente las campanas de las iglesias sonaron, sino también de algunos vehículos y algunas personas quienes estaban palmadas precisamente recordando a las víctimas de este terremoto. Escuchemos.

0: Santiago, en ese momento pues los ciudadanos se encontraban aquí con toda la algarabía, varios tenían globos blancos que fueron soltados y elevados al cielo al momento de escuchar el nombre de sus familiares, de los vecinos que ahí se encontraban. Esa es la información que en este momento les podemos ofrecer desde otro punto de la capital de Caucana, donde continuamos atentos a la agenda de actividades que va a continuar durante la tarde de hoy, que va a cerrar con una caminata a las 6 de la tarde promovida por RCN Radio y sus emisoras, también como parte de este homenaje que se rendirá a las víctimas mortales del terremoto.
1: Precisamente, Jorge, sobre esa caminata, Diana Villegas, del Servicio Informativo de la FM aquí en Cali, ¿dónde es el punto de encuentro?
2: Bueno, Vanessa, la idea es que a las 6 de la tarde todas las personas que quieran acompañar esta caminata lleguen a la carrera 66 con calle 9A. Sobre toda esa vía vamos a estar caminando con velones, muy conscientes de lo que estamos viviendo, hasta llegar al Centro Comercial Jardín Plaza. Allí lo que vamos a hacer es tener una pequeña eucaristía, un momento de reflexión de las personas que asistan, y vamos a estar ahí siquiera hasta las 8 de la noche con un padre que nos va a estar acompañando, el padre del Banco de Alimentos, y estaremos ahí pues en un momento muy solemne durante todo ese recorrido. Entonces la idea es que lleguen a las 6 de la tarde puntuales para 6:30 más tardar ir arrancando.
1: La jornada del día comenzó con una rueda de prensa del alcalde Alejandro Eder, en la cual hizo un llamado para que las donaciones no cesen. Hizo además un llamado muy especial para donación de computadores y nos dijo que los caleños tenemos que prepararnos para unos años venideros difíciles.
2: Son aproximadamente 4 años, Vanessa, los que dijo el alcalde Alejandro Eder, que se va a demorar la ciudad en volver a estar como antes, en el sentido de edificaciones nuevamente construidas y también dineros importantes que se necesitan. Dice él que son alrededor de 14 billones de pesos los que hacen falta para que la ciudad vuelva a quedar como antes, que esos edificios, esos colegios, esos hospitales vuelvan a estar a punto después de este terremoto.
1: Diana, gracias. Vamos a Pereira, al eje cafetero, que también sufrió durísimo durante ese terremoto. Allá en Pereira se encuentra Carol Álvarez.
3: Vanessa, buenas tardes. Mire, durante esta mañana pues se realizó una ofrenda floral y un sentido reconocimiento, un homenaje a las víctimas del terremoto en el departamento de Risaralda. Las víctimas mortales fueron 111 y la Policía Metropolitana de Pereira encabezó ese sentido homenaje que se realizó en la zona céntrica, uno de los sectores más devastados, puntualmente en un hotel que se convirtió también en insignia en medio de la emergencia. Allí estuvo la policía, el comandante de la Policía Metropolitana, el coronel Óscar Ochoa, quien ha asegurado que además de rendir un homenaje a las víctimas, también es un reconocimiento a los organismos de socorro y a quienes estuvieron en primera línea en la atención de la emergencia.
4: Y este homenaje lo hacemos con cariño, con aprecio, que somos una institución en emérita, que es de la nación, que es de Colombia, que es de los colombianos. Yo como comandante de la Policía Metropolitana exalto esa labor de los policías, pero extiendo un caluroso abrazo de cariño y aprecio y de esperanza a los que perdieron un ser querido.
5: A ver, la prioridad es poder dirigir esos recursos hacia sector salud y sector educación.
3: Es muy importante tener también en cuenta, Vanessa y oyentes, pues que después de esta emergencia, además de 30 días pues después del terremoto, todavía en la capital del departamento de Risaralda hay por lo menos 50 personas que todavía siguen reportadas como desaparecidas. Dicen los organismos de socorro que descartan que se encuentren bajo los escombros y que posiblemente podría tratarse de personas que no fueron actualizadas en las bases de datos por parte de las autoridades.
6: Y de los edificios derrumbados en Pereira, vamos ahora a Manizales. Esta mañana fue lanzada en esa ciudad la campaña Más que Nunca Juntos, liderada por el Once Caldas y que consta de 11 iniciativas para recaudar fondos. Reinel Llano.
7: Sí, Santiago, muy buenas tardes también para Vanessa. Efectivamente, nos encontramos en la avenida Santander. Estamos ubicados en la carrera 23 con calle 41. Este edificio se hizo viral ese 10 de agosto, sobre las 8:30 tal vez de la mañana, unos minutos después de ese terrible terremoto. Y se hizo viral porque ustedes recuerdan que de aquí, cuando esto comenzó a moverse y a caerse y a destruirse esta edificación, una señora corría aquí sobre la avenida Santander con un computador, con un portátil, pidiendo que la ayudaran. Pedía auxilio y después se le escuchaba cuando preguntaba por su pequeña hija. Este edificio se hizo, reiteramos, viral por esa condición. Pero para los damnificados de esta edificación y muchos más en Manizales, aquí había un restaurante, también había un call center, también había un gimnasio. Todos lo perdieron, absolutamente todo. Para eso es la campaña que comenzó a liderar hoy justamente el Once Caldas. Su gerente, Felipe Trujillo.
5: A ver, la prioridad es poder dirigir esos recursos hacia sector salud y sector educación, pero no seremos nosotros quienes determinaremos únicamente la destinación, lo haremos de la mano con la gobernación de Caldas, el señor gobernador, con quien tenemos una gran cercanía, y con la alcaldía de Manizales también, quienes son pues nuestro entorno principal. Pensamos en la relevancia del Once Caldas como actor social del departamento. 11 proyectos que buscan, a través del estadio, recaudar fondos y ponerlos en un fondo de red de reconstrucción para ayudar a los más necesitados. Camiseta solidaria, abono 11 Paz Solidario, boleta solidaria, la tribuna que abraza, carrera blanca, festival gastronómico, el gol que construye, bien bonito, 2 millones de pesos por cada gol que marque el equipo, aportará el Once Caldas y cada una de las empresas que se vinculen.
7: Y lo que se recaude justamente será para los tal vez 15.000 damnificados solo en Manizales. Otra cifra importante en el departamento de Caldas, porque recuerden que fueron 10.000 las viviendas afectadas, 1.505 destruidas en Manizales. Santiago, Vanessa.
1: Y esa cúpula de la iglesia tan preciosa de Manizales, que sin duda también van a tener que rehacer por completo. El eje cafetero ha sufrido durísimo, pero sobre todo porque allá hay pueblos como Quimbaya, como Finlandia, que son pueblos que viven del turismo, que son absolutamente hermosos, coloridos, que reviven la cultura cafetera colombiana. Y obviamente el turismo se ha visto tremendamente impactado. Y si no hay turismo, no hay economía en esos lugares. Entonces la invitación que hacen las autoridades es a visitar esos pueblos, a visitar esos lugares de la cultura cafetera que son tan importantes. En medio precisamente de la demolición de las casas, de los locales, de los edificios, los comerciantes en Quimbaya, que es uno de estas poblaciones más afectadas, están pidiendo eso, presencia, turismo. Germán Sastre está allá.
8: Vanessa, quiero arrancar con la invitación para que usted pueda en familia, con amigos en Bogotá, que el destino sea el eje cafetero, que el destino sea el Quindío, que el destino sea Quimbaya. Le quiero contar que esta mañana, con sorpresa, pues hemos visto llegar buses con 50, 60, 70 personas motivadas no solamente por el paisaje cultural cafetero, las fincas turísticas, piscinas, parques temáticos, sino curiosamente también por ver el estado de la Basílica Jesús María y José, el estado en el que quedó, porque históricamente ha sido un atractivo turístico cuando estaba en buenas condiciones y ahora aún más. Estamos con uno de los comerciantes, hablando con ellos, por supuesto, sobre lo que está pasando en este punto. Bienvenido a la FM. Usted tenía varios locales en la zona, pero ya logró reabrir uno de ellos, y eso es contribuir al turismo.
9: Hola, Germán, buena tarde. Sí, nosotros tenemos acá tres locales en el parque. Teníamos una panadería, la cual ya la derribaron, está en el piso, pero ya la gente nos está colaborando mucho. Acá tengo un negocio que vende empanadas y ya tengo dos empleados de 24 que tenía, tengo dos empleados trabajando, y tengo también pues acá otro local que también tengo que tumbarlo más adelante. Pero pues lo que nosotros necesitamos es que la gente de Colombia nos visite. El turismo no nos deje de visitar, porque nosotros vivimos es de eso. Que por favor no nos dejen solos, que acá los estamos esperando con mucho cariño.
8: Y con buenas empanadas aquí en ese establecimiento espectacular. Con un cariño, la gente de Quimbaya es maravillosa, así que esa es la invitación. Han dicho ellos, no pedimos que nos regalen nada, con que vengan a visitarnos, a consumir los productos, a tomar del buen café, a visitar Panaca, Recuca, Parque Los Arrieros, Parque Los Quimbayas. Quindío es el departamento del país con la mayor cantidad de parques temáticos de Colombia. Y Vanessa, más del 80% de la infraestructura hotelera, turística, entre parques y demás, está habilitada. Así que el Quindío los espera para poder salir adelante y recuperarnos de este terremoto.
6: Pues nos vamos ahora a Chocó. Esta semana les estábamos contando cómo era la situación de doña Julia Asprilla, la primera mujer que recibió la casa del gobierno nacional, que lo perdió todo, que salió corriendo detrás de su perro Teo, que fue el que la salvó. Ahora hay otra iniciativa de Camacol para la construcción y entrega de 27 viviendas para familias afectadas en Quibdó. Catalina González.
10: Santiago, ya un mes de haber ocurrido el fuerte sismo en Colombia, Camacol anunció durante la primera semana de septiembre la construcción y entrega de 27 viviendas para familias damnificadas en el Chocó, como usted lo menciona. El proyecto tendrá una inversión de más de 4.500 millones de pesos y será desarrollado por Camacol Bogotá y Cundinamarca en alianza con la corporación El Minuto de Dios. Esto fue lo que dijo la gobernadora del Chocó, Nubia Carolina Córdoba, sobre cómo avanza la reconstrucción de su departamento.
11: con el trabajo de muchos, con el corazón de Colombia puesto en el departamento del Chocó, comienza la recuperación de nuestro departamento. Estoy aquí frente a la primera casa de la alianza que ha hecho el sector privado, el gobierno nacional y por supuesto todo el esfuerzo también del territorio chocuano por reconstruir cuanto antes nuestro departamento. Esta casa donada por Argos, pero además con el trabajo de Canau, del Ejército Nacional, de Pintuco, de varias empresas que se han vinculado para que pueda ocurrir más rápido, va a beneficiar a una familia que en muy pocos días va a tener un techo de regreso en la cabeza.
10: Asimismo, el pasado 7 de septiembre, recordemos que se conoció la entrega de la primera vivienda a una familia damnificada, como han anunciado las autoridades departamentales. Se trata de la casa de una docente, Julia Frida Garza, de 64 metros cuadrados y completamente equipada. En el balance presentado por la Presidencia de la República hasta comienzos del mes de septiembre, Chocó registraba 12 personas fallecidas, 347 heridas y 3 desaparecidas, además de 3.521 viviendas destruidas y 19.412 averiadas.
1: Esa cantidad de gente, esa cantidad de viviendas, ese dolor tan profundo a un mes del terremoto. En Ibagué las autoridades reportan 162 familias con daños muy graves en sus viviendas y 9 colegios que continúan cerrados. Paula Rodríguez.
12: Vanessa, efectivamente, la situación en el departamento del Tolima, si bien no es de esta magnitud, pues la ciudad de Ibagué también tuvo familias damnificadas, 162 para ser exactos, y 9 instituciones que no han podido abrir sus puertas por estas fallas estructurales. De acuerdo con la Secretaría de Ambiente y Gestión del Riesgo del municipio, la mitad de los hogares afectados corresponden al sector rural, especialmente en zonas donde las casas colapsaron por la falta de infraestructura sismo resistente. Así lo informó Giovanni Posada, el director de gestión del riesgo del municipio.
13: Con 162 familias que fueron reportadas, tanto de la área rural como urbana. Esto fue reportado en el sistema de la Unidad Nacional de Gestión de Riesgo para más adelante gestionar las ayudas que se puedan generar por lo que ocurrió en cada una de las viviendas. Temas estructurales, temas de colapsamiento de paredes, en algunas, sobre todo en la parte rural, donde las viviendas no cumplen con las normas de termosistencia, no tienen vigas, columnas, entonces fueron mayormente afectadas. Ahí fueron más de 80 familias, las demás fueron temas de mampostería.
12: En el plano educativo, la emergencia afectó a 1.447 estudiantes de 9 sedes escolares que permanecen cerradas por el riesgo de colapso, obligándolos a salir de sus clases para recibir ahora bajo modalidad virtual o guías. Mientras las familias damnificadas claman por auxilios, la alcaldía de Ibagué tramita subsidios justamente con la Unidad Nacional para la Gestión del Riesgo de Desastres y el Ministerio de Educación.
1: 12:26, estamos en Cali, 12:26 minutos de la tarde. Este es el edificio Ana Pilar que ven ustedes a mi espalda, uno de los 24 edificios que colapsaron por completo aquí en la capital vallecaucana. Uno más ya fue demolido, faltan 10 edificios por demoler, es lo que dice la alcaldía de Cali.
14: Me cogió en el baño con mi esposa, estábamos bañándonos, me tocó salir desnudo y cuando salí, los edificios se colapsan por todos lados y fue algo desesperante porque la gente quedaba aplastada y todo el mundo gritando, el polvo de los edificios no nos dejaba ver, pero algo muy horrible que la verdad no quisiéramos volverlo a vivir nunca más.
15: Dos, tres, arriba, dame la mano.
16: Muy difícil usted tener una vida y en un segundo todo perderse, la verdad, que aparte de lo material, hubo vidas que se perdieron acá en el conjunto, personas conocidas de muchos años, y nos duele mucho todo lo que está pasando.
17: Hay vecinos que no han aparecido, que podrían estar bajo los escombros.
16: Podrían estar bajo los escombros, han sacado varios pero fallecidos y estamos en espera de otros que aún los están buscando.
18: Ven a nosotros tu reino, Señor, hágase tu voluntad en la tierra como en el cielo. Danos hoy nuestro pan de cada día por nuestras ofensas, como también nosotros perdonamos a los que nos ofenden. No nos dejes la tentación y no nos dejes con mal, amén. En el nombre de Jesús, Señor, calma.
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13: Son las 12:33 minutos de la tarde. Dos noticias judiciales a esta hora. La defensa de Kiko Gómez, quien fuera gobernador de La Guajira, le está pidiendo a la fiscalía escucharlo en una declaración jurada en medio de los señalamientos en su contra por los disparos que recibió el edificio de la Procuraduría la semana pasada y por las amenazas diversas a magistrados de la Corte Suprema de Justicia. Y todo esto lo acusan a él, a quien fuera gobernador de La Guajira. Y también el Tribunal Superior de Bogotá ratificó la orden de captura que en junio este mismo tribunal extendió por un año contra el prófugo Carlos Ramón González, quien fue el director del DAPRE, quien está implicado en el escándalo de la Unidad Nacional para la Gestión de Riesgo y Desastre y quien era además una de las manos derechas del entonces presidente Petro. Marlon Barros nos amplía.
14: Mira, Vanessa, así es, el exgobernador Juan Francisco Kiko Gómez de La Guajira y su abogado Juan Felipe Criollo le pidieron a la fiscal general Luz Adriana Camargo programar con la mayor prontitud una declaración jurada debido a lo que en una carta de 6 páginas llama señalamientos infundados por cuenta de los cristales rotos que hallaron en la Procuraduría la semana pasada y las investigaciones que se desplegaron a partir de ello. Recordemos que el magistrado José Joaquín Urbano de la Corte Suprema de Justicia denunció amenazas a los integrantes de la Sala de Casación Penal que habían condenado al exgobernador Kiko Gómez y dijo que todo esto estaría relacionado precisamente con el ataque a la Procuraduría. La Fiscalía sigue en las indagaciones y lo que dice por un lado Kiko Gómez es que es inocente y que está por otro dispuesto a responder sin restricción alguna todas las preguntas que se le formulen. Frente al caso de la UNGRD, lo que ocurre con Carlos Ramón González es que, como obtuvo asilo en Nicaragua, ha estado tratando de librarse de la orden de captura en su contra y de la medida de aseguramiento que le impuso el Tribunal Superior de Bogotá. Aún así, este mismo tribunal prorrogó por un año más la orden de captura y todo el proceso terminó alargándose un poco porque la defensa de Carlos Ramón González era Iván Cancino, el actual ministro de Justicia. Pues bien, el tribunal señaló que en este momento Carlos Ramón González enfrenta un proceso penal por delitos que no están relacionados con lo político, que no hay indicios de persecución en su contra y que por eso el asilo que obtuvo en Nicaragua no es un argumento para librarse de la orden de captura. Así lo explicaba el magistrado ponente.
15: Aunque la existencia de aseguramiento significa ciertamente trae aparejado para el procesado intranquilidad y restricciones para desenvolverse sin cortapisas en los planes personal, social, familiar y laboral, es claro que son cargas. Aunque la existencia de aseguramiento significa ciertamente

0: inmediatamente trae aparejado para el procesado intranquilidad y restricciones para desenvolverse sin cortapisas en los planes personal, social, familiar y laboral, es claro que son cargas que el destinatario está en el deber jurídico de soportar, no solo porque estuvo antecedida del escrutinio judicial, sino porque cualquiera que sea la mirada con que se aprecien sus efectos, esta situación, en últimas, no equivale a privación efectiva de libertad, que es al final el propósito de su imposición, mucho menos.
1: En el barrio La Sierra y empezó a disparar y luego él mismo se autolesionó. Las madres de familia del barrio señalan que vivieron esa situación con muchísima angustia. ¿Qué está pasando, Yuli Metaute?
2: Santiago, así es, mire, nuevos detalles conocidos por la FM permiten precisamente reconstruir lo ocurrido durante este lamentable incidente protagonizado, como usted lo menciona, por este estudiante de 17 años allí en la institución educativa Gabriel García Márquez. Según la fuente consultada en reserva, resulta que este joven ingresó por la parte trasera de este plantel evadiendo los controles de seguridad por una zona sin cámaras de seguridad. Escuchemos el relato.
3: Él ingresó por el lado de detrás de la cancha, por los lados del muro trasero, donde no hay acceso a las cámaras. Y ya le ingresó, ingresó al baño, ya ahí salió, y le dijo a la señora del aseo, no salga, y ya salió con las armas y ya subió al segundo piso. Y relativamente subió pues como a los lados de la puerta de rectoría, pateó la puerta y ya ocasionó pues como los disparos. Y ahí fue donde los retuvieron y se disparó.
2: Estuvimos conversando también con la señora Sandra Patricia Mosquera, vecina del sector, madre de familia, y la verdad relata momentos de terror.
4: Mucha angustia, mucha preocupación por los estudiantes, por los niños que estaban dentro de la institución. Claro, el pánico fue terrible. Yo pienso que debemos estar como más pendientes de nuestros hijos. ¿Por qué? Porque si un niño está acompañado de su madre, de su padre, ¿cierto? Si tiene como un seguimiento, a ver qué es lo que está pasando, a ver qué es lo que nuestros niños están viviendo, ¿cierto?
2: Santiago, Vanessa, les cuento que en este momento las clases en esta institución están suspendidas e intentan reanudarlas el próximo lunes.
5: Terrible esa historia, Yuli. ¿Y qué ha dicho el Ministerio de Educación sobre este tema, Alejandra Rubio?
6: Vanessa, pues el Ministerio se pronunció sobre estos hechos ocurridos en esta institución educativa en Medellín. La cartera expresó solidaridad con las personas afectadas y aseguró que va a acompañar a la comunidad educativa en este momento, al tiempo que reiteró la necesidad de fortalecer los entornos escolares seguros y la convivencia en las instituciones educativas. Según informó la entidad, activaron rutas de atención y acompañamiento psicosocial para los estudiantes, los docentes y las familias, en coordinación también con autoridades locales y el sector salud. El ministerio también indicó que va a hacer seguimiento a las acciones de apoyo dirigidas a la comunidad educativa y recordó la importancia de identificar oportunamente situaciones que puedan afectar el bienestar emocional de los niños, niñas y adolescentes para prevenir que hechos como este se repitan.
1: Y nos vamos ahora al Ministerio de Hacienda porque hay noticia con los TES. Ustedes recuerdan toda esta controversia sobre los bonos que estaba poniendo el gobierno anterior con unos intereses altísimos. El Ministerio de Hacienda de este gobierno está autorizando la emisión de TES clase B por 110.25 billones para financiar las apropiaciones del presupuesto general de la nación. Sara Fajardo.
7: Sí, Santiago, mire, el decreto sustituye la autorización establecida en el gobierno de Gustavo Petro en el 2025 que permitía emitir TES por 85.25 billones. Con una nueva norma, el monto aumenta 25 billones, dejándolo así, como usted lo menciona, 110,25 billones de pesos. Recordemos que los TES son títulos de deuda pública que permiten al gobierno obtener recursos de inversionistas a cambio del pago del capital y los rendimientos establecidos. En este caso, la misión está destinada a financiar el presupuesto general del 2026. El gobierno de Abelardo y Las Preyas enfrenta restricciones de recursos y mayores necesidades de gasto asociadas a la atención de los afectados por el terremoto. A esto se suma el déficit fiscal y por ahora la ausencia de una reforma tributaria dentro de la estrategia del gobierno para incrementar los ingresos mediante impuestos.
8: Encontramos un enorme volumen de recursos comprometidos que nunca se convirtieron en obligaciones. En agosto de 2026, el rubro principal de estas asignaciones tenía una apropiación de 4.4 billones de pesos. 4.3 billones estaban comprometidos, pero apenas 1.3 billones obligados y pagados, una diferencia cercana a 2.9 billones de pesos. Iniciamos también la revisión de 28 resoluciones con 176 proyectos y asignaciones por más de 490 mil millones de pesos.
7: Santiago, estábamos escuchando a la ministra de Salud, Ana María Vesga, quien también anunció ante las comisiones económicas que va a solicitar una adición presupuestal justamente para el presupuesto del 2027, exactamente por 13,9 billones de pesos. De ese monto, 12 billones serían destinados al aseguramiento y la atención en salud, mientras que 1,9 billones irían principalmente a inversión, incluida la recuperación de hospitales afectados por el terremoto del pasado 10 de agosto.
5: Gracias, Sara. Alday Rodríguez nos cuenta sobre un informe del presidente que está reportando un nuevo golpe al narcotráfico y a sus finanzas criminales, esta vez en Antioquia y en el Valle del Cauca, donde la Policía Nacional, en coordinación con la DEA y la Fiscalía General de la Nación, lograron desarticular una estructura vinculada al clan del Golfo. Aldair.
9: Vanessa, en efecto, se dedicaba a esta estructura, según el presidente Abelardo de la Espriella, al tráfico de cocaína hacia Estados Unidos y al lavado de activos. Dice el mandatario que fueron capturados en el marco de este operativo que se realizó ante diversas autoridades, la DEA, la Fiscalía y, por supuesto, la Policía Nacional, 10 personas, una de ellas con fines de extradición hacia los Estados Unidos. Además, dice el presidente, se aplicó extensión de dominio sobre 39 bienes avaluados en más de 12 millones de dólares entre inmuebles, sociedades, establecimientos comerciales y vehículos. Esta organización, también dice de la Espriella, habría logrado mover 2.3 billones de pesos mediante 1.953 transacciones internacionales, utilizando incluso criptoactivos, y facilitaba el ingreso también de dineros provenientes del narcotráfico al sistema financiero colombiano. Reporta el presidente, más bien reitera su orden a la fuerza pública de golpear a los narcotraficantes donde más les duele, dice, en la droga y en el bolsillo. Vamos por sus rutas, sus testaferros, sus empresas, sus propiedades y cada peso que producen del crimen. Recordemos que ha sido una política constante la del presidente Abelardo de la Espriella durante este mes de gobierno, golpear a estas estructuras criminales, sobre todo quienes están colaborando con el narcotráfico.
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1: Y nos vamos al Ministerio de Ambiente, que anunció que hay recursos de compensaciones ambientales y podrían destinarse para recuperar y restaurar las zonas afectadas por el terremoto. Camilo Portocarrero.
11: Santiago, uno de los anuncios que deja la apertura del cuarto foro internacional de compensaciones y financiación de la biodiversidad tiene que ver con el uso de recursos para atender las zonas afectadas por el terremoto. El Ministerio de Ambiente incluyó en el decreto sectorial de la emergencia la posibilidad de orientar recursos a compensaciones ambientales y de la inversión forzosa del 1% a esas áreas. Recordemos que este dinero es el dinero que las empresas que desarrollan proyectos deben tener por obligación en la ley para invertir en la reparación de los daños ambientales que causen durante su construcción. Escuchamos lo que dijo el viceministro de Ambiente explicando esta medida.
12: En el decreto sectorial hemos incluido medidas como la posibilidad de orientar y destinar compensaciones e inversión forzosa del 1% a las áreas afectadas por el terremoto. Ello nos permitirá identificar y establecer la efectividad de este tipo de medidas, de estas formas de dinamización de la aplicación de los recursos.
11: Estos recursos podrían financiar acciones de conservación, recuperación de áreas con pasivos ambientales y otras medidas tanto de conservación en el sitio como fuera del sitio. Pero además, desde la cartera también anuncian que se trabaja en un nuevo esquema de licenciamiento ambiental diferencial que tenga en cuenta las características de cada sector y cada proyecto para responder de forma oportuna a las dificultades de diferentes regiones afectadas por el sismo.
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1: Bueno, hay noticia enorme al mediodía en el noticiero de la FM Mediodía. James Rodríguez, el crack colombiano, el jugador, algunos dicen, más importante de la historia del fútbol colombiano, podría llegar a Nacional. Carolina Castellanos.
2: Santiago, y es una noticia que está revolucionando, por supuesto, el fútbol en nuestro país, porque después de confirmarse la llegada de Juan Fernando Quintero a Independiente Medellín, ahora sería el regreso de James Rodríguez, quien por primera vez estaría jugando en el fútbol profesional colombiano. Y es que, según fuentes cercanas al equipo verdolaga, este club presentó oferta formal a James Rodríguez para negociar como agente libre. Recordemos que en este momento James no tiene contrato y estaría negociando su posible llegada a Atlético Nacional. Esta noticia, Santiago, tendría que confirmarse entre hoy en la tarde y mañana. ¿Por qué? Porque mañana termina el plazo para inscribir a jugar jugadores que son agentes libres en el fútbol colombiano. Por eso estarían acelerando todo el proceso para llegar a confirmar a James Rodríguez. Lo cierto es que tanto su representante como James se encuentran en este momento en Medellín. Y estaría solo a falta de la confirmación oficial y de aceptar obviamente la oferta que presenta Atlético Nacional para que James Rodríguez se vista con la camiseta de Atlético Nacional. Lo que sí confirma su entorno, Santiago, es que hay otras ofertas y están analizando esta que presentó Atlético Nacional. Recordemos que esta sería la segunda oferta de un club del fútbol colombiano. Ya en su momento Junior de Barranquilla lo hizo. Ahora es el equipo verdolaga que tendría que confirmarlo lo antes posible.
1: Entonces, la negociación está bien adelantada, hay otras ofertas, pero estamos a un paso de que James Rodríguez empiece a jugar en el fútbol profesional colombiano. Vamos a estar muy atentos. Esto es noticia de última hora, esto es breaking noticia. News, ¿no?
2: Sí, esto es de última hora. Santiago está revolucionando, por supuesto, el fútbol colombiano, y a eso sumémosle un datico adicional. Nuestro compañero Guillermo Arango también confirma que hay negociaciones de Millonarios con Juan Guillermo Cuadrado. Es que en este momento es crucial, bueno. ¿Sabe por qué? Porque como le contaba, mañana se vence el plazo para inscribir a sus jugadores que son agente libre. Mañana 12 de la noche en el fútbol colombiano. Por eso estos dos días van a ser aceleradísimos para poder confirmar realmente la noticia que se está entregando.
1: Bárbaro lo que está pasando con las negociaciones de los equipos colombianos, y a esta hora juega la selección colombiana femenina de fútbol en el Mundial Sub-20 contra Portugal 0-0, Caro.
2: Minuto 87, muy complicado este partido para la selección Colombia, que ha intentado por todos los medios la posibilidad de marcar la diferencia. Usted sabe que ya le ganó a Costa Rica, esta es su segunda salida en el Mundial Sub-20. Esperemos qué pasa finalmente con este duelo, recordando que su última salida en la fase de grupos será contra Corea del Norte.
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1: Y la noticia del mundo este jueves es el anuncio que ha hecho el presidente de los Estados Unidos, Donald Trump, en el contexto de las elecciones que vienen en noviembre. $5,000 ha prometido el presidente de los Estados Unidos a cada adulto estadounidense para conseguir votos. Kelly Cabán.
2: Sí, Santiago, ¿qué tal? Un saludo también a Vanessa. Un ofrecimiento que obviamente sorprendió al mundo entero, sobre todo por la legalidad de si se puede o no finalmente hacerlo. Cierto es que el presidente Donald Trump está participando en la convención republicana que se está llevando a cabo en Dallas. Son dos días de convención republicana y habló dos horas, un discurso de dos horas que dio el presidente de los Estados Unidos con obviamente los miembros y los seguidores de su partido, y decía que se venían esas elecciones de noviembre y quería asegurar finalmente que el Partido Republicano se quedara con las 12 cámaras del Congreso. El ofrecimiento los tomó por sorpresa obviamente a los asistentes, pero ha generado muchos comentarios a través de redes sociales. Este fue el momento, escuchamos al presidente de los Estados Unidos.
3: If the Republicans win the House of Representatives and the United States Senate, both of them, because of our economic, tremendous economic success,
2: like, si los republicanos ganan, ustedes ganan con nosotros y reciben $5,000. Se va a llamar el dividendo Trump. Les pido que finjan que estoy en la papeleta de votación, estoy en la papeleta solo una vez más, hablando obviamente de estas elecciones de noviembre. Ahora, muchas preguntas, Santiago, porque obviamente es mucho dinero para prometer $5,000 a cada estadounidense que asegure finalmente que el Partido Republicano gane esas elecciones. Hay algunas cuentas, el New York Times hacía las cuentas de cómo le saldría esta apuesta al presidente Donald Trump. Hay 270 millones de adultos en Estados Unidos, Santiago. Si recibe cada uno $5,000, sería una cuenta de $1.3 billones. El presidente no confirmó finalmente de dónde saldría el dinero ni cómo vendría el pago si esto se cumpliera para las elecciones del próximo noviembre.
1: Tremendo esto, Kelly. Y hay otra noticia que tiene que ver con la ley de nietos y el Tribunal Supremo de España. ¿Qué pasó?
2: Sí, es muy importante, Santiago, porque fíjese que nos pega a obviamente varios colombianos que se acogieron a esta ley que fue aprobada, recordemos, en 2022. Se llama la ley de los nietos porque permite nacionalizarse a personas que vivan en el extranjero o hayan vivido en el extranjero, que sean nietos de esas personas que se exiliaron durante la guerra civil o durante la dictadura en España. Pues resulta que esas personas empezaron a nacionalizar desde 2022 y hubo una demanda que presentó el partido Vox, que recordemos es de extrema derecha. ¿Para qué? Para que estas personas que finalmente obtuvieron esa nacionalidad no entraran al padrón electoral. El Tribunal Supremo de España dice que no pueden votar, que no se pueden inscribir, esto se tiene que resolver, pero por el momento finalmente no podrían hacerlo. Hay reacciones, obviamente reaccionó el gobierno, y esto decía el ministro de Justicia, que es Félix Bolaños.
4: Bueno, en la decisión del Supremo no la compartimos. La posición del Gobierno de España, que era la misma posición de la Junta Electoral Central, era que no debían haberse adoptado estas medidas cautelares. Quiero decir que evidentemente estamos ante unas medidas cautelares que no son definitivas, que no se ha resuelto todavía el fondo de la cuestión, pero que obviamente hoy el Supremo dicta este auto y por tanto lo que hace es que suspende el derecho de voto a miles de españoles. Creo que es una decisión de enorme trascendencia, porque estamos hablando de suspender el derecho de voto de miles de españoles.
2: Sí, es de enorme trascendencia, Santiago, porque fíjese que obviamente miles de españoles, esas personas que se nacionalizaron bajo esa ley de los nietos, quedan suspendidos para votar para las próximas elecciones. Ahora, hay análisis que hacen en los medios españoles, reacción también puede ser de los votantes, que con esta medida, que es una propuesta de la extrema derecha, pues voten en las próximas elecciones contra finalmente esos partidos de extrema derecha, Vanessa.
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5: Barranquilla siempre es noticia, y en esta ocasión con una noticia muy triste. Vamos con Renan Fontalvo, que nos tiene la historia de un niño de 7 años que era maltratado por su propia madre. Renaldo.
6: Sí, Vanessa, ¿qué tal? Muy buenas tardes. Los saludo a esta hora desde la carrera 48 con calle 26, una dirección cercana a la vivienda donde un menor de 7 años era maltratado por su propia mamá y por la pareja de ella. Las protagonistas de esta macabra, aberrante historia son Milady Viloria Sanjuanelo, madre del menor, y de Cindy Santiago, la pareja sentimental de la madre del menor. Logré hablar con la tía paterna del menor. Ella me contó que la madre le estaba haciendo laceraciones en los labios, en las uñas, se las arrancaba, y también en sus partes íntimas. Escuchemos el testimonio.
7: Lo que pasa es que él dice que se lo jalaban, que se lo mordían, se le decían que se lo iban a arrancar, y tiene de la parte de abajo, como que cuando lo mordían, todo a donde él pela, donde el niño pela, lo tiene todo destruido. Entonces eso se lo tienen que quitar porque eso lo tiene duro. Por eso era que el niño no podía orinar bien y le dolía cuando orinaba.
6: El niño no podía orinar, le maltrataron sus partes íntimas, le arrancaron las uñas, mejor dicho, es un caso aberrante. También nos contó cómo fue que la mamá se trajo al niño de Cartagena a Barranquilla. Literalmente lo raptó, así lo contó la tía.
7: Un día dijeron que iban a comer helado con el bebé, con mi sobrino, y se lo llevaron, no lo trajeron más. Se lo llevaron así escondido, nadie supo, según el abuelo tampoco sabía que se lo iban a llevar. Total, este, mi hermano cogió rabia, mi hermano fue para Barranquilla, pero dice si los encontraba, no los encontró, el señor decía que no sabía.
6: Este caso está siendo investigado, Vanessa y oyentes, por la Fiscalía General de la Nación. El niño en estos momentos se encuentra en Cartagena, en la unidad de cuidados intensivos.
8: Uy, qué cosa tan espantosa. Un país que no cuida y no respeta a sus niños es un país que no tiene futuro. Por eso tenemos que cuidar y proteger a todos los niños de Colombia. Despedimos así con esta imagen. El expresidente de Colombia, Gustavo Petro, me la acaba de enviar un oyente, una fuente totalmente confiable. Está en el aeropuerto de Frankfurt, en Alemania. A quienes se preguntan, como yo, ¿dónde está el expresidente? Ahí está la respuesta, en Frankfurt, Alemania. Diana, ¿a qué hora es la cita esta tarde para la velatón?
9: La cita es a las 6 de la tarde, punto de encuentro, carrera 66 con calle 9A. Terminamos en el Centro Comercial Palmetto Plaza en esta caminata velatón por la vida.
8: Súmense, acompáñennos. Y gracias por estar aquí con nosotros en el noticiero de la FM del mediodía. Soy Vanessa de la Torre, desde Cali.
0: De la Torre.

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8: 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Soy Carlos Ibarra. Un mes después del terremoto que afectó varias regiones del país, desde Cali, se recordó las 154 víctimas con un acto conmemorativo que tuvo el repique de las campanas de diferentes iglesias en la capital vallecaucana. Mientras tanto, en el centro de Pereira, uno de los sectores más devastados por el terremoto, con una ofrenda floral, la policía rindió homenaje a las 111 víctimas de la emergencia.
9: Soy Angelo Cumí y les cuento que se cumple un mes del terremoto y por lo menos 79 personas aún permanecen en el albergue temporal adecuado en Armenia. Una de ellas, una mujer que no desampara a sus 5 perros y 2 gatos con la expectativa de encontrar un nuevo lugar para vivir junto a sus mascotas.
10: Soy Marlon Barros. El Tribunal Superior de Bogotá ratificó una vez más la orden de captura en contra de Carlos Ramón González, el exdirector del DAPRE, prófugo de la justicia, implicado en el escándalo de corrupción de la UNGRD. El despacho además resaltó que no ha pasado ni un solo día privado de su libertad.
11: Soy Sara Fajardo. El Ministerio de Hacienda autorizó la emisión de test clase B por más de 110,25 billones de pesos para financiar las aprobaciones del presupuesto general y de la nación del 2026. Esto representa un aumento de 25 billones frente al monto establecido en el decreto anterior.
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13: Una de la tarde en punto. Un abrazo para todos ustedes. Bienvenidos a la FM Más Fútbol. Bueno, habíamos planificado un programa para hablar mucho de los partidos de anoche, el gran triunfo nuevamente del América de Cali, esta vez por Copa, el gran triunfo del Independiente Medellín por Copa ante el Deportivo Pasto, la clasificación del Once Caldas, del Inter de Bogotá, el partido hoy del conjunto de Millonarios, la segunda salida de Gamero, en este caso frente al Deportivo Cali, pero tenemos que darle vuelta al programa y tenemos que abrir, así de pronto a algunos no les guste, nuevamente hablando de James David Rodríguez. James David Rodríguez, algunos dicen a punto, otros dicen ya listo para ser nuevo jugador de Atlético Nacional. Ojo, y esto nos cuenta don Guillo Arango, que en un ratico va a estar con nosotros también. Reactivó algo que ayer aquí en el programa hablábamos más como una probabilidad que realmente como hecho, o que estuviera pasando, pero que al final hoy nos cuenta Guillo, ya él va a traer detalles, se mueve y es Juan Guillermo Cuadrado a Millonarios. También por ahí está el rumor de Jackson Martínez al Deportivo Independiente Medellín. Mejor dicho, de todo, de todo. Hace un momento estábamos con Eduardo comentando para RCN Televisión, transmitiendo para RCN Televisión el partido de la Selección Colombia, sub-20 femenina, empató 0-0 con Portugal, tiene 4 puntos y tendrá que verse en la última fecha ante la favorita del grupo, que es la Selección de Corea del Norte, que despachó fácil a Costa Rica 4-0. No sé si ya tenemos a Eduardo listo, porque estaba cambiándose de la transmisión de televisión a la transmisión de radio, porque yo sí le quiero dar la derecha a Eduardo. Ayer, Eduardo está por ahí, Edu, ¿estás por ahí?
14: Aquí estoy, sí señor.
13: Ah, bueno. Ayer mientras muchos medios... Sí, ahí lo escucho perfectamente, Edu. Ayer mientras muchos medios, muchos colegas, insistían en lo de Avelino, y medios nacionales e internacionales, usted se la jugó ayer aquí, y nos dijo lo que su fuente le contó, que lo de Avelino ni por las curvas, que no había posibilidad de nada. Y hoy estamos prácticamente dando por hecho que James David Rodríguez es jugador de Atlético Nacional. Así que, don Eduardo Luis, usted tenía ayer la información correcta. Se dijo primero aquí en la FM, como primero se contó en la FM, la salida de Bustos. Mi querido Eduardo, así que adelante usted con lo que pudo averiguar de James Rodríguez. Ya vamos a tener a Johnny Gutiérrez para que nos hable de James y Nacional. Ya vamos a tener también a Guillo Arango para que nos hable de Juan Guillermo Cuadrado y Millonarios, porque son movimientos que se están dando a esta hora en el fútbol profesional colombiano, a un día del cierre de la ventana de fichajes de jugadores libres, Edu.
14: Comentator, ¿cómo me le va, señor? Un abrazo gigante. Muy buenas tardes, ya nos pueden poner aquí en cámara, ya estamos aquí en cámara con todos. Señoras y señores, estamos en el lugar de la noticia. Estamos en el lugar de la noticia. Un abrazo para todos. Muy buenas tardes. Bienvenidos. Esto es la FM Más Fútbol Comentator, a esta hora en buses, taxis, colectivos, 5 de volumen en los particulares. Un abrazo gigante. La gente que está a esta hora en su casa, en su apartamento, en su oficina, fábrica, gracias por elegir la FM Más Fútbol. ¿En dónde? En pueblos, corregimientos, municipios, ciudades, donde quiera que llegue una frecuencia de la FM, un abrazo gigante, un abrazo enorme, comenta Taylor. Gracias por estar. Además, en todas las plataformas digitales, donde a esta hora estamos recontra taquillero. No se imagina cómo está esto de locura. Miren, TuneIn, TDT, la app del canal RCN, app de RCN Radio, TikTok, dale tiquitique a la pantalla que hay noticias. Y en YouTube, canal de YouTube de la FM, Juan Felipe, ¿cuántos minutos? Llevamos 3 minutos de programa. 1800 personas conectadas ya en YouTube. Así que den un like, que esto es una locura. Y estoy en el lugar de la noticia, Juan Felipe. Estamos aquí en el lugar de la noticia. Estoy en la ciudad de Medellín, en las instalaciones de RCN Radio, donde la noticia está acá. James Rodríguez, contra todo pronóstico, diría yo, con todo lo que se había dicho, comenta Taylor, que James no volvía al FPC, que él no lo tenía en sus planes. La vida es así. La vida es así. James Rodríguez va a ser jugador de Atlético Nacional. Es cuestión de detalles, es cuestión de cositas, pero James Rodríguez va a ser jugador de Atlético Nacional. Gracias, Juan Felipe, por su reconocimiento a lo que yo dije ayer, porque me quisieron bajar la caña. Yo tengo mucho respeto por todos los colegas, gracias a los que me dieron credibilidad, gracias a los que tienen la buena, pero yo ayer aquí les dije clarito, me informan que James Rodríguez no tiene contemplado jugar en ningún Avelino, no tiene contemplado ir a la Serie B de Italia. Me lo dejaron clarito, me dijeron, ¿qué me dijeron? ¿Se acuerdan, Juan Felipe, que lo leí? Dije, desmienta eso, me dijeron así literal, desmienta eso. Y aquí está la información, James Rodríguez le dijo no a Italia y James Rodríguez llega al fútbol colombiano y llega al equipo más grande del país, llega a Atlético Nacional. Tremenda noticia. Ahora, Juan Felipe, ya va a venir Johnny Gutiérrez para ampliar más detalles, y hay otra noticia que se están dando. Usted también nos tiene activos con Guillermo Arango, ya, que ya se edita, nos va a hablar de Cuadrado a Millonarios. Es otra tremenda locura, Juan Felipe, así que esto está tremendo. No, pues, más de 2100 personas, Juan Felipe, le mire, cuento. Y locura, mire, es locura.
13: Mire el gráfico que nos hizo Dani Duarte, una crack, grande, obviamente con inteligencia Dani artificial. Duarte. Imagínese usted hoy en el fútbol colombiano, más lo que ya teníamos, ¿no? Ya está Hugo Rodallega, ídolo y figurón en Independiente Santa Fe. Carlos Bacca, que pasó al Deportivo Cali, que pues a cuentagotas ahí va volviendo. Pero Eduardo, estos cuatro tipos en el fútbol profesional colombiano. Juan Guillermo Cuadrado, Luis Fernando Muriel, Juan Fernando Quintero, James Rodríguez, en el fútbol profesional colombiano. Y yo sé qué maneras de verlo, ¿no? Porque no falta, seguramente con argumentos, que opina que esto es un retroceso en nuestro fútbol, que esto es llenarnos de jugadores grandes y mayores. Pero perdónenme, qué bueno que estos jugadores, en el cierre de sus carreras, que no es tan cierre, ojo, a Muriel le quedan un par de años más, a Cuadrado le quedan un par de años más. Yo soy de los que piensa que James con pretemporada le quedan un par de años más, y a Juanfer más aún, que es el más joven de todos, estén hoy en el fútbol profesional colombiano. Eduardo, habla de que vamos a tener a quien ir a ver a los estadios, ¿o no?
14: Pero por favor, le digo que esto es el año tranquilamente de las mejores contrataciones del fútbol colombiano. Si todo esto se confirma, y lamento mucho que no se haya podido dar lo de Falcao. ¿Usted se imagina que estuviera Falcao también jugando en nuestra liga este año con estos personajes?
13: Y que David se fue.
14: Armar la mejor selección, esto sería traer a los jugadores de la selección que mejor le fue en la historia de los mundiales para nosotros, traerlos todos a jugar en el mismo año en la liga, en los equipos grandes del país, a Junior, Millonario, Nacional, Medellín, tremendo.
13: ¿Alguna vez, Edu, escuché a los compañeros, a los colegas del ciclismo pedir, eso fue hace un tiempo ya, que ojalá los Nairo, los Rigoberto y toda esta generación extraordinaria de ciclistas, que ya también está, algunos ya retirados y otros en el cierre de su carrera, le hubieran regalado al país la oportunidad de venir a correr un clásico RCN, una Vuelta a Colombia, para que nosotros los colombianos pudiéramos disfrutarlos en las carreteras del país? Pues Edu, esto, a mí, no sé cómo le va a ir a James. A Juanfer ayer le fue muy bien, partidazo en Pasto. Luis Fernando Muriel fue clave en el título de Junior el semestre pasado. Si se da lo de Cuadrado, supondría uno que le va a ir bien. Pero Eduardo, es tenerlos aquí, es poderlos ver, es poderlos disfrutar. Y que, a ver, Cuadrado jugó en el Medellín algún tiempo, sí. No mucho. Luis Fernando Muriel en el Deportivo Cali algún tiempo, no mucho. James en Colombia lo vimos muy poquito en Envigado. Juanfer de pronto es el más cotidiano porque ya estuvo en América, estuvo en Junior y una primera vez en el Independiente Medellín. Pero qué bueno por lo menos disfrutarlos un tiempo en el fútbol colombiano y que vengan a aportar y que vengan a dar su fútbol.
14: Mire que aquí Juan Espí, que nos están hablando de otros jugadores, Juan Espí, 31-43 nos dice, hey, no ignoren Vaca en el Cali, otro de este mismo equipo.
13: No, lo di.
14: Perdón. ¿Y Adrián Ramos lo metiste? ¿Adrián Ramos no es de este combo? No. ¿En América no?
13: Adrián hace parte, claro, de la selección 2014, y Adrián hizo parte de la selección de Finlandia, no hizo parte de la selección de ni de los Emiratos Árabes Unidos ni del Eje Cafetero, pero él hizo parte de la selección de Finlandia que dirigía...
14: Dairo Moreno en el 11. Es de este combo, sí.
13: Es de este combo, es verdad.
14: Es de este combo también, Dairo Moreno. Edwin Cardona, es de este combo.
13: Sí, lo que pasa es que a Edwin le pasa lo de Juanfer incluso más, porque Edwin ha jugado mucho tiempo en Colombia, ha jugado en el América, en Junior, en Nacional, son muchos años los que lo hemos visto aquí, lo mismo Juanfer, pero es que los otros sí, muy poquito, y a James en primera división nunca, Edu. Nunca jugó en la primera división del fútbol colombiano.
14: Solamente jugó la B en Envigado, creo que sí, tenés razón. Solamente jugó en Envigado en la B, creo que sí. Y aquí me está mencionando Jackson Martínez, me dice Johnny, Jackson Martínez, si se confirma el DIM.
13: Tengo información de eso. ¿Cómo? Sí, tengo información de Jackson, ¿cómo? Sobre el tema Jackson.
14: Pero ya vamos a ir allá, o hablamos de los detalles de lo de James Rodríguez.
13: No, hablemos de los detalles de James. ¿Va a invitar ahí a Johnny? ¿Lo tiene ahí?
14: Venga Johnny, vamos a sumarlo. Le cuento que el programa está taquillerísimo. Hay más de 2.600, si nos vamos una lluvia de likes a esta hora con toda la gente en la FM. Una lluvia de likes. ¡Qué programa tremendo! ¿Qué? Aquí pone Felipe Gutiérrez. Víctor Ibarbo está en el Inter de Palmira. Todavía está. Venga, corre más para acá para que no.
15: Pegadito usted.
14: Gracias. Don Johnny Gutiérrez, bienvenido. Vamos por parte. Usted va a sumar a Guillermo, ¿no? Guillermo se va a sumar también. Porque vamos a hablar de las noticias para dar información. Después no seguimos nosotros en el programa, es lo que tenemos entendido, ¿no?
13: Sí. Guillermo me dijo que cuando ya esté listo, se sienta ahí y nos habla. Entonces vamos con Johnny, vamos con el tema James, con el tema Jackson. Y en un momento nos metemos con Millonarios y el jugador Cuadrado. A ver, muchachos, ustedes en Medellín, manéjelo ahí, Edu, con Johnny.
14: Bueno, arranquemos. Don Johnny Gutiérrez, pues, tranquilo, muy buenas tardes, ¿cómo le va, señor?
15: Buenas tardes.
14: Bienvenido a la FM Más Fútbol. 3.000 personas conectadas ya en el canal de YouTube de la FM y estamos en todas las emisoras, todo el mundo está conectado con la FM porque son las noticias del momento. James al Atlético Nacional, Cuadrado a Millonarios, Jackson al DIM, todo lo tenemos acá. Don Johnny Gutiérrez, qué programa espectacular que tenemos. ¿Cómo
15: excelente,
14: le va? Bien,
15: excelente, Eduardo. Me alegra saludarlo y a todos nuestros seguidores televidentes.
14: Me vine
15: oyentes
14: para acá porque la noticia está aquí.
15: Usted la tiene clara. Usted de ayer tenía el olfato periodístico y ayer la tiró.
14: No le pare.
15: Y le voy a contar algo. Aquí no es de estar sobando chaqueta, sabe que a mí no me gusta sobarle chaqueta. Pero usted la tenía muy clara porque resulta que lo de James Rodríguez no lo negociaron ahorita a las 10 de la mañana, a las 12 de la noche, no.
14: Nada.
15: Se venía hablando, pero lo venían manejando de una manera tan hermética que se tenían pocos detalles de la negociación. E incluso Nacional, la semana anterior, empezó a hacer una campaña expectativa, pero nada que ver con el tema de lo de James, pues nadie se lo sospechaba. ¿Cuáles son los detalles?
14: ¿Podemos ir buscando los posts de Nacional hoy que van confirmando toda esta situación? A ver, que lo están en las redes de Nacional. Sí,
15: sí, en la red de Nacional, la semana anterior, por ejemplo, escribieron hola, a ver cuánta gente estaba pendiente de las notificaciones. Y empezaron con una pequeña campaña expectativa y nos dicen que estaba muy ligado también a la negociación que se viene haciendo con James Rodríguez, que no está firmada todavía. Eso también hay que hacer la claridad. No está firmado todavía, pero ya están todos los acuerdos. Ya llegaron a todos los acuerdos con James David Rodríguez Rubio. ¿Qué faltan? Unos temas comerciales. No es lo mismo contratar, y pongo el ejemplo que usted tenía ayer, Eduardo. Hay jugadores de jugadores. Hay jugadores que simplemente cierran su contrato 2-3 años y listo. Pero con el tema de jugadores como ya, como Falcao, como James, David Rodríguez, hay otras cosas ligadas a su contrato por su imagen, sus temas comerciales, y son esos detalles que se están ya cerrando con James, David Rodríguez Rubio. ¿Cuál es la intención? Presentarlo el domingo frente a Águilas.
14: Eso. Por eso salió el post de la fecha 10, es muy importante. Hay un, sí, post, señor, de Atlético Nacional que tiene que, sí, ver,
15: señor,
14: con eso, ¿no?
15: Sí, señor. Por ahí viene todo el cuento. Porque la idea es que el domingo, en el Atanasio Girardot, sea presentado James David Rodríguez Rubio como nuevo jugador de Atlético Nacional.
13: ¡Epa! Pero eso es de una.
14: Sí.
13: Ahora.
14: Sí, sí.
13: Ayer, con el triunfo del Independiente Medellín, se confirmó que habrá clásico en Copa, por cuartos de final de la Copa. Entiendo que la fecha más o menos será 7, 8 de octubre, fue lo que leí. O sea, sí, que podríamos tener un clásico que enfrente a James y a Juanfer. Dos, sí, jugadores que siempre soñamos, Eduardo, Johnny, con verlos juntos en selección, que jugaran juntos, sí, al tiempo. Muy poquitos minutos estuvieron juntos. Y ahora tenemos la posibilidad de pronto de que se enfrenten, además son dos grandes amigos, con las camisetas de Atlético Nacional y el Deportivo Independiente
14: vendrían,
13: Medellín. Si lo presentan el fin de semana, puede alcanzar a llegar.
15: Claro, pero ahí tendría entonces ya dos noticias. Porque para ese clásico, si se quiere tener público, Nacional tendría que recurrir al artículo 42. Porque Nacional todavía tiene la sanción por Copa Betplay. Y ahí tendría que recurrir a ese famoso artículo 42 que todos los equipos lo han sacado.
14: ¿Cómo se va a dar justo esa llave, no?
15: Sí.
14: Justo ya, o sea, para arrancar. Arranca clásico de Copa Nacional versus Medellín, Juanfer versus James. Porque ya Medellín ayer clasificó.
15: Y si usted quiere darle un toquecito, lo de Jackson, que también les tengo la película de lo de Jackson.
14: Ahorita vamos a ampliar lo de Jackson. Lo amplía de una vez, Juan Felipe, no usted el director.
13: No, pero para que nos tire Johnny la noticia, y esperamos que llegue en un ratico Guillo, y ya empezamos usted y yo a debatir el tema James y el tema Jackson. A ver, Johnny.
15: Bueno, entonces cerramos, por lo menos de nuestra parte, el tema de James. A esperar hoy que entonces lo oficialicen y que lo inscriban. Y el tema de Jackson Chachacha Martínez, no va a sacar factura, pero creo que el mismo video y el mismo partido que vimos de las glorias del fútbol colombiano, de ese mismo video más los videos de Jackson jugando en Portugal, han gustado en Independiente Medellín. Aclaro, directamente a Luis Amaranto Perea. La intención es con Luis Amaranto Perea. Se hicieron contactos nuevamente con Jackson Martínez. Hay una buena relación entre Jackson y Luis Amaranto. Hablaron, conversaron, tocaron los temas físicos, los temas médicos, cómo se encuentra Jackson, si está o no está en disposición de volver a jugar al fútbol, lo que quiere Amaranto Perea y las condiciones, si él llegara a Independiente Medellín y si Jackson se acomoda a ellas. Y al parecer, pues, esos temas han gustado. ¿Dónde pasa el tema? en la propuesta que ya le hizo Independiente Medellín a Jackson. Hay unos acuerdos, hablaron, se acercaron a las cifras, y palabras más, palabras menos, Jackson dijo, listo, envíeme la propuesta y la revisamos. Ya Medellín le envió la propuesta a Jackson y a Chacha Martínez. Y si se da la negociación, se convierte en jugador de Independiente Medellín.
14: Y eso se tiene que definir, Juan Felipe, de hoy a mañana. Mañana cierran las inscripciones. Mañana,
15: claro,
14: ¿no?
15: Señor, mañana. Claro,
14: de mañana,
15: claro,
14: Juan Felipe. Claro. ¿Usted qué sabe? Sí, señor. ¿Usted tiene información también?
13: Sí, sí. Don Johnny, lo volvemos a esperar después de las dos. Estamos a la expectativa de que llegue don Guillo Arango y nos actualice sobre el tema Juan Guillermo Cuadrado y Millonarios. Pero bueno, creo que buenas noticias, o por lo menos muy importantes, nos tiró Johnny. Sería presentado el fin de semana. Y el tema de Chachachá, yo tengo una información similar. Me dicen que Medellín ya le presentó una oferta que está del lado de Chachachá, el análisis y el estudio. Y Medellín lo hace pensando primero en la afición, una afición que quiere que por lo menos Chachachá tenga su último last dance con el equipo, pero también entienden cuerpo técnico, directivos y la parte del jugador, que Chachachá es un futbolista que hace 4 o 5 años no tiene actividad profesional y que la verdad no va a ser fácil que la retome y que esto se demora un poquito. Entonces, mientras se pone y se acondiciona, pues tendrá que haber paciencia del lado del Independiente Medellín si es que se hace el tema. Ahora, Eduardo, yo
15: por eso la charla con con Luis Amaranto, Juan Felipe, y en esos temas quedaron muy claros, cuerpo técnico y jugador, lo que quiere, lo que se sabe, lo que tiene Medellín, lo que le puede aportar y lo que no le puede aportar Jackson. Señores, a las dos volveremos por acá. Permiso, los dejo ahí en la sintonía arriba siempre.
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13: Ya me informa don Guillermo Arango que está en el parqueadero, pequeño tranconcito, okay. En la séptima lo detuvo, pero que ya está en el parqueadero, o sea que cuestión de 5 minuticos, don Guillermo Arango viene y nos echa todo el cuántico de Juan Guillermo Cuadrado. Edu, a James, ¿señor? Y a la gente de James lo presionó el tiempo, se cerraron las ventanas y terminó por eso aceptando algo que en su momento parecía que no quería aceptar, que era jugar en el fútbol colombiano. ¿Qué pasó ahí?
14: Hay una cosa que yo ya les había contado acá, que James no tenía sus planes jugar en Colombia. Primero, económicamente, James siempre ha tenido un muy buen mercado. Eso es una realidad. Y segundo, Juan Felipe, James, viendo cómo le iba a las figuras acá, no se quería exponer a esa situación, ¿cierto? De alguna manera, lo que le pasó a Falcao, ¿sí? Pero también hay que entender que el Mundial de James no fue el mejor. Y esto ya sí es especulación mía, Juan Felipe. Y no sé si esto que pasó a él lo ha llevado a cambiar de decisión. James estuvo en Europa. Porque él sí estuvo en Europa los días anteriores. Y ayer me informaron a mí que James estaba en la ciudad de Medellín. Me pareció raro. Y ahí donde yo sí llegué a pensar que estaba sonando para algún equipo aquí, pero yo no tenía la información. De hecho, yo pregunté, dije, dígame dónde va a jugar. No me quisieron decir. Y tengo entendido que la noticia es de Mariano Olsen y Sheila García. Y no tengo ningún problema con eso. Mi información, lo que sí me decían a mí todo el tiempo era que lo del Avelino no iba a mejor. Clarito, niéguelo. No va a pasar. Y ayer sí me dijeron, ya hay algo que está listo, pero todavía no le vamos a decir. Listo, se lo dijeron a mis compañeros. Lo que yo pregunté hoy fue, venga, ¿por qué entró la información a los colegas? Y me dijeron clarito, no fue por el lado de James, tiene que haber sido o por el club o por el por algún empresario. Bueno, Mariano Olsen y Sheila se enteraron por ese lado. Pero Juan, hoy es un cambio de determinación de James. James no pensaba jugar en Colombia.
13: Hoy cuidar esas informaciones, Eduardo.
14: ¿Sí?
13: Por algún lado se filtran, por algún lado se saben. Ahora, mire, yo le doy mi opinión sobre el tema James. Usted sabe que desde terminado el Mundial, yo le dije que yo no le cerraba las puertas a James de la selección, ni mucho menos. Para muchos, usted se incluyó en ese grupo, era un ciclo ya cerrado, seguramente de su lado y de muchos que piensan como usted sobre James, más para no desgastarse con James, para que esto no se vuelva o no volvamos a tener el tipo o el tema ese de los pro y los contra, los que lo quieren y no los quieren y no lo quieren. Ahora, a mí me sigue preocupando un tema, y es que James vuelve o volvería a un equipo sin hacer pretemporada. Y en el fútbol colombiano, James sin hacer pretemporada fácilmente puede jugar y puede ser figura y puede ser el mejor de todos. Pero es que la selección Colombia, si él pretende algún día volver, Copa América, eliminatorias, no sé, él tiene que volver con pretemporada a bordo, con trabajo físico a bordo, ponerse a punto. Ya el Mundial le mostró que para la élite, que son los Mundiales, las Copas Américas, estos eventos, Edu, así no le alcanza, así no le alcanza. En Colombia le alcanza, estoy seguro que le alcanza, pero para selección no creo que le alcance. Y esto también cambiará depende, un poquito Juan, la óptica de Lorenzo Eduardo, que Lorenzo dice que en el fútbol colombiano no hay jugadores para selección, teniendo aquí a James, Juanfer, Cuadrado, pues no sé si seguirá pensando lo mismo.
14: Mire Juan, usted tiene razón en cuanto al argumento de que si no hace pretemporada y que físicamente no se va a poner, pero yo sí le digo una cosa, no podemos ignorar que el técnico de la selección Colombia es Néstor Lorenzo. Y si Néstor Lorenzo ve a James brillar en Atlético Nacional, es muy difícil que no lo llame. Es muy difícil que no lo llame. Yo lo digo, para mí usted tiene razón. Pero Lorenzo, no hay, el más jamesista de Colombia no es Eduardo Luis. El más jamesista de Colombia es Néstor Lorenzo. Es Néstor Lorenzo, Juan Felipe. ¿O no? Entonces, si Lorenzo, y fuera de eso, no va a jugar en cualquier equipo, va a jugar en el más grande del país. James, llega a ser titular de Nacional, la rompe en Nacional, ¿y usted cómo hace para que no lo llamen a la selección? Va a ser muy difícil. Ojo, no porque usted no tenga razón en el argumento, sino porque entendamos quién es el técnico de la selección. El técnico de la selección es más jamesista que todos. ¡Que todos! Entonces va a ser una gran tentación para él, y James yo creo que en ese sentido se movió bien. Es más, mire, vamos a ser sinceros, James, esta fue la decisión que debió tomar antes del Mundial. Si hubiera tomado esta decisión antes del Mundial, aquí hubiera jugado y tal vez le hubiera ido mucho mejor en el Mundial. De pronto, no lo vio así Juan Felipe. James Rodríguez hoy ya está en Atlético Nacional y para mí es un suceso notable, notable. Hasta hoy, hasta esta oferta, el equipo que más cerca había estado de conquistar a James había sido el Cali, que me contaron que la oferta había sido muy buena, muy buena. Pero mire usted, le dijeron que no a lo otro, que lo y tal, lo demás, y se van por lo Atlético Nacional. La va a ser, la verdad, James, la verdad, Juan Felipe, si James la rompe con Nacional, para mí no está dicha la última palabra en la selección.
13: No,
14: por mí,
13: no, de acuerdo.
14: Por Lorenzo.
13: De acuerdo. ¿Me dicen ahí, me escucho bien? ¿Me escuchabas bien usted, Edu?
14: Yo te escucho bajito, pero bien, no sé.
13: La, ¿y ahí? La producción. ¿Y ahí?
14: Ahí está, ahí perfecto, ya me, ahí está, ahí perfecto.
13: Mejor, listo.
14: Ahí
13: listo,
14: está perfecto. Perfecto.
13: No, es que, Eduardo, no, yo tengo clarísimo que es que James jugando acá y seguramente viéndolo cada 8 días va a ser hombre de selección, yo lo tengo clarísimo. Pero a mí lo que me preocupa es que sea hombre de selección creyendo que porque aquí le alcanza, sin pretemporada, sin de pronto estar físicamente al 100%, le vaya a alcanzar en la selección. Y ya en el Mundial se dio cuenta que no. Y ojalá él haya aprendido esa lección. Y quienes lo rodean también. Y que le digan, venga James, usted tiene que hacer un trabajo físico previo a el debut o mientras va jugando. Pero él tiene que hacer algo especial con el trabajo físico. ¿Hace cuánto James no hace una pretemporada con un club, Eduardo? ¿Hace cuánto? ¿Cuál fue el último? Yo creo que el último tuvo que haber sido el equipo de Qatar. Porque a los demás siempre llegó ya con la pretemporada a medias o incluso con la temporada iniciada. No recuerdo un equipo donde haya llegado 3 meses antes.
14: O 2 meses antes. Fue Qatar el último. Porque él sale de Everton y se va a Qatar. Que esa liga ni siquiera sabíamos cuándo empezaba, para serte sincero, Juan Felipe, eso era un desastre. Y después fue Olympiacos, ya había empezado. Sao Paulo, ya había empezado. León, creo que fue lo otro. Fue Rayo. Él sale de... Él va primero al... No, él sale. Olympiacos, ya había empezado. Va al Rayo, ya había empezado. Rayo Vallecano. Después Sao Paulo, ya había empezado Brasil. Sí. Va a México. En México... Él no llegó tan tarde, pero ya había empezado porque en México el campeonato arranca como el 2 de enero, ¿te acordás? Ellos madrugan a jugar en México. Sí, no hace una pretemporada hace mucho tiempo. Hace mucho
13: total
14: tiempo.
13: No, bueno, una pretemporada, Edu,
14: James Rodríguez.
13: 1:26, tenemos que ir a la pausa.
14: 4.000 personas conectadas en YouTube.
13: Impresionante, 4.000. Muchas gracias a la gente.
14: En YouTube.
13: 1:26, tenemos que ir a la pausa. Don Guillo Arango ya está ahí, ¿no? Guillo, ¿qué hubo?
16: ¿Qué más, Juan? ¿Qué más, Edu? ¿Cómo van?
14: Bien, hombre, mira, Guillo, un abrazo gigante.
13: ¿Qué ha pasado? Usted se tomó en serio lo del trending ochentero, se vino con chaqueta de cuero ochentera.
16: Yo vine aquí con la de la moto por si me toca salir corriendo.
13: Tiene todo lo de Millos y Cuadrado, ¿cierto?
16: Sí, por supuesto. Bueno. Yo ayer les dejaba ahí una grajita, ¿no? Acerca de eso, sí, ustedes me preguntaron.
14: Sí. Yo lo dije.
13: Entonces.
14: Dije, atención, estoy en capacidad de informar que por el rostro de Guillermo Arango, Cuadrado va a ser jugador de Millonarios. Uy, Dios, ¿lo dije o no lo dije, Guillo?
16: Sí, usted ahí más o menos me dijo algo, pero ustedes, pues, bueno, usted sabe cómo es el tema, entonces es mejor ya curarse en salud, ¿no?
14: Hágale que ya nos cuenta.
13: Vamos a ir a la pausa y Guillo Arango ya viene con todo el tema Juan Guillermo Cuadrado y Millonarios.
14: Juan, ¿va a leer la gente nosotros azul, o Guillo? Nos
13: Nosotros. Sí. Vamos a la pausa y ya venimos con Guillo.
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3: Una de la tarde, 33 minutos, seguimos aquí en la FM Más Fútbol, hoy con un programa diferente, especial. Ya estuvimos con Johnny Gutiérrez en la ciudad de Medellín, quien nos contó detalles, junto a Eduardo, que también está en Medellín, sobre la llegada de James Rodríguez, Atlético Nacional. Y ahora tenemos a don Guillermo Arango, para que nos cuente lo de Juan Guillermo Cuadrado y el conjunto albiazul. Detalles, si eso está liso, si está cerca o no está cerca, entendiendo que mañana se cierra la ventaja de fichajes. Mi querido Guillo, suelte pues, hermano, y llévenos esto a 5.000 personas en YouTube.
4: ¿Qué tal, Juan, Edu, y a todos los oyentes y televidentes? Y
5: bienvenido, Guillo.
4: ¿Cómo van? ¿Bien? Bueno, pues les cuento. Yo ayer, más o menos, ante la pregunta de Juan Guillermo Cuadrado, pues ustedes me picaron un poquito la lengua y tenía más información, pero pues yo dije, voy a esperar porque últimamente, pues con las filtraciones y la sensibilidad que se maneja, pues es bastante complejo, entonces quería asegurarme más. Y además porque ayer no estaba tan firme como lo está hoy, donde inclusive pues estoy leyendo que ustedes saben que César Augusto Londoño, sin lugar a dudas, es línea directa de don Gustavo Serpa, que está llevando a cabo directamente la negociación con Guillermo Cuadrado, al parecer en su programa. Parece que está diciendo, al parecer, porque no lo podemos oír, dice que eso ya está listo, pero sí sé que va bien, sí sé que va bien lo de Juan Guillermo Cuadrado. ¿Qué pasó? A mí me dijeron ayer, Gustavo Serpa está adelantando las negociaciones con Juan Guillermo Cuadrado para llegar a Millonarios. Sin embargo, Juan Guillermo Cuadrado tiene otras posibilidades. Pregunté, ¿fútbol europeo? Me dicen, sí, algo en el fútbol europeo, pero también por acá, por la comarca. Yo dejé la información ahí. Recibí una llamada muy temprano esta mañana donde me informaban lo de James. Y yo, ¿cómo? ¿James va para Nacional? Sí. Y eso tiene que ver con Cuadrado a Millonarios. Y yo, ¿pero cómo así? ¿Eso qué tiene que ver? Pues es que la posibilidad que tenía Cuadrado era Atlético Nacional. Había también una posibilidad de Juan Guillermo Cuadrado para Atlético Nacional. Sin embargo, Cuadrado pensó mucho esta opción debido, pues, a su amor y cariño por el Deportivo Independiente Medellín, equipo al cual, pues, era muy difícil llegar debido a la llegada ya de Juan Fernando Quintero. Los números pues no se podían alcanzar, sin lugar a dudas. Entonces pues siempre estuvo la oferta de Millonarios, que me dicen era muy importante o es muy importante. Entonces eso tomó mucha fuerza ayer en horas de la tarde noche y en esta mañana, sobre todo con la confirmación de James Rodríguez. Entonces se activaron las negociaciones. Me dicen, no es fácil porque la pelota está en Juan Guillermo Cuadrado. Eso fue lo último que yo supe. Millonarios ya hizo una oferta, la oferta es muy buena, a él le seduce, ya convenció a la familia de volver a Colombia. La familia dice sí. Además que Juan Guillermo sabe que en este momento pues las opciones para el fútbol europeo, que era la primera opción, no nos digamos mentiras, pues ya se cerraron absolutamente, a menos que él quiera ir a Serbia, Israel, que son mercados emergentes, que son los que están abiertos en este momento. Entonces él ve con buenos ojos llegar a Millonarios y regresar al fútbol colombiano, y pues la pelota está en Juan Guillermo Cuadrado. Si se cerró o no, la verdad en este momento no lo sé, pero sé que iban bastante bien, y sobre todo por lo que ustedes comentan, mañana se cierra el libro de fichajes y Millonarios ante la

0: lesión grave de Jonier Guerrero y traer una figura como lo de Juan Guillermo, pues mata dos pájaros de un solo tiro. Traer un jugador importante, referente, que vuelve a cautivar a parte de la hinchada y además que le soluciona un problema de extremo y de la lateral por derecha, pues lo ve muy bien con buenos ojos tanto Gamero como la dirigencia albiazul, gestión directa de Gustavo Serpa.
1: Bueno, no sumarle porque creo que fue completico lo que dijo Guillo, simplemente reforzar algo muy importante, porque ya había muchos hinchas del Independiente Medellín molestos con Cuadrado, y efectivamente como dice Guillo, y conté yo ayer, la primera opción de Cuadrado fue siempre el Independiente Medellín. El tema con Cuadrado y el Medellín pasa por algo de responsabilidad financiera en el poderoso de la montaña. Medellín al final logró el regreso de Juanfer, un futbolista costoso para el medio, y Medellín hoy no tiene cómo sostener a dos jugadores de ese nivel económico, Juan Fernando, Juan Guillermo. Cuando Medellín estuvo sondeando en su momento a Juan Guillermo Cuadrado, Juan Guillermo todavía tenía opciones claras en el fútbol internacional y sentía que podía jugar en el fútbol internacional, más exactamente el europeo, pero además algo que dice Guillo, la familia de Cuadrado en aquel momento le decía a Juan Guillermo: no volvamos a Colombia, no queremos regresar. Todo cambió ahora. Y Nacional, que estaba buscando a Cuadrado, era algo que a Cuadrado no le terminaba de llenar, efectivamente por sus afectos al Medellín. Eso que quede claro, para que el hincha del Medellín no maltrate a Juan Guillermo Cuadrado. Además, son profesionales.
2: Claro.
1: Y si la oportunidad está hoy en Millonarios, pues que la tome y que le vaya muy bien. Tengo una pregunta, saque larguna para la segunda hora, Eduardo Luis. Brava. Pero bueno,
2: Guillo. Que el malo es uno, ¿eh?
1: Guillo, ¿algo más o lo dejamos descansar agradeciéndole toda esta información?
2: ¿Cómo me critican a mí?
1: Por eso con las dos.
0: No, estoy preguntando para confirmar pues la información que al parecer, reitero, dicen, comenta César, si ya se ha cerrado o no. Igual, pues como les dije y puse en el trino, la negociación está en curso y la pelota está del lado de Cuadrado. La oferta es muy buena de Millonarios, muy buena, según tengo entendido, y pues estamos esperando a la confirmación. Yo no voy a dar nada por cerrado hasta que no se estampe pues la firma. Además tiene que llegar a exámenes médicos. Sabemos que pues Cuadrado, lamentablemente, eso sí hay que decirlo, en el último tiempo pues le ha costado en lo físico, algo que pues a lo largo de su carrera no pasaba, en los últimos años sí. Entonces también pues se tiene que someter, me imagino, unos exámenes médicos, más allá de que sea Juan Guillermo Cuadrado, bastante rigurosos, ¿no? Entonces hasta que no haya eso y una firma, pues
2: pero Cuadrado viene de jugar.
0: Sí, él venía jugando unos minutos. Por ejemplo, el último partido fue el 23 de mayo, 19 minutos, Pisa contra el Lazio. Y el 17 de mayo, Nápoles-Pisa. Pero acuérdese, Edu, que siempre lo que destacábamos de él era que era un jugador que casi nunca se lesionaba. Pero lamentablemente las últimas 2-3 temporadas sí le ha costado. Ojalá esté bien en lo físico.
2: Pero Guillo, es más fácil que pase los exámenes Cuadrado en Millos que James en Nacional. ¿Para qué vamos a ser sinceros?
0: Bueno, eso sí es verdad. Eso sí es verdad. Yo creo que...
1: Venga, paren. Porque
2: vamos a ser sinceros.
1: Paren, que es que se van para la pregunta que le voy a hacer abriendo la segunda parte. Ya Eduardo se la pilló cuál es la pregunta que voy a hacer abriendo la segunda parte. Bueno, mi querido Guillo, vaya, tómese una agüita y lo espero a las dos. Y de pronto de aquí a allá ya nos puede confirmar entonces si es nuevo jugador Juan Guillermo Cuadrado del conjunto albiazul.
0: Perfecto, listo.
2: ¿Cuántos años tiene Cuadrado?
0: 38.
2: Es que ya...
0: Es de los grandecitos, ¿no?
1: Claro, claro.
2: James tiene 35,
0: Sí, sí, sí.
1: Y Juanfer, 34.
0: Sí, claro, es que Muriel... Cuadrado es de los grandes de toda esa generación.
1: Muriel, 35. Uh-huh. Teo, 40 o 41.
0: Ya va para 41.
1: Dairo, 40.
0: Uh-huh. También va para 41. Adrián Ramos, 41.
2: Como dicen por ahí, sigan creyendo que el único que cumple años es el Bocha.
0: No, y el Bocha está mejor que todo, está como un lulo.
1: Bueno, mi querido Guillo, gracias. Ya nos volvemos a encontrar entonces. 4.500 personas, Eduardo, en YouTube. Y locura. Somos 3.500 personas en la FM, en TikTok.
2: En TikTok de la FM, nada, espectacular. Bueno. ¿Y cuánta gente conectada en la app de RCN Radio? ¿Cuánta gente conectada en la app de canal RCN? Y cientos de miles de colombianos en todas las emisoras de la FM. Gracias de corazón a todos los que nos escuchan, los que nos aplauden, los que nos critican, los fans, los haters, todos. Gracias por estar acá. A todos lo necesitamos acá. Sigan viniendo. Sigan viniendo, acá lo seguimos leyendo. Juan Felipe, vamos a leer a la gente sobre esto. Yo creo que debemos leer un poquitico a la gente sobre esto.
1: Hágale pues, y después hablamos de
2: yo
1: los partidos.
2: Yo siento que está como saturado porque... el micrófono, pero si nos pueden equilibrar ahí. Lo siento un poquitico rasgado mi micrófono, no sé. Pero me da pena, Edu, si pero... es así. Ahí está, gracias. Sí, ¿cómo, Juan?
1: Pregunta, ahora sí. Pregunta Cristian Duarte, es que ¿cuánto cumplo yo? Yo cumplo 44. Cumplo 44, cumplo mañana. Venga, Edu.
2: Yo tengo 48. Sino que es que aparentó 38.
1: Seguro. Venga, Edu, vamos a leer la gente rápido, pero vamos a hablar de los partidos de ayer, porque es que América otra vez volvió a jugar muy bien, y Medellín ayer jugó bien.
2: Una tandita, es que...
1: Sí, hágale.
2: Fancy haters, hay que atenderlos, hombre. Dice Chris Duarte, jajaja, qué inocente, Eduardo Luis todavía cree que James la va a romper. Yo no subestimaría a ese man, yo no lo subestimaría. Si fuera tú.
1: Acuerdo,
2: Iván Navarrete,
1: acuerdo.
2: Ayer todos decían que se les maltrataban, que no querían venir a jugar. ¿Será que hablan por hablar? Dele usted, Juan Felipe, y yo voy buscando para aquí también, para que vamos leyendo a todo el mundo.
1: David Bernal dice, no jueguen con mi corazón azul, con lo de Cuadrado. no estamos jugando, es una información que es real. Y a Guillo yo le creo. Juan Espi, ¿cuánto tiempo de contrato le van a dar a Cuadrado? Bueno, esos detalles, esperemos que firme y después hablaremos de detalles que no conocemos.
2: Hágale. José 585, bienvenido Cuadrado Millonarios, bienvenido, lo pone mil veces, pero el hombre está enloquecido. Juan Felipe Zambito dice, Fabricio Romano, here we go, que ya es de Nacional, eso es lo que diga Fabricio. Darwin Juliano Lizarazo, Toxi, Nacional candidato con James. Pues Nacional ya era el máximo candidato para muchos, imagínenselo con el mejor jugador colombiano de todos los tiempos. Imagínese. ¿Va usted para Juan Felipe o nos vamos a los partidos?
1: Jonathan Contreras ya está emocionado y dice, espero la James Cam en Win. Como la Falcao Cam.
2: No, eso va fijo, ¿eh?
1: Claro, pero por Dios, es que yo no sé la gente por qué se molesta. Que vengan Falcao, que venga James, que venga Cuadrado, que venga Muriel, Juan Fernando Quintero. Todos esos manes, eso es una berraquera.
2: Mira esto, para los que hacen bullying, Pipe CM3 dice, Eduardo, soy hincha del verde, ¿pero ya quitaron las bicicletas del gimnasio de Nacional? La gente jodida, mano.
1: Sí,
2: la gente jodida.
1: A ver, bueno, señor.
2: Aquí Jaime Andrés dice que le va a dar un infarto. Uy, no, ese no. Ese no.
1: Cristian Barragán, que si ya practicó imitar a James.
2: Ah, la gente dice boba. Igual a mí me encanta hacer imitaciones, invito un montón, me encanta.
1: Bueno,
2: por ejemplo, ahora hay que empezar a imitar. Pasito conmigo, señor.
1: Bueno,
2: señor, vamos a los partidos, hágale.
1: Sí,
2: yo sigo sintiendo muy alto en mi micrófono. Perdón.
1: Sí, empecemos por América. Buen triunfo del América de Cali, señor. Empezó perdiendo con el Pereira y después ya. Se fue encima el conjunto americano, que sigue jugando bien, que sigue haciendo goles, más allá de que no tiene ese 9 definido. Marcó 2 Tomás Ángel y eso muy bueno también para el técnico. Lástima tan poquita gente, ¿no? No llegaron a 4.000 espectadores, Eduardo. Pero me gustó muchísimo la declaración de David González respecto al tema. Qué diferente la forma en la que encara David González la ausencia de hinchas del América a como la encaró el presidente Méndez de Independiente Santa Fe en una cadena hermana, Edu.
2: Uy, Juan, la verdad, esas declaraciones de Méndez muy duras, ya vamos a hablar de eso, pero no sé si tenemos las declaraciones de David González, mucha gente no las ha visto. David González está haciendo un tremendo América. El equipo juega muy bien, es imposible que la hinchada de América no se ilusione en este momento, es imposible. Pero las declaraciones de David González ayer, cogía a todos los hinchas del América y se los puso en el bolsillo, a todos. No sé si las tenemos y las podemos ver. Lo que dijo ayer David González de la hinchada del América fue tremendo.
1: A sí, ver, ¿lo podemos ver? Me avisan. Mientras nos confirman,
2: ahí está.
1: No, perdóneme, creo que esta es cuando habla de Lucas. Esta es otra.
2: Ah, esta es otra vaina curiosa. Póngale, sí, claro. Esta también es muy buena.
3: Bueno, Lucas, Dani, felicitaciones por el triunfo. ¿Ah?
2: Dani. Repítalo.
3: Perdón. noches, profe vez. Lucas, Dani, felicitaciones por el triunfo.
1: No. Confundieron
2: ¿con
1: a
2: qué,
1: David
2: no, con quién, ¿con qué colega no te gustaría que te compararan? Pues está buena pregunta. Esa, yo lo tengo que te digan clarísimo. Tal vez te molesta.
1: Yo lo tengo clarísimo, pero nunca me comparan con él, menos mal. Lo que pasa es que llama como yo. Pero no con el Juan, pero tengo clarísimo. Pero bueno. Y yo sé también a usted con cuál.
2: Ah, no, pero a mí me pasa mucho.
1: A mí sí no, gracias a Dios no. Venga, Eduardo.
2: Pero no, ¿cuál? No caí.
1: Ah, Felipe, busca un Felipe por ahí, busque Felipe por ahí. Bueno.
2: Ah, ya, sí, ya.
1: Venga, bueno. Eduardo.
2: Señor, en esta no erraste.
1: Exacto. La declaración de David pasa por un reclamo, si se quiere, de algunos periodistas por la ausencia de hinchas. 3.700, 3.800 espectadores. Y a mí me gustó lo que les dijo David. David dijo, mire, yo no voy a ir contra ellos, entiendo muchas cosas. Lo que sí creo es que esos que vinieron hoy, ojalá le hablen a dos o tres personas que no hayan venido al estadio hinchas del América y los inviten y le cuenten que el América está jugando muy bien al fútbol. Y vengan al estadio. Me dicen que ya están, ¿cierto? Majo me está escribiendo que ya están.
2: A ver.
1: Majo, mándalas.
2: Tremendas declaraciones.
4: Empezar a generar un ambiente de desunión entre nosotros y la hinchada. Esta hinchada es muy linda, es muy bonita. Estoy seguro que los que vinieron hoy, sean 3.300, o sean 2.000, o sean 10.000, disfrutaron, como lo vienen haciendo en los últimos partidos. Hemos vivido cosas difíciles. Económicamente yo pienso que es algo que también la organización de nuestro torneo cree que por tener más partidos vamos a tener más taquilla y al final no es así. Al final el hincha va a tener que terminar escogiendo partidos para poder ir, porque es que si no, sacar plata cada tres días para pagar una boleta es muy duro. Hoy vinieron los que pudieron venir, los que vinieron con esa intención de ver un equipo que viene ganando. Ganamos, les dimos esa alegría, se van contentos a su casa, seguramente para el próximo partido de esos le dirán a sus primos, a sus amigos, a sus familiares, vamos, que el América está jugando bien, y seguramente en el próximo partido traeremos más gente hasta que este estadio se llene y disfrutemos todos bien rico.
1: Qué bueno. Sí. Contrasta.
2: Algunos dirán, es excusa. A mí me parece que tiene todo el sentido del mundo. Dice, con lo que vivimos acá, lo que necesitamos es que se multiplique el mensaje. David González, brutal.
1: Contrasta, Eduardo, y hay que decirlo, con las declaraciones del presidente Independiente Santa Fe, que puede tener razón, no, que tiene razón. La verdad, la hinchada Independiente Santa Fe, para lo que está haciendo el conjunto cardenal, en los últimos años, hombre, uno esperaría una reacción mayor, pero también tendría que escuchar un poquito más a la afición cuando le dice, oiga, los precios son unos precios que no nos ayudan. Pero sobre todo que creo que lo que David logró, que fue que el hincha del americano para el próximo partido diga, ¿sabe qué? Por ese técnico y por ese equipo hay que ir. De pronto el hincha cardenal dice, no, el presidente no me motiva y lo que dijo no termina por agradarme como para ir al estadio. Pero ojalá el hincha acompañe, porque la verdad, el hincha de Santa Fe piensa en su equipo, piensa en su club y piensa en la necesidad que también tiene el equipo de buenas taquillas. Independientemente de si el doctor Méndez se equivocó o no, hay que acompañar, hay que ir al estadio y Santa Fe está haciendo cosas para que la gente lo acompañe. Me está diciendo aquí Sheila García, Eduardo, sí, que le cuentan que todo acordado en torno a Juan Guillermo Cuadrado y Millonarios, que todo listo.
2: Todo listo, entonces confirmado, sí, Cuadrado Millonarios, atención, lo que nos contó Guillermo Arango, que lo está manejando desde hace rato, Sheila nos confirma que está todo arreglado, Cuadrado a Millonarios, tremenda noticia. Juan, en relación con esto de Méndez, yo no sé si tenemos las declaraciones del presidente de
1: Independiente. No las tenemos.
2: Okay. Bueno, Juan, le digo una cosa, ahí aplico la frase de mi papá. Si él considera que eso es verdad, o alguno cree que eso es verdad, esa es una de esas verdades que tiene que decir otro. Eso no lo puede decir el presidente del club. Porque en vez de convocar gente, resiente a la gente. Es todo lo contrario a lo que hizo David. David lo que hizo fue hacerle sentir al hincha que está en deuda. En cambio, lo que está logrando el presidente de Santa Fe con esas declaraciones, que podrá tener algo de razón si se quiere, pero el comparativo con la plaza local, con el rival de plaza, lo que hace es que la gente se resiente y diga, ahora no voy. O sea, puede pensarlo. No me falta el que diga que sí voy, pero es todo lo contrario el efecto. Esas cosas, para mí, no las debe decir el presidente del club. Esa verdad, si es que se cree que es verdad, la tiene que decir otra persona.
1: Y no estaría mal que de pronto el doctor Méndez salga con un comunicado, con algo en las redes de Independiente Santa Fe o el medio que él elija, hombre, y ofrezca excusas y diga, y que invite, porque yo creo que en algo sí tiene razón, sí tiene razón. El hincha de Santa Fe, ojalá reaccione y vaya un poquito más al estadio. Ahora, yo no me voy a meter en el bolsillo del hincha de Santa Fe, que dice y reclama que las boletas son muy costosas, pero que lleguen a un acuerdo y la gente vaya. Bueno, entonces América ganó, y ganó muy bien, Eduardo Luis. Y sí, el Deportivo señor, Independiente Medellín ayer en Pasto también muy bien.
2: No, el mejor partido del Medellín en la era Maranto. Ayer jugó muy bien el Medellín. Lo vi más sólido, lo vi intenso más tiempo. Duró más tiempo la intensidad del DIM. Qué bueno el pase de Martegani, el gol de la definición de Johnny González, el pase de Juan Fermín, mira eso, para el gol de Didier, golazo de Didier. Medellín jugó muy bien. Ojo con el DIM. Y ojo que me están diciendo que lo de Jackson Martínez está prácticamente listo. Me están escribiendo justo en este momento. Jackson Martínez también será jugador del DIM.
1: Lo de Jackson, diciendo, calma, porque Jackson viene de mucho tiempo sin jugar. A Jackson lo tienen que llevar,
2: pero ya le mandaron con paciencia contrato y Jackson lo está estudiando.
1: No, yo sí supe que en Medellín ya le había enviado una oferta. Ah, contrato, ¿para que firme?
2: Ya le mandaron el contrato para que lo revise.
1: Eso, ay, María. Bueno, imagínese usted.
2: Ya bueno, quiere decir que ya hay acuerdo y que se la van a jugar las dos partes, ¿no?
1: Totalmente. Entonces, Edu, bien América, bien Medellín, no vi al Once Caldas, ganó 1-0 con Tico, pero pues avanzó, no lo vi. Y tampoco
2: que,
1: vi...
2: Según lo que le leí a los colegas sobre el Once Caldas, Juan Felipe, es que arrancó con todo, hizo el gol y como que se echó con las petacas, o sea, lo dejó así, no hizo mucho más, pero era lo suficiente para ganar y pasar la llave.
1: Bueno, entonces tenemos, en cuartos de final... Inter de Bogotá, Llaneros, Nacional Medellín, esas dos llaves ya están confirmadas. América esperará rival entre el Barranquilla Fútbol Club y Millonarios, y Once Caldas esperará rival entre Fortaleza y el ganador de Unión Magdalena Santa Fe. Eso no se ha decidido, ¿no?
2: No, eso todavía falta el partido de vuelta y todavía falta la fecha.
1: Perfecto, mi querido. Bueno,
2: ahí está. La siguiente fase, para los que preguntan, la siguiente fase, Juan Felipe, también será partido único, pero ya esa fase sí tiene VAR. Para que la tengan presente. Bueno, o sea, la siguiente fase, partido único, pero con VAR.
1: Se define la localía por la clasificación del semestre pasado, o si es con un equipo de segunda división, ese sería el local. Pero,
2: exacto,
1: equipo de segunda división, solamente nos queda vivo el Unión Magdalena. Señor, con más de 4.200 personas, nos vamos a la pausa, señor.
2: No, aquí vamos a hablar de lo de Gilmar Velázquez en Santa Fe. Ese post.
1: No, ahorita, déjala para ahorita.
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3: Las 2:01.
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0: las 2:13.
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0: las 2:32.
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0: las 3 y 17 minutos.
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¿Cómo adorarte menos? Esta es la canción más reciente de Elder Dayan Díaz. Este es el último, el menor de el cacique Diomedes Díaz. El menor, Elder Dayan. ¿Cómo adorarte menos? Tenemos aquí en Brisa de San Juan, primicia musical. Cinco, 11 minutos, 5 en la tarde.

Las 5:12 minutos, amigos oyentes de la sintonía. Muy buenas tardes. Damos gracias a Dios Todopoderoso por permitirnos estar con ustedes a esta hora de la tarde, un día más de labores, el último de esta semana. No, el último no falta, mañana viernes, el penúltimo día de la semana de Atardecer Vallenato. Un abrazo a los Pecotilla Virtual, a los oyentes en www.visatesanjuan.com. Los que están en el Play Store sin gastar datos, dicen que sí gastan datos. Me acaban de notificar. Los que están en las frecuencias moduladas, FM 106.3, que es la antena más potente del departamento del Chocó, con 38 años trabajando para el departamento, todos ustedes. Selección General Oscar Enrique Echeverry Mosquera, la selección musical presentación con mucho gusto, no fue Cuesta Paz, el amigo de todos. No tengo enemigos ni en mi mente. Bienvenidos a Atardecer Vallenato, no olviden solicitar la canción de Dorado al WhatsApp 312-733-4005. Estaré dándole gusto a su gusto musical.

0: 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Con Miguel Durán Jr. Las 5:22 minutos en Colombia, 5 de la tarde, 22. A esta hora, con la buena música. La música del folclore de la costa norte de Colombia. Se escucha desde Arroyo Hondo. Nuestro gran amigo Álvaro Orozco Márquez, asesor musical.
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0: Vamos rápidamente a saludar los que a esta hora se han sacado el tiempo para enviar su señal, su reporte de sintonía. Pan Belén nos escucha allá en Eduardo Santos, dice que le gusta la música vallenata. Al estilo. Steven Moreno, gracias por la sintonía también. Santos Urrutia en Independencia. Igualmente nos escucha Chombito. Vamos a ver, Carlos el Travieso. Y Frijol. Cordial saludo para la gente en Nariño, en Esmeralda. Este es acá en. En Remolinos, escuchan a Brisa de Sabón como por dentro de un tubo. Nando Chaito, Joan Darío y Pichi, gracias por estar siempre con nosotros. Ya se reportó Medardo Díaz, allá en San Francisco. Rápidamente saludamos con mucho gusto a Ulises Martínez Quinto. Dicen que tienen acciones aquí en Atardecer Vallenato, pero no las veo. Saludos para Pachito, el alcalde, allá en Pueblo Nuevo. Nos escucha también Yasser, Jordan, Octavio, Andrés, Jason, igualmente. Luciano, allá en Los Chigüiros, en la calle del Comercio. Las 5:24 minutos, Atardecer Vallenato, el show de la tarde por su estación preferida.
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1: Santa Marta, Santa mía, que venciste con la vara al dragón, pisa y vence a esta adversidad y suplica ante Dios por este favor. Bienaventurada Santa Marta, tú que fuiste muy amada por nuestro Señor Jesús, te pedimos intercesión por esa necesidad que tengo y que te presento en mi corazón. Tuviste la gracia de ver a tu hermano resucitar. Viviste lo que es conseguir un favor que para los hombres fue tildado de imposible. Por eso te pido que intercedas en este momento por esta circunstancia que tengo yo, para que nos ayudes a resolver y sobre todo a ver la misericordia de Dios y su gloria en este milagro. Amén.
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3: Amigos y amigas de la sintonía, hoy como todos los días reciban el católico saludo de parte del Centro Botánico San Judas Tadeo. Queridos amigos de esta gran emisora, donde quiera que usted se encuentre, donde quiera que usted me esté escuchando, reciba siempre un saludo lleno de paz, de esperanza y bendiciones. Pues quiero invitarlos a que por un momento hagan una pausa, o hagamos mejor una pausa, porque recuerden de que todos somos seres humanos. Apaguemos el ruido del mundo, respiremos profundamente y permitamos que la tranquilidad entre en nuestros corazones. Recuerden que vivimos en una época donde muchas personas sienten que todo les sale mal. Hay quienes trabajan día y noche, pero el dinero parece desaparecerse. Otros tienen un negocio que no prospera, algunos buscan empleo y las puertas permanecen cerradas. Y también están quienes sienten que han perdido la alegría y la ilusión de vivir. Hay personas que están desesperadas, hay personas que no se hallan, no pueden dormir, a veces quieren hasta quitarse la vida, el suicidio no es la salida. Hay motivos maravillosos para seguir viviendo, ¿verdad? Le extendemos la invitación porque nosotros creemos que la primera protección nace en el corazón. Cuando una persona vive alimentando el rencor, la desesperanza y el miedo, pues déjeme decirle que su ánimo se debilita. En cambio, cuando fortalece su fe, cultiva la gratitud y procura hacer el bien, pues va a encontrar usted más serenidad para afrontar las dificultades. Usted y yo tenemos que saber que cada amanecer puede convertirse en un nuevo comienzo al abrir los ojos de gracias por la vida. Pida sabiduría para tomar buenas decisiones, fuerza para superar los obstáculos, serenidad para no perder la esperanza. Y recuerde, amigo, esa actitud puede cambiar la manera que enfrentemos el día a día. 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Puede enviar también un mensaje de WhatsApp, como el que voy a leer en este momento. Aquí hay un mensaje de WhatsApp que dice: mire, soy una persona desesperada y preocupada. Mi fecha de nacimiento es el 17 de agosto de 1974. Yo quiero saber si el hombre que se fue de mi vida hace 2 años va a volver, como él me dice por teléfono, o él no va a volver. La fecha de nacimiento de él, es el 3 de enero de 1965. Por favor, no diga mis nombres. Aquí están los nombres de él, los nombres suyos, obvio, no los voy a decir, pero sí es de vital importancia que me envíen las personas que escriben los mensajes, nombres y apellidos, porque de lo contrario no le voy a dar contestación. Estimada amiga, le hice este estudio espiritual por medio de Santa Marta, San Antonio, patrón de los corazones rotos. Pues yo quiero decirle, estimada amiga, de que este hombre no va a volver. Este hombre, pues, gracias a Dios, que tiene una criatura, que está esperanzada a lo que él le dice diariamente, que él va a volver, porque él le va a dar el apellido a la criatura, al niño, que porque él está en otro lado, él está luchando por huir, pero siempre él la llama para pedirle dinero. Porque gracias a Dios usted es una persona que, pues, monetariamente usted tiene con qué darle un buen futuro a su hijo, pero él siempre la llama a llenarla de ilusiones, pero al final siempre le tiene dinero y usted siempre le da, porque él le dice que está en la costa, que él tiene un negocio, que él va a volver, pero, estimada amiga, le soy sincera, él no va a volver. Él simplemente se burló de su corazón. Pues la dejó embarazada y se desapareció, porque él no era de este departamento ni tampoco de esta localidad. Él no va a volver. Yo le recomiendo, por favor, no le envíe más dinero. Saque su hijo adelante. Consígase una persona que la quiera, la ame, la valore y la respete, y no solo esté con usted por dinero. Le voy a hacer una limpieza fuerte a usted. Traigas una veladora de color roja, una veladora de color amarilla, y voy a hacer de que ese hombre se le salga de su mente, porque usted está muy enamorada e ilusionada de él. Pero eso no es amor puro, eso no es amor sincero. Porque el amor tiene que ser mutuo, estimados amigos. El amor tiene que ser sincero, lleno desde el corazón, para que haya paz, tranquilidad, felicidad, y esa llama de pasión nunca se extinga. Él, si fuera para llegar, ya hubiera llegado. Simplemente estuvo con usted por el dinero. Gracias por participar en mi programa. 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Muchos nos preguntan cómo traer la buena suerte. Nuestra respuesta siempre es la misma: la suerte también se construye con disciplina, trabajo honrado, respeto por los demás y confianza en Dios. La protección espiritual no reemplaza el esfuerzo, sino que inspira a vivir con esperanza y rectitud. Pero uno tiene que ayudarse, ¿verdad? Si usted quiere traer la buena suerte, yo tengo baños limpios, yo tengo florecimientos que le van a limpiar su cuerpo para que la suerte llegue, porque uno tiene que ayudarse. Si usted tiene un negocio, no lo limpia, no lo libera de malas energías, pues el negocio va a estancarse. Si usted trabaja en la minería o es dueño de una mina, pues yo le extiendo la invitación. Le tengo unos tips en privado para que usted entierre en esa mina y la suerte llegue a su vida, porque recuerden que el oro también es de suerte. El oro es como la pesca. Hay personas que van a pescar, pueden tener la atarraya más moderna, pero si no tiene suerte, olvídese. 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Dios me lo diga.
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0: 6:08 en Colombia, 6:08, escuchamos a Churo Díaz,
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0: el frenito. Esto recientemente, 3 días de haberlo grabado, de haber terminado la grabación. Y ya tenemos en Brisas de San Juan.

0: esta hora 6:09 minutos estamos reportando la sintonía. Los oyentes en el Palomar. Gracias por la referencia, Pedro Valencia, en Unión Chocó. Doña María Manungará, cordial saludo y abrazo para ella. Clara Perea y Emilio Lozano, en San Pablo Adentro, Unión Panamericana. Giancarlos Martínez en Independencia, el primo de Hamilton. Aprovechamos y saludamos a Nini. Allá en Independencia, Valdés. A Cholo y Diego en la 70. Julio Lerma. Adolfo. A esta hora escuchando la mejor programación musical. Adolfo y Pilemón. Pilemón. ¿Te gusta la música vallenata?
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0: Oyentes felices en Unión Chocó. La gente de Sabanero, allá en el Palomar, están escuchando la buena música. El primo Maribel Pocho, Mayito, Marino, Nelly, Evelyn, Lucebelny, Carmen, también están escuchando la buena música allá. Compañía de Carlos, de Emerson, este es hermano de Maribel, la nena, la mejor amiga de Maribel. Gracias por la sintonía. Manuel Mosquera, Manuel Santos Mosquera, ya en la calle del Comercio.
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